0: Oh, pues muy guapo y muy precioso, no, como siempre. El día de hoy, a traerles mucha diversión.
1: ¡Madre Jota!
2: Ay, yo admirando la belleza, el encanto.
3: La virilidad de este macho encantado.
0: Ah, muy bien, muy bien.
1: Usted, sus deseos sexuales diario contra la madreada, oiga.
3: No, contra, a favor de la
1: madreada. ¿Es obsesión?
3: No sé, desamor, tampoco lo
0: y
3: sé.
0: Y sin el agua de calzón.
1: ¡Mi querida Zorra Inmunda!
4: ¿Cómo voy a meter el dedo para vomitar?
3: ¡Cállate!
1: ¿Por dónde? La banda se vea equivocar de baño.
0: ¡Ya estamos acá! ¡Regreso! ¿Cómo está la banda?
1: ¡Zorrita!
5: Como siempre, un placer, bola de desatrapas. Vamos a darle con todo.
1: Búsquenos en las redes sociales como El Convento Show, porque vamos a tener en esta hora el confesionario de la Madre Sota, el Top Ten.
5: Es correcto, el conteo, los 10 mandamientos.
1: Los 10 mandamientos del día de hoy. Arrancamos El Convento Radio Show.
6: ¡No! 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
1: Oiga, ya estamos de regreso y es momento de que mi merida, hoy nomás, mi querida Madre Jota.
0: ¿Qué hago?
5: El inconsciente.
1: Me la traba. ¿De qué nos va a hablar el día de hoy?
3: Pues fíjate que les voy a hablar de una aventura que viví donde comprobé que la electricidad y yo no somos las mejores amigas y la luz y yo tampoco.
1: Por eso trae las greñas como las trae quemadas.
0: Por eso le hace mucho al foco, por eso les habla el oído al foco.
3: A ver, mira. Hagan cuenta, Madre Sota.
1: Ajá.
3: Que yo, pues que a veces me siento muy perra, ¿verdad? Entonces yo le quería poner a mi pabellón luces a y ver, que cayeran de las vías.
1: Zorrita, ¿usted sabe de qué está hablando?
5: ¿Qué no,
1: es un
5: aún no.
1: ¿El pabellón qué es?
5: ¿Qué es un pabellón?
3: Solamente
1: para empezar.
3: Hay una línea muy delgada entre quiero hacer mi cuarto más aesthetic y protección civil. Ya viene subiendo las escaleras. Yo estoy cruzando esa línea ahora mismo porque decidí ponerle luces LED a mi pabellón. Y para quien no sepa qué es un pabellón, es esa telita que cuelga arriba de la cama para que no te piquen los mosquitos y para sentirse princesa medieval pobre en pleno
1: calor. A ver, tiempo. ¿Ustedes sabían, madres, que el brillo en su recámara tenía un pabellón?
5: ¿Tiene recámara?
0: ¿Tiene casa?
3: Me dio un campito y ¿tengo qué?
0: ¿Tiene casa para empezar?
3: Vivo con el hereje ahorita. Mientras me deje.
1: ¿Cama de piedra?
4: Ven una casa de cartón.
5: ¿Y quién es más que hediondo, tú, el hereje?
3: No, a mí no me da su olor y a él no le da el diablo.
1: Tan inmune.
0: Se acostumbra.
1: Oiga, entonces tiene una cama de qué tamaño.
3: Individual, claro. Pero una cama individual. Hacemos cucharita y cabemos muy bien.
1: Ok, y entonces en el techo, el pabellón quiero entender que es como el mosquitero.
3: Como el mosquitero, pero así grandote y tapando exactamente la cama.
5: Pero es de tela.
3: Es de tela. Okay. Ya
5: ¿lo empujo? ¿No es reempujo?
3: No, es de otra tela.
0: ¿De poncho?
3: Y yo dije, qué bonito sería ver con luces tenues, un ambiente relajada, vibra tropical, y yo allá adentro, güey.
1: O sea, le quería poner LEDs al pabellón, pero es tela mosquitera.
3: Tela mosquitera. Porque es que normalmente es una tela suave y fina, pero pues yo me robé un rollo de tela, un pedazo de tela.
1: ¿Sabes cuál le puso ese que le pone a las gallinas para que no salgan del corral?
0: Y dice, se te quema, man.
3: Pues de hecho, la historia se parece mucho a lo que se puede imaginar.
0: ¿De vaya gallinera?
3: ¡Vaya gallinera, güey!
0: ¡Así se llama, güey!
3: Pues bueno, yo dije, qué bonito se vería con luces tenues, ambiente relajante, vibra tropical, así muy Ricky Cookie. Error histórico, hermana. Muy histórico.
1: O sea, porque en la imaginación se veía muy bonito.
3: ¡Ay, sí, güey! Como si te lo operen time after time. Bueno, es que yo antes tenía dos carretes de luces LEDs completos de LEDs, así preciosas, la conectabas, funcionaba con el control, funcionaba con el celular, y si la ponías música se movían.
1: Espérese, ahorita que volvamos nos sigue contando,

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13: Oigamos, nos estaba contando que le quería poner básicamente lucecitas.
14: Lucecitas a mi pabellón. Les contaba que yo tenía 2 carretes, güey, funcionales.
13: De luces.
14: De luces. Con el celular se ponía y sucedemos, dale cagá, y se movían las luces así, de precioso. Hermosos, funcionales, civilizados.
13: Pero.
14: Entre cambio y cambio de casa, pues se me ocurrían diferentes diseños y las tiras se podían cortar.
13: Ajá.
14: Entonces, pues yo las cortaba.
13: Ok.
14: Y
13: las quiso pegar todas esta vez, ¿o qué?
14: De hecho, esa fue la intención. Y en vez de parecer luces LED navideñas, ahora parecen evidencia decomisada por la fiscalía, güey. Ya estaban hechas pedazos, arrugadas. y haz de cuenta que unas las tengo que agarrar. Si las toco con la mano, funciona bien perricísimo. Pero las, pues, las pego, güey, y ya no dan un solo color. Ya bien feo.
13: Aparece bandera gay.
14: Sí, y ya no funciona con el cel. O sea, ya se hace lo que quiere. Pero yo dije, va a funcionar. Dije, voy a cortar este pedacito y luego voy a agarrar este otro pedazo para ponerlo acá, muy Ricky Cookie, y voy a rescatar este que está más chiquito. Ay, está bien arrugado. Y haz de cuenta que compré los clips.
9: El chiquito está arrugado. Pues.
14: Bueno, entonces, de toda esa pedacería, pues yo compré los clips y los pego, güey.
13: Ajá.
14: El problema es que traer un plastiquito entre las terminales.
13: Ajá.
14: Y dice, raspe un poco para que haga contacto bien. Pero con mis manonas de adobera, güey.
15: Yo tengo una pregunta. ¿Esos focos LED también te los fumas?
13: No. Ni para una baisa.
9: No jalan.
13: Ni para una baisa.
14: No, de hecho ya el foco ya no tiene, ya no pueden aplicarlo al foco con el crico porque ya todos son de plástico, güey. Ya no tengo para nada.
13: Se ha robado varios de aquí del candil, ¿eh?
14: Sí. No, que pues.
9: Sí, ya faltan dos, güey.
14: Pues bueno, el caso es que tengo un pedazo que solo prende azul. Otro rojo, uno verde así como que suave y luego a veces cuando lo muevo ya prende así bien precioso. Y normalmente todo... Y luego uno rosa, güey, no venía ni rosa. Venían cuatro colores nomás. Y claro que no los voy a tirar, ¿qué creen que soy? Peña Nieto tirando el dinero de los mexicanos. Porque todos sabemos que el mexicano, ajá, tenemos una enfermedad y es que todo puede servir. Y ahí lo va a llegar, okay, guardado pieza por pieza.
13: Ok.
14: Bueno, pues ahí me tiene Arado Ladirres. Sentado en el piso, echando madre
13: para todos lados. Oye, ayer que pasé, que anécdota. Ayer pasé y dije, ¿con quién está hablando? Estaba. Soy un no sé qué. Digo, ¿ahora con quién estás peleando? ¡Con nadie! Ah, bueno, todo bien.
9: Estaba enojado, güey.
13: Estaba enojado.
15: Le salió el hombre que lleva adentro.
13: Sí, yo dije, ha de tener un cholo porque digo, con nadie.
15: Bueno. Con Satanás.
14: Pues ahorita les doy el desenlace.
13: Ok, perfecto. Venimos acá.
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1: Y solo espero que algún día...
2: Edwin Cass sale en defensa de S. Pérez. Edwin Cass reaccionó a la polémica que involucra a su amigo S. Pérez y Mariano Ochoa en la Casa de los Famosos México. El cantante ha mostrado públicamente su respaldo al creador de contenido, a quien considera cercano y llama mi sangre. Usuarios cuestionaron la cercanía entre ambos y hablan de un supuesto apadrinamiento, mientras el apoyo del cantante sigue dando de qué hablar.
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13: Bueno, yo estoy intrigado porque ¿en qué quedaron los focos?
14: Pues, ahí me tienen sentado en el piso, sudando, rodeado de cables, con un ventilador haciendo ruido de helicóptero soviético. Pero el show va bien precioso.
15: ¿Cómo arranca el ventilador?
16: ¿Echa un qué?
14: Un bao, como tipo bao. Y luego así en la cara y se
17: ¿como la Rosa de Guadalupe?
14: Pero tienes que ponerle agua. Pero que no sea del ese, porque ya lo tengo bien así con un chorro de corrosión.
15: Lleno de sarro, güey.
18: Todo te regado, güey.
14: Sí, güey.
17: Como entonces, tus dientes también.
16: Bueno,
14: pues yo quería abrir el Dear Miss Led Frankenstein, porque aparte tengo los nochecitos, ¿verdad? Oye, pero ya el TikTok sí funciona, güey, pero en la vida real no. Y ya de cuenta que le ponía un cuchillo para levantarlo un poquito.
15: Así prende, así prende, la prende otra vez.
16: El ventilador.
15: Y la otra vez le gira, le da vuelta así para que arranque.
14: Y luego, oigan, en el anuncio de TikTok, güey, agarran el clip y lo presionan y embonan. Y no,
16: ah, ¿las
14: no
16: compraste en TikTok Shop?
14: En TikTok Shop 98.
16: ¿Qué querías? Que como unos... ¿Qué querías por $5?
14: Pues que lo que prometían, perros, pues por $5 me daban eso. Eso quiero recibir. Pero en la vida real, güey, no embonan, se zafan, conectan mal los colores. Lo tengo que hay un rosa mexicano y no hay un rosa mexicano en la caja original.
15: ¿Ha fundido el foco o qué?
14: No sé. Pues bueno. Y luego ahí empezó la parte más triste de las negociaciones. Porque ya he instalado, ya armadas las tiras, dije, ¿con qué las voy a pegar si me robaron mi grapadora eléctrica? ¿Sabes qué hacía? ¡Plac! ¡Plac! Entonces tenía una, compré en la tienda china una de doble cara, güey. Pues no pega tampoco, porque nos mienten asquerosos. Aquí debería haber también Profeco, güey. Y yo pensé que los dos carretas que equivalían a 5 metros, dije, van a completar perfecto. Güey, ya completé para un ladito nomás. Entonces no parecía una diosa.
16: No.
14: No. Pues ya, agarré las tiras. Y como dijo mi mamá, le di honda hasta donde me alcanzó la mano, güey. Y luego, como que llegó el momento de arrepentimiento, güey. Y fui por ellas. Y la basura ya había pasado. Nunca pasaste por una asquerosa de la basura, güey. Pues ya había pasado la estúpida. Ni el carrete me dejó, güey.
16: Oye, y entonces, el camión bien iluminado, mano.
15: Ahí sí funcionaba, güey.
17: Oye, como sí. Camión de la coca ya en México, el desfile.
14: ¿Cómo? O sea, yo que quería que pareciera así. Como si el café gamer del 2012, pues no. Todo fue un fracaso.
16: Entonces, declinamos la misión. Abortamos la misión.
14: O sea, uno de mis amigos indigentes me trajo unas dos tiras y podría ver si funciona. ¿Y
16: dónde? Pero nada más. La robó a los de la basura, güey, son las mismas.
14: No lo dude porque eran negras. Perra sal.
16: Señoras y señores, esa es la Madre J en el Convento Radio.
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15: Ay, me siento como en el este de Los Ángeles. No, ya me alburié solo, ¿da?
16: ¿Como en el este?
17: De Los Ángeles, iba a decir. Oiga. ¿Como en el este?
15: Ya, me siento en el este de Los Ángeles.
16: Con razón, no tiene ya. Popis, madre sota.
17: Ya se las acabó tanto
15: sentón. Me la robaron ahí en el este de Los Ángeles, ¿da? Mi querida Zorrita, hoy tenemos los 10 mandamientos de la ley de Dios.
16: Así es, la pregunta primeramente obligada para cada uno de ustedes, mi queridísima madre sota. ¿Usted alguna vez ha sido discriminado?
15: Sí.
16: ¿Nos puede explicar si es amable?
15: Es que ¿sabes dónde? Sobre todo hay lugares, restaurantes o tiendas.
16: Ajá.
15: Que como te ven, te tratan, ¿verdad?
16: Sí,
15: como
16: sí.
15: Como llegué con la madre jota, imagínese.
16: No.
17: ¿Cuándo? ¿Dónde, mentiroso?
15: Nos sacaron. Parecía que íbamos a robar ahí la tienda.
18: Parece de sus facultades.
17: Ya saqué el mercado, güey.
15: Tuve que sacar la ¿cómo se llama? La Black de ahí ya está.
17: American Express.
15: American Express. Dije, toma, perro.
16: Y, dijo, no, ¿y qué pensaron? ¿Se la robó la esta perra?
15: A ver el nombre y un ID, por favor. No voy a hacer que no sea.
17: No, niña,
15: no, pero no, sí, normalmente en lugares donde son de high society,
16: sí,
15: de esa sociedad, sí, y llegas tú en condiciones, sobre todo de vestimenta no adecuada, si te hacen el feo, güey.
16: Pero también sientes, ¿no? Así como que la vibra,
15: no,
16: pues
15: sí,
16: de...
15: Sí, se siente re feo.
16: Sí se siente feo la discriminación, así como que uno... De por default, sientes que ya te están discriminando.
15: Sí, güey. Sí, sí.
16: Ahí está. Usted, mi queridísima zorra inmunda.
17: Zorrita, obviamente que sí, güey. Sobre todo en esos lugares donde...
4: pues vas a comer, ¿no? Sobre todo de esos restaurantes acá caritos.
16: Ajá.
4: Y cuando entré me dijeron, no, ahorita no recibimos basura.
17: O en las concesionarias para coches también. O sea, el vato nunca vende un coche. Llega alguien y le pregunta y lo ve y todavía se pone xenófobo el estúpido.
4: No, pues ese
16: hablando de.
4: Se le pasó a la madre Jota, yo creo.
16: Madre Jota, sí. ¿Alguna vez has sido discriminado?
17: Diría la marca, pero no se lo merecen los cerdos asquerosos.
15: Más bien, ¿qué día? ¿Algún día no has sido discriminado?
17: Déjame decirle que por imagen. No he sido discriminada.
4: Qué raro.
15: Oye, ¿por comportamiento?
17: Es que fui a una concesionaria. Yo trabajaba para el sistema morense de radio y televisión allá en Cuernavaca.
15: Ey.
17: Entonces me dieron una hoja para que pudiera, para que sacara un carro.
15: Ey.
17: Un carro barato, ¿verdad? O sea, entonces fui.
15: ¿De
17: ya
15: paletas
17: ves que
15: o de lotes?
17: Allá está la empacadora de Nissan.
15: Ey.
17: Entonces tiene estar muy barato. Y dije, pues un Zuru 2.
15: Ey.
17: Pues qué más puedo aspirar, ¿verdad?
15: Y
17: pues llegó con la hoja, güey. Y me dijeron, es que usted no este. Le dije, a ver. Yo creo que soy muy estúpido para leer, pero aquí dice, usted puede obtener una financiamiento.
15: Un auto.
17: Y no
16: pero
17: me
16: de forma de prisión.
17: O sea, decía, ya traía la hoja, güey.
4: Pero
17: o sea,
4: no,
17: que la empresa te...
4: No sabes manejar, güey. Que divierte. Aquí está el carro. Y luego, ahí lléveselo.
17: ¡Ay, Ray! ¡Ven por mí, güey! O sea,
4: no sabes manejar, güey.
15: Lo habré de empeñar por dos costales de Mois.
17: Imagínate. Sí, güey. Oh,
16: qué rico. Le iba a preguntar.
17: Pero qué horrible, güey.
15: Pregúntale.
16: A la madre hada le iba a preguntar sobre la discriminación, pero aquí no aceptamos. Gente inferior.
4: ¡Ay! Aquí somos pet friendly. Hola, hola, perro.
16: ¿Has sufrido discriminación?
4: Sí, sí, la neta es que sí, igual en tema de como restaurantes o algo así, pues cuando llega uno
17: con esa cara, güey.
4: Sí,
16: le sirve la comida en el piso.
17: Pero es que mira,
4: llevo mi dinero envuelto en paliacate,
15: le
4: carnal.
15: Llevan un plato con su nombre.
17: Pero es que no puedes tomarlo en cuenta por la imagen, porque por ejemplo tiene la piel color mate, que quiere decir que está bien alimentado. La piel cuando no.
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2: Ahí estamos ya de regreso. Bueno, porque nos preguntó que si nos habían discriminado, mi querida zorrita.
3: Ahí les va rápidamente a toda la banda. Vamos a hablar sobre la segregación racial, de la discriminación hacia la raza afroamericana. Ajá. Pero voy a hablar del Pentágono primeramente.
4: Del Pentágono.
3: El Pentágono, que sabemos que maneja mucha información aquí en Estados Unidos.
4: Sobre todo lo que tiene que ver con la seguridad de este país.
3: Es correcto. Mundo. Fue fundada en 1941.
4: Ok.
3: En aquel entonces en Virginia todavía estaba muy fuerte lo que era la segregación racial. E hicieron, o sea, hay el doble de baños que necesitan las personas que trabajan ahí. Porque en aquel entonces era de hacer baño para blancos y baños para los afroamericanos.
4: Para la gente de color.
5: O sea, y le salía más caro.
3: Ajá, y hoy en día es por eso que tiene 284 baños el Pentágono, que es, o sea, obviamente son más baños que las personas que trabajan ahí por esa razón.
4: Es el doble de lo necesario.
3: Es el doble de lo necesario.
4: Okay.
3: Entre otras cosas muy curiosas que hacían en aquel entonces, todos sabemos que ponían una línea en los autobuses.
4: Ajá.
3: Y en la parte de enfrente de los autobuses iban los blancos y en la parte de la línea para atrás.
4: La gente de color.
3: O sea, que de la mitad para atrás, ahora sí, básicamente, iban los afroamericanos. Okay. Pero cuando se llenaban todos los de los blancos, ajá, la línea la movían más hacia atrás, y obligaban a los afroamericanos
4: a ir apretados
3: o a bajar. Entonces, okay, es por eso que todo ese rollo estaba tan fuerte, que es por eso que hoy vemos a los afroamericanos con un resentimiento bastante grande.
4: Sigue habiendo bueno, ya hace muchos años que ya, gracias a Dios, por así decirlo, ya no hay esa discriminación tan marcada. Sigue habiendo personas que sí tienen conflicto con la gente de color.
3: Ajá.
4: Simplemente por ser de otro color, ¿no? Pero ya no está tan marcado. Ya hay como muchísima más igualdad, ¿no?
3: Es correcto. Y como último dato ya para antes de irme, también antes, cuando habían piscinas, albercas públicas, cuando ya estaba llegando la comunidad afroamericana a esos lugares, obviamente los blancos como que sentían esa repulsión. Y para evitar que fueran a las albercas, preferían vaciarlas y taparlas con cemento para que no los usaran la comunidad afroamericana.
4: Oye, entre muchas otras cosas, hasta en los deportes se tenían vestidores diferentes.
3: Es correcto.
4: El famoso Ku Klux Klan, ¿se acuerdan?
3: No, sí.
4: Que era como una cacería de gente de color. Qué bueno que
5: mexicanos.
4: Qué bueno que ya en estos tiempos no se da tanto, ¿no?
3: Ajá.
4: Pero sí, todavía no logramos entender cómo hay gente que no puede ver a otras personas de otro color, o les tiene o miedo, o les tiene repulsión.
3: Sí, repulsión.
4: Que es la palabra más digna que podemos decir.
5: Es también irónico que mucha gente de color también ataque a otras razas. O sea, por ejemplo, como es muy peligroso para un latino o mexicano entrar a un barrio con gente de color, ¿no?
4: Sí.
3: Sea, es que la división racial
6: se sufre lo mismo, ¿no? Ambas partes, discriminación, ¿no?
3: Pues ahí está, madre, son los datos de la segregación racial.
4: Ojalá esto termine, y hay que tener mucha conciencia de que, bueno, todos somos iguales independientemente del color. Una cosa es la carrilla, como agarramos a la madreada, pero pero es eso, es show.
6: Es show. Ahora les va a caer la demanda, perros.
4: Ahí venimos, oiga.
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1: Oye, estamos de regreso, son las 7:06 y se presenta Duelo, que es lo más nuevecito que trae, se llama Suerte. Y pues bueno, pues vamos otra vez en los trancazones, así que mándeme su WhatsApp 6839659650.

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rueda y ya no más. El ex vocalista de los buitres de Culiacán. ¿Usted cree que los buitres se les afectó a su salida? ¿O qué ondas? ¿Usted qué haría, González? ¿Usted qué haría, González? Dígame. Oiga, estamos de regreso. Son las 7:23. Estamos totalmente en vivo. Desde aquí la 965, ya se lo sabe, que transmitiendo una horita de puro trancazo musical. Así que ya póngase en la sintonía, ya póngase al tiro, porque ya ahorita a las 8 tenemos la complacencia, ¿eh? Así que ándale pues. ¡Qué bonita está! Recuerdos de tu esencia. ¡Tiriri! Oye, ando bien feliz, la verdad. Las cosas como son. Oigan, ando bien feliz y bien contenta porque es lunes, la neta. Y como hace rato le decía, los lunes son buenos, aunque digamos, ay, como que es lunes. Pero es un buen día para poder comenzar las cosas de nuevo, ¿eh? Háganse cuenta que comenzamos de cero. Si dice, no, ya no voy a tomar tanto. El lunes es un muy buen día para decir, ya no voy a tomar. ¿Qué? Quiero ponerme a dieta. ¿Qué tiene? No se necesita que sea enero, ni febrero, ni marzo. Los primeros tres meses no es el... No tiene nada que ver. Los lunes son buen día. Oiga, por acá tengo mensajitos. ¿Qué dice la Rosita? Es un escalero. Dice, hola, mi rock, saluditos. Y manda un sticker muy, muy agresivo. No se crea, mezcalero. Saludos hasta Wichita, Kansas. Claro que sí, ¿eh? ¿Cómo anda, mezcalero? ¿Qué dice? ¿Qué platica? ¿Qué le ocurre? ¿Cómo se siente? ¿Cómo se siente usted y toda la gente que nos sintoniza por allá en Kansas? Dígamelo, hágamelo saber. Saludos para todos sus paisanos, ¿eh? Con gusto y con mucho cariño. Ese Nacho, ¿qué dice? Buenas tardes, Rock. Saludos, saludos, Nacho. ¿Cómo le va a usted, hombre? También, ¿qué dice la gente por ahí en Ensenada? Qué padrísimo que ya está en la sintonía. Por acá González me dice... ¿Qué? Me manda videos de las carreras. Ese González, usted es un apasionado carrerero, ¿ah? ¿Eh? Oigan, con gusto también saludamos a todos los carrereros de corazonzote. De esos que le dan pura alfalfa al caballo. De esos carrereros y también carrereras, ¿eh? Que apuestan, miren, se tapan los ojos y apuestan todo, la neta. Pura cuadra Santa Cruz, dice González. Saludos para la raza, todos los amigos que trabajan en la cuadra Santa Cruz y de todas las cuadras, ¿eh? Qué padrísimo que se le tienen bien atendidito el caballo, la verdad. Qué padrísimo. Oiga, por acá, ¿qué dice? A ver. José, buena tarde, Roxana, saludos. Buen lunes y buen inicio de semana. Eso, igual de aquí para allá, mi buen amigo José. Mi estimado y muy buen amigo José, saluditos, Excelente inicio de semana, como debe ser. Oiga, me voy con musicona, ¿o qué ondas? En lo que me llegan sus mensajitos, ya sabes, 6183965965. Yo soy la Rox. Y por supuesto estamos en este programa de puro papacho musical, ya se lo sabe. Vámonos con algo de Alejandro Fernández. ¿Qué le parece? Escuchamos esa rolita que la neta, cuando investigué sobre esta rola, la neta, mire, era una noche, fueron las complacencias. Yo estaba mega súper asustada porque aquí la puerta se empezó a mover para allá, para acá. Y lo que voy investigando esa rola y resulta ser que esta canción Alejandro Fernández la compuso por así decirlo, que un fantasma. Se escucha medio crinchosón, ¿verdad? Pero la neta sí, dije, ¡ay no, que acabo de leer! No quiero manifestar nada, por Dios. Pero sí, se llama Nube Viajera y suena por la 965, por supuesto, en los trancazos en esta tardecita de lunes.

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2: Edwin Cass sale en defensa de S. Pérez. Edwin Cass reaccionó a la polémica que involucra a su amigo S. Pérez y Mariano Ochoa en la Casa de los Famosos México. El cantante ha mostrado públicamente su respaldo al creador de contenido, a quien considera cercano y llama mi sangre. Usuarios cuestionaron la cercanía entre ambos y hablan de un supuesto apadrinamiento, mientras el apoyo del cantante sigue dando de qué hablar.
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8: La radio que va a sorprender el que ya, ándale pues, ¿eh? Oiga, se va 7:46. Andamos al cielo con la raza. ¿Cómo se encuentra usted? Ya me empiezan a llegar las primeras complacencias, ¿eh? No, hombre, qué padrísimo, qué padrísimo. Dice por acá, ¿qué onda, Manuel? ¿Cómo está? Dice, muy buenas noches, chavalona. Me escribe en abonos. ¿Qué pasa, Manuel? ¿Cómo anda? Que dice la raza ya de Santiago, de Zacatecas, el Chalchihuites. En ese... ¿En dónde más? ¿En Miguel Aldama? No, hombre, qué padrísimo, ¿eh? Qué padrísimo. Saludos para todos ustedes. Por aquí tenemos un audio de Ramón. ¿Qué dice, Ramón? Buenas tardes, noches.
9: Mi Roxana Texano.
8: ¿Qué pasa, Ramón?
9: El programilla, agarra.
8: ¡Oh, chau, chau! Ya, Ramón, ahora soy yo. Y después de 47 minutos, aquí ando. Aquí andamos, Ramón. Oiga, aquí le parecemos con musicona, le digo. Yo le invito a que me mande su WhatsApp, 683-965-965. Dice, muy rocks, estás muy bien acompañada de la niña, ¿eh? ¡Uy! Esperemos si no, tía. Esperemos si no. Le digo que yo ya curé mis heridas. Ya no me asusta cualquier cosa. Ya, mire, la neta, yo ya somos amigas. Somos amigas ya. Y si vas a estar aquí viviendo, Dios, que es que me ayude a operar. Porque no se puede hacer todo en esta vida, tía, ¿eh? Es atrás de ti. Tía, no me diga eso porque sí volteé. Y sí me da miedo de repente. La neta, digo que no me da miedo y que sí me da miedo y que no sé qué, que no sé cuánto. La neta. Pero no, tía, no existe. No, tía, ¿qué pues? No, ¿qué pues, tía? No digan nada, no digan nada, tía. Estoy curando mis heridas. Estoy por curar mis heridas. Dice González. ¿Qué onda, González? Dice, este fin de semana en Chihuahua contra Durango en el carril 2000. Y no más, González, ¿cómo es carrerote? Dice, ¿vamos o qué? Ande, González, no le haga. Es que a mí las carreras me dan miedo. Me da miedo los efectos que hacen las carreras, los efectos secundarios. Ahora es que música, llegan los buitres y nos cantan. Y no más, qué buen tema, la verdad. Ciega por él. ¡Ágale! Ay, se lo ven que es un trencazo por la 965. No se olvide mandar su WhatsApp 683-965-965. Estamos en la recta final y después pasamos al siguiente programita.

Los dos carnales, oiga, de todos y de nadie, 7:55. Mira más, no, hombre. Oiga, ya me voy, pero regreso unos cuantos minutitos en las cooperas de la tremenda. Usted se la sabe. Mande su WhatsApp, 6839659. Aquí ando lista y dispuesta. Vámonos con algo del Chopo de Sinaloa. Oiga, gracias por haberme acompañado, Usted se la sabe. Recosó en la cama, saludos para todos, Buenas tardes, buenas noches, o donde usted ande. Si es de día, buenas tardes todavía, hombre. Ahorita regresamos, dale cambio, somos la 965.

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0: Y nomás, qué bonita rola, perfecta para toda la raza, para todos esos novios que se piensan casar, ¿eh? Nomás.
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0: Ay, no se pase de lanza, ¿eh? No se pase de lanza, es Pepe Hernández. Y suena cuando son exactamente las 8:20. Y en ese instante, en ese mismo momento, 8:21 para ser exactos, de 8:21. Oye, qué placer saludarlos en esta bonita la noche. Comenzamos una semanita más, el último lunes de septiembre. Y qué padre que esté en la sintonía a través de la 965, por supuesto, de su radio. Y también por medio del app, que no hay pretexto ni excusa para que no nos escuche, ¿eh? Por medio de las ondas radiales y por medio también de la app. Del app es por los medios por el cual nos puede sintonizar. Bien trabada que ando y una esculpilla, ¿eh? La verdad. Yo soy la Roxy, ya saben que ese papacho grupero es hasta las 10 de la noche. Por supuesto, usted me manda su rolita y yo le complazco la rola que usted quiere. Recuerde que estamos ahora sí que tocando pura rola del antaño, pura rolita esa que nos apapacha, que nos hace recordar, llorar y todo el rollo, ¿eh? WhatsAppito 6839-65965. Le doy la más cordial de las bienvenidas a nuestra gente bonita, hermosa, preciosa aquí en Durango. A todas las colonias, a todos los fraccionamientos, ranchos y todo, todo es de lo aledaño aquí en la ciudad de Durango, ¿eh? ¡La neta! También con gusto saludo a toda la gente que nos sintoniza en el norte del país, el estado grande, Ensenada, Reynosa, Tamaulipas y todo lo que es el norte del país, ¿eh? Claro que sí. También con gusto saludamos a toda la gente de la Unión Americana y qué padrísimo que estén aquí con nosotros. Por supuesto, en la 965. Yo soy la Rox y voy directamente a leer mensajitos porque ya me están pidiendo las primeras complacencias. Y qué chido, qué chido. Vámonos pues. ¿Qué dice la Rosita por acá? Ya se lo sabe. Es tradición que Víctor mande su mensaje primero que nadie. ¿Qué dice mi Víctor? ¿Cuál rolita? La del desquite. El desquite con los cadetes. Ya está mi Víctor. Ahí le mando su rolita y saludo para el Nayar, para todo el Nayar entero. Creo que sí, pero en especial para usted, mi Víctor. Dice para aquí, ¡hola, Muñe! Excelente inicio de semana. ¿Me puede poner Dos Hojas y En Rumbo con Julio Preciado? Obviamente, Miguel, creo que sí. Le mando su rolita, esa de Dos Hojas y En Rumbo de Julio Preciado. Dice por acá también, ese José, dice Florica Pomo con los cadetes. Ah, caray, con los cadetes. Bueno, creo que también hay un covercito por ahí, originalmente por Carlos y José. Claro que sí, José, y se la pongo. Dice por acá la tía, la del cuervo y el escriba. Oiga, tía, esa del cuervo y el escriba, dígame con quién se la pongo. ¿Con los alegres de Terán, con Carlos y José, Chalino Sánchez o con quién le gustaría? Hasta la tenemos con Conjunto Río Grande. Usted nomás dígame y le mando su rolita, tía, ¿eh? Creo que sí, por acá la señora Raya Tinoco. Señora, ¿cómo está, hombre? Está de vuelta por aquí, ¿verdad? Dice, póngame una cumbia, la que usted ponga. Ya está. Excelente, y si lo mando, saludos para toda la gente de la Colonia Hidalgo, ¿eh? Obviamente, saludos para usted con gusto y con mucho cariño, claro que sí. Ya está, dice por acá. Ese José, con Carlos y José. Muy bien, José, ahí se lo mando. Por acá también Manuel me está solicitando una canción de Vagón Chicano, se llama Duele, Duele. Ahí se lo mando, pues. Ahí se lo mando. Oigan, comenzamos con las gruperas de La Tremenda a través de la 965. Con gusto. Abro pues con los cadetes de Linares y nos cantan El Desquite a cortesía del buen amigo Víctor Morales. Y no más. No, hombre, va a sonar bien chidongongón con esa rolita. Ay, nomás que empiece. Ay, ya empezó. Y arriba en la yard, ¿sí o no, mi Víctor? Ahí se lo dejo, son las 8:24. Y estamos inaugurando las gruperas de La Tremenda en este lunes 28 de septiembre.

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ponte contenta, porque estoy aquí. Hoy estamos 8 con 35 minutos. Vamos con una cumbia zona ya, conjunto Primavera. Vamos en la cumbia francesa, ¿eh? Ahí se la dejo para aliviar la noche zona. ¡Ánimo, ánimo! Y muy buenas noches. 8 con 36.

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2: Buenas noches, mi Roxana Texana. Para abrirle mi complacencia con los rancheritos de Topo Chico. ¿Dónde estás, juventud? Ay, por favor, sote mi Roxana Texana. El azulcillo. Saludos, tía.
3: Saludos a la tía. Ya está, Ramón, le pongo con plazco su rolita en los rancheritos del Topo Chico. No más que tengo ese temo. Temo decirle. Como un corte a la Chiquis Rica. Está buena que está la música, pero usted sigue mandando su WhatsAppito. 618-3965-965. Estamos aquí en la tremendona, ¿eh? En la tremenda, en las súperas de la tremenda. Y todos los sinónimos de música buena. Y todos los sinónimos de que se la va a pasar súper increíble. Antes no puedes, voy a un corte y ahorita regresamos.
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No, ya ni jala, ¿eh? La neta, ya ni jala. Y sal, cuervo, y el escribano. No, no, tía, Dios la perdone. Suena por las gruperas de la tremenda. 6, 8, 3, 9, 6, 5, 9, 6, 5, 6, 8, con 49.

vicios tengo en la vida? Y por supuesto que no, no son dinero ni fama, nada de eso. Lo mío, ¿qué es? Pues nada, ¿qué vicios tengo? Nada. Y no más, mi Rafa, y somos su rolita. No, hombre, sonaron buenas canciones, ¿eh? La del del cuervo y el escribano. Anda, tío, no sabía que se llamaba así. Fíjese nomás, yo no sabía que se llamaba así. Qué padrísimo, ¿eh? Ahí suba complacencia del buen Rafa. Y no más, dice mi Rax. Excelente inicio de semana. Ese mi Rafa, claro que sí, ¿eh? Ahí está, y saluditos hasta el relleno sanitario de Pino Suárez, ¿eh? Qué padrísimo. Por acá tenemos mensajitos. Dice así: buenas noches, Roxana. Un saludo para mi esposa Karina Romero y mis hijos Bruno Luis y Alexa Valentina con la canción de Un Rinconcito en el Cielo. ¡Ay! Dice de Ramón Ayala. Dice: saludos desde Alberta, Canadá. ¡Vámonos hasta allá! De parte de Bruno Soto, ya sabes, ya se pronunció. Cierro Soto de la colonia, ¿eh? Obviamente que sí, saludos con gusto para el buen ese Bruno. No, hombre, qué padrísimo. También por acá se reportó la señora Rayo, ¿eh? Fíjese nomás. Y con gusto le mando saludos a su señora esposa, Karina Romero, y a sus hijos, esa Valentina, que nomás me ve y se esconde, ¿verdad, Valentina? ¿Pero por qué? Claro que sí, saludos con gusto desde allá, bueno, más bien para allá, hasta Alberta, Canadá. Claro que sí. Oye, por acá me están solicitando también un temita, la de pinté mi cuarto para allá, no recordarte. ¡Ande no! Lo bueno que yo no tengo mi casa pintada, es de puro ladrillo. Ahora es con esa rola. Si llega y se titula Pinta mi cuarto, hombre. Usted sigue mandando su WhatsAppito 6839-65965. Como todas las noches, ¿eh? Como todos los días, como todas las noches. Ahora sí que como el manual de la tremenda indica, y por supuesto como el manual de las superas indica, mándeme su WhatsApp 6839-65965. Y no más. Me encanta. 8:56. Andamos al 100 con la raza.

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0: Llegará, señoras. Y atención, Alega. Bar de Alianzas tiene una segunda parte de su otra rolita que se llama Par de Anillos. ¿Sí se acuerdan de Par de Anillos? Par de Anillos, otra la de Par de Anillos. Par de Anillos. A ver, espérenme, déjenme la busco por acá. Es una continuación, pues. Par de Anillos, Par de Anillos. A ver, vamos viendo. Vamos viendo este rolito, hombre. Porque está bien chida, ¿eh? ¿Cómo va? ¿Cómo va? ¿Cómo va? Ya se me olvidó. Es un año, nena. Que como que un año, ¿no? Como que no. Narra un año. Y nomás. No se pase de lanza. ¿A quién le cumplieron el sueño de casarse en Dominguirri? O los que se vayan a casar en Dominguito. Este es el himno, ¿eh?
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0: en la riqueza o en las subterráneas, porque de repente está canijo. De repente como que se voltea la vida, ¿saben? Como que de repente no hay que comer. Y bueno, pues bueno, oigan, son ahí con 10 minutos. Buenas noches a todos los que se van uniendo a la señal de la 965. Les repito, el WhatsAppito por el cual se me puede mandar su rolita y decirme, Rax, póngame esa rolona, ¿o qué? Claro que sí, con gusto se la pongo en esta noche de lunes 28 de septiembre. Estamos a un día de celebrar a todos los Migueles. Yo ando bien voladota. Porque en la mañana le decía, la neta, en donde he escuchado, en donde sé que hay fiestas, es ahí en el templo de San Miguel, de ahí de Pino Suárez, ahí por el cuartel, ahí sí. Yo, me ha tocado que veo ahí como que reburujito, como que fiestecita. No, hombre, con gusto, mañana saludamos a todos los Migueles. A Miguel Avitia, claro que sí, Miguel. Mañana le vamos a mandar un saludote con rolita, mañanita y todo el rollo, ¿eh? También a San Miguel de Cruces, a lo mejor es su aniversario de por allá, ¿verdad? No, no, qué padre. Es día de San Miguel Arcángel. A todos los que llevan Migueles, desde ahorita le deseamos un hermoso y que esperamos que mañana se la pase súper increíble, ¿eh? Mañana sí voy a estar aquí, pero de todos modos. De todas maneras. Ay, no, qué puede ser, la neta. Ay, ay, ay. Hay que hacer una ganancia. Vámonos con Musicana. Por acá están solicitando algo de Rigo Tobar. Y es que los sonidos tropicales no pueden faltar en esta noche. Por supuesto que sí. Hace tiempo que me agobia la tristeza. Buena rola chida, ¿eh? Así que usted pídame la suya. 813-8040 en la línea telefónica. El michoacano, ¿si era michoacano o qué era? Si era michoacano, ¿no? O Matamoros, querido. Sí, era de Matamoros, querido. Era de Matamoros, querido. ¡Ay, se lo dijo! Al de los sonidos tropicales, al rey de los sonidos tropicales. ¿Dónde? ¿Dónde te has ido, mujer?
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que nos hace Ezequiel Peña. ¿Qué duele más? ¿Qué duele más? ¿Amar mucho o amar sin ser amado? ¡A la chiquis! ¡Ay, qué fuerte! ¿Qué duele más? ¿Amar mucho o amar sin ser amado? No, hombre, usted dígame, ¿qué duele más? Yo no sé, la verdad. Yo no sé. Usted dígame, ¿qué duele más? A través del WhatsApp 6839-65965. Antes no, esto se puso requete bueno, la verdad. Oigan, hoy con 22 minutos andamos el 100 con la raza. Saludos para todos los taxistas, ¿sí? Para todos, hombres, mujeres, taxis Durango, independientes y todo el rollo. Todo el rollo, porque aquí no hacemos distinción. Hombres y mujeres son muy chambeadores. Taxistas independientes, taxistas Durango, ahí ustedes sabrán quién echa más ganotas. Ahí ustedes trénsense. Ahí ustedes, digan, nosotros somos mejores. Ya está. Y se lo sube y lo dice, ustedes sabrán. Pero saludos para todos ustedes, ¿eh? Con gusto, claro que sí. Oiga, y también le quiero decir que saludos para todas las taxistas que son pocas pero locas. O sea, ¿de dónde anda Leti? Su frase célebre de la Leti. No, hombre, qué chido, oiga. Claro que sí. Oiga, mándeme su WhatsApp 6839-65965 para que me estén solicitando más rolitas. Pero antes le quiero mandar también un saludo a todos los camioneros, porque voy a decir, Rox, no manche. Usted le manda saludos también a los taxistas, pero nosotros, ¿qué? Nosotros también respiramos, ¿eh? Nosotros también respiramos, también comemos y también tenemos ganas de que Roxana Texana nos mande un saludo. Claro, con gusto les mando un saludo a todos los camioneros. Claro que sí, ahorita ya andan lavando el camión, maybe puedo hacer, ya son las 9:23. No, si hace que ya van como en su última ruta, siento yo. También con gusto saludamos a todos los vigilantes que nos tienen por ahí en un radiocito, en un celularcito, con sus audífonos o como usted me esté sintonizando. Pero ese radio en las pensiones, en las dependencias, ya sea de gobierno, en las tiendas departamentales, en las empresas privadas, que no debe de faltar ese radiecito, ¿eh? Ese radiecito para ser la compañía de ese vigilante mujer, de ese vigilante mujer o de ese vigilante hombre. De verdad, qué gusto y qué chido que de todos modos aseguren lo mejor la cena, ¿verdad? Pero el radio sí. Es ley, la neta, es ley, claro que sí. No, saludos para todos los que nos sintonizan también en su casita, que ahí andan, no sé qué andarán haciendo, no se me ocurrió una cosa, ¿qué puede andar haciendo usted? Saliéndose de bañar, alisándose para dormir, porque mire, vamos arrancando la semanita y hay que arrancarla bien, ¿eh? La verdad que sí. André, pues, ahora sí vamos con los saluditos. Saludos para toda la gente también que nos sintoniza en los municipios, ¿eh? Por acá dice Cristian León, dice, muy buenas noches, ¿me puede poner la canción de Caprichos de Mujer? De los Acosta, pero ¿dedicada para quién? Dice, para Keila Gabriela Montelongo Gómez. ¡Ángeles! ¡Saludos para Keila Gabriela Montelongo Gómez! Y te van a dedicar esa rolita, Caprichos de Mujer. ¿Cuáles son esos caprichos de mujer? Keila, pues, ¿qué caprichos le haces a Cristian, hombre? ¡Vamos, pues, con música! ¡Claro que sí! ¡Con gusto le mandamos la rolita en los de casa! ¡Claro que sí! Yes, ¿eh? ¡Vámonos, pues, con esa rola que se llama y se titula ¿Cómo? Que nosotros tenemos caprichos. Que tenemos caprichos de mujer. Pues aquí nomás se hace lo que uno dice. Neiko 25, ya somos en La Tremenda, ya se la sabe.

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¡Viento me dice los mismos horas de Nuevo León! ¡No se pase de lanza! ¡Pura playlist que hará, eh! Oye, vámonos con otra rolona que también es de las del antiguo. ¡Esos perros sonones! ¡Y no más! Se llama Con Luna Llena, me recordarás. Son ahí con 37. Muy buenas noches. Y ánimo, la neta, porque estamos ir con buena playlist. No encontré otra palabra. Ahí se lo dejo.

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Oiga, qué buena rola, ¿eh? Sí, sí, sí. Oiga, yo estoy con 54 minutitos. Ya me voy a las Chiquis Riquis. Ya me voy, oigan, como que me ando quedando sorda, ¿saben? Porque como que me escucho medio raro en ese micrófono. No sé si a usted esté escuchando medio raro el micro. Como que está así medio saturadón, como que no se me entiende mucho, pero ya voy a quedar bien sordota. A ver si vengo mañana, a ver si no vengo mañana con una oreja así tapadota. Oigan, antes después, que tengo una excelente noche de lunes. La neta, qué buena rola, ¿sí? Qué buena rolita nos aventamos. Así que gracias a usted por estar en la sintonía. Si no mandó su mensajito, no importa. Con que esté en la sintonía, con que cada día se le prenda su radio, le digo, vivo con la esperanza de que diga, ay, como que suena buena música, ¿eh? Y como que esa muchachilla, como que esa muchachilla pone buen ambiente. Eso es mi ilusión de cada día. Esa es mi ilusión y ese es mi objetivo. De que cada día diga, ay, ya van a ser las 8 o ya van a ser las 5. Ya va a salir rock, solo de exona, como estoy emocionado. No, de verdad, con gusto aquí soy. Con todo el amor que le tengo a todos ustedes, ¿eh? A todos ustedes les tengo un cariño enorme. Y gracias por estar cada noche aquí conmigo. Por dejarme ser parte de viajes, por dejarme ser parte de esa cena, por dejarme ser parte de esa rutina de skincare. O quién sabe, ¿quién sabe de qué rutina estaremos hablando? No, pero de verdad, gracias por hacerme parte de su día a día. Yo como siempre agradecida por haberme sintonizado en esa horita de la noche. 8, de 8 a 10 de la noche, con buena música, ya se lo sabe, ¿eh? Oye, yo soy la Roxy, que tenga una excelente noche. Mañana nos sintonizamos en punto de las 12 del mediodía. Ya se lo sabe, mi primera horita, ahí empieza mi turno, pues. Ahí empieza mi turno, a las 12 del mediodía. Empieza mi turnito, por supuesto aquí la tremenda. A tener pues, ¿eh? Gracias Durango, gracias Poblados y gracias Unión Americana. Cada una de las gruparronas que sonaron en esta noche son canciones bonitas que nacieron para suspirar, para enamorar y para quedarse en la memoria. Porque cuando el amor es verdadero, sí, también se queda en forma de canción. Al desamor, al amor y la tragedia también se le componen versos y también suenan por las gruperas de la tremenda. ¡Ándale pues, eh! ¡Gracias! ¡Vámonos con algo! ¡Que una rola que neta me deshace! ¡Iren nomás! ¡Ay! Es que yo soy duranguense, la neta, y amo el ser de México, amo mi país, amo Durango. Ahí se lo dije, se llama Soy Duranguense. A ver, pues, su mañanita, bye, bye.

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2: Hola, hola, bienvenidos una vez más a este espacio de Ya Oíste. Yo soy Génesis Sainz, más que feliz, emocionada de tratar un tema pues del que se habla muy poco, la sarcopenia. A veces te sientes con menos fuerza, te cuesta más trabajo cargar cosas, subir escaleras, levantarte de una silla. Pues todos esos puntos hoy los vamos a aclarar. Y para eso tenemos una invitada muy especial. Nos acompaña la doctora Claudia Santillán Arriaga, que es especialista en medicina interna. Doctora, bienvenida. Muchas gracias.
5: Muchas gracias, buenos días. Gracias por la invitación. Y bueno, vamos a hablar de lo que la sarcopenia, como nos mencionaban ahorita, conocido desde ya muchos años, últimamente en boga en México. ¿Por qué? Porque vamos todos para ese diagnóstico o ese síndrome que actualmente se conoce. A la sarcopenia se le menciona como sarcopenia del latín y griego, que es sars, carne, penia, disminución, que es disminución del músculo, o también se le conoce como miopenia, músculo mío, okay. Penia, disminución. Y esto va unado a otros términos que se llaman dinamopenia, que es disminución en la fuerza, y por consiguiente también la cratopenia, que es la disminución en el músculo, disminución en la fuerza, y por consiguiente disminución en la actividad funcional diaria. Anteriormente se conocía que era un síndrome geriátrico, porque todos los cambios que vamos teniendo a partir de los 65 años van generando parte de estos síndromes geriátricos. Pero conforme han avanzado los años y los tiempos, se han hecho varios estudios condicionando que no solamente el paciente geriátrico, sino también el paciente que tiene enfermedades metabólicas, como pueden ser la diabetes, la obesidad, la insuficiencia cardíaca y recientemente más estudios sobre la enfermedad renal crónica.
2: ¿Cómo lo podemos como centrar de que no solamente es algo para la gente mayor, sino que es como un desgaste prematuro, se podría decir?
5: Sí, un desgaste prematuro. Ya fisiológicamente a partir de los 50 años empezamos a tener cambios en las células de todo el cuerpo, pero ahora México desafortunadamente somos el primer país de obesidad infantil. Al ser el primer país de obesidad infantil vamos generando mayor peso en nuestra estructura muscular y en futuro podemos llegar a desarrollar lo que es la obesidad, lo que es la diabetes mellitus, y por consiguiente las enfermedades cardiometabólicas como la insuficiencia cardíaca. Entonces, todas esas enfermedades, al tener un desgaste progresivo y crónico, van a dar una disminución en la masa muscular corporal. Se comenta que después de los 50 años vamos perdiendo por cada año un 2% de masa muscular.
2: Wow.
5: Y después de los 65 años, esto puede incrementarse hasta 13 a 24% anual. Pero si tenemos otras enfermedades o no hacemos actividades preventivas, podemos llegar a un grado mucho mayor que puede llevarnos inclusive a la muerte.
2: ¿Cómo vamos a diferenciar que a lo mejor estamos en una buena etapa para tomar acción y decir, bueno, voy a hacer ejercicio o esto? O en dado caso, ¿cómo sé que yo tengo, ya estoy empezando con la sarcopenia o esta parte prematura?
5: En un paciente mayor de 65 años, ya podemos pensar en la sarcopenia. ¿Por qué? Porque tenemos alteraciones en todos estos factores sensoriales, marcha, se van modificando. Si estamos mucho tiempo en una sola posición, vamos a hacer contracturas musculares. Entonces, cuando yo me quiero estirar para ese ejercicio, me duele. Y si me duele, ya no lo hago o ya no lo realizo. Y un adulto mayor, que son afortunadamente no es una gran mayoría, porque ya actualmente vemos en los parques, en los gimnasios, en algunos bosques, mucha gente mayor haciendo actividad física. Entonces, ese poco que nosotros le invertamos en el ejercicio, que se considera que son 30 minutos al día, o 150 minutos semanales distribuidos en lo que nosotros podamos administrarlo de acuerdo a nuestros tiempos, nos va a ayudar mucho. Pero no solamente se considera que sea la caminata, la yoga, natación, que son ejercicios aeróbicos, sino también ya incrementarle un poquito en peso, ya sea con un poco de mancuernas, con polainas, o inclusive podemos, en casa, si no puedo comprarme mi mancuerna o polaina, puedo llenar unos botecitos de agua o un recipiente con arroz, con frijol, con lenteja, con alpiste y cargarlos.
4: Claro.
5: Y en las piernas podemos hacerlo con la tela que tenemos en casa, que ya no nos sobra, llenarlo igual, se considera que sea de arena, pero no vamos a tener arena tan fácilmente, llenarlo igual con la semilla más chiquita que tengamos y ponerle un resortito o ponerle un velcro o unos broches para que lo podamos agregar tanto a los brazos como a las piernas. Y unos minutos, de 5 a 10 minutos que lo hagamos en casa, en lo que vemos las noticias, la televisión, nuestro programa favorito, o inclusive ya hay programas de ejercicio, sobre todo para adulto mayor, hay que hacerlos. Y con ese pesito que le pongamos nos va a ayudar a disminuir ese riesgo de la sarcopenia a corta edad. Cualquier paciente que tenga enfermedades crónicas, vamos a mencionar diabetes, obesidad, enfermedad cardíaca, paciente geriátrico, que curse con una recaída, como son una enfermedad o que requiere estar en el hospital por algún proceso infeccioso o descompensación, o inclusive que pueden llegar a requerir aditamentos como ventilación mecánica, están postrados en cama. Entonces, su músculo no lo moviliza.
4: Claro.
5: Entonces, muchas veces podemos ver al paciente hospitalizado y el familiar va y nos apoya a darle de comer en la boca, lo tiene apapachando en la cama, y no, al contrario. Llegando hay que moverlo, sentarlo, que él coma para que no pierda esa funcionalidad. Y aquí tenemos que pedir apoyo, si lo hubiera, con una fisioterapia para que nos esté apoyando qué ejercicios puede mantener durante esa hospitalización para que se desgaste menos y pierda menos músculo. Otro es nutrición. Desde que llega el paciente al hospital, hacemos como un plan alimenticio para no perder tanto músculo y garantizar que el paciente esté ingiriendo su alimento. E inmediatamente que se egresa, mandarlo a rehabilitación física, a nutrición, psicología, si está en condiciones, y psiquiatría.
6: La proteína que venden o que pues consumen, que es como un suplemento, ¿eso ayuda? ¿O estamos hablando de mejor natural?
5: De todo natural. Mucha de la gente que va al gym le sugieren suplementos proteínicos, pero muchas veces pueden dañar o el hígado o el riñón. Claro. Y hablamos que la enfermedad del riñón es una de las que más sufren de sarcopenia. Wow. Entonces, nuestro músculo ya está establecido. Lo importante es trabajarlo y mantenerlo y movernos. Ya sea que yo tenga una enfermedad renal o cualquier enfermedad, mientras yo me mantenga activo dentro de las posibilidades, yo mantengo mi músculo. Pero si el paciente va a perder peso por la misma enfermedad, y yo le doy un aditamento, un suplemento, todo es de preferencia natural, porque eso nos va a ayudar desde la digestión, desde la salivación, de la masticación, la deglución, la absorción de nutrientes, que es mucho mejor a darle un suplemento preparado. ¿Por qué? Porque la absorción va a ser diferente. Sí, y eso se llama un suplemento que Exacto. No equivale a la alimentación. Y muchas veces los familiares o los pacientes dicen, deme una nutrición, ¿por qué no me da hambre? Es por eso un suplemento nos ayuda, pero no sustituye a la alimentación.
6: Yéndonos a la prevención, para que no lleguemos, o sea, en estos casos yo que tengo 27 años, ¿no? Y yo no quiero que cuando llegue a la edad de los 60 tenga sarcopenia. ¿Qué puedo hacer desde yo ahorita para decir, voy a prevenir?
5: Si una persona es sana, no tiene ninguna enfermedad, ninguna comorbilidad, puede tener una alimentación, pero siempre sería ideal llevarlo a cabo con un nutriólogo.
6: Okay.
5: Y conjunto con un dietista, ya que el nutriólogo nos detectó que estamos sanos, entonces el dietista nos puede dar inclusive ciertas recomendaciones de cómo balancear lo que es el plato saludable, donde un porcentaje son verduras, carnes, cereales, proteínas, y en sí todo, y sobre todo los líquidos,
6: claro.
5: Sobre todo hidratarnos en forma correcta, porque nuestro cuerpo se basa en toda esta homeostasis o que sea todo parejo para que pueda absorberse todos los nutrientes. Y sobre todo, no saltarnos alimentos. Importante. Eso es algo muy importante, porque si no llevamos el desayuno, comida y la cena, entonces nuestro cuerpo va a tomar energía de donde no tiene y entonces va a empezar a alterar todo el metabolismo. Trata de hacer un sueño reparador.
6: Nuestro cuerpo habla y hay que escucharlo, hay que saber escucharlo y tomar el tiempo para darle, porque nada más tenemos uno, una sola vida, hay que cuidarla. Nos vemos en el siguiente episodio de Ya Viste. Yo soy Génesis Zaine Silva. Hasta luego.
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1: Les voy a contar la historia de dos muchachos que en su juventud solían llevar serenata a la misma chica. El tiempo los separó y fue también el tiempo el que se encargó de reunirlos otra vez. Y esto fue lo que sucedió al reencuentro.
2: Amigo, ven, te invito a una copa.
3: Ya no tomo, gracias.
2: No tomas bien, te invito a un café.
3: Bueno,

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4: Buenos días, los saludo con mucho gusto. En este martes seguimos avanzando con la semana. Muy rápido se nos van estos días, prácticamente, pues bueno, ya casi cerrando este noveno mes del año de este 2026, el mes de septiembre, y bueno, ya dando paso a este último trimestre de este año. Pues le agradecemos mucho su preferencia, gracias a usted que nos sintoniza desde muy tempranito, desde su casa, desde el carro. Pues nosotros le vamos acompañando para darle toda la información, la noticia más actualizada, qué es lo que ha pasado en las últimas horas, y recordarle que estamos a través del 96.5 La Tremenda, Santiago y Durango. Un abrazo y un saludo a todas las personas madrugadoras, esperemos que vaya con bien, maneje con mucha precaución, ya sabe que bueno, a esta hora empieza a fluir un poquito más el tráfico, así que con mucho cuidado para que pueda llegar bien a la escuela, a su centro de trabajo o de regreso a casa. También, pues bueno, para quienes ya están haciendo el desayuno desde muy tempranito, buen provecho. También saludamos a quienes nos ven a través del 15.1 Televisión Abierta, 115 en su sistema de cable, y a quienes nos acompañan a través de las redes sociales. Ya sabe que a través de todas estas plataformas nosotros también le llevamos toda la información. Constantemente se está actualizando en Facebook, Instagram, en X y también en TikTok, donde nos encuentra como Notigram Durango. Órale, qué chiquito. Y también en esta aplicación que puede traer en su celular, usted la descarga de manera gratuita y a través de ella, por supuesto, puede ir revisando toda la información. Ahí también está la transmisión en vivo para que nos pueda acompañar en nuestras diferentes emisiones, además de la información de los municipios, Salto, Pueblo Nuevo, Santiago, Papasquiaro, también Vicente Guerrero y, por supuesto, Guadalupe Victoria, la región de Los Llanos y sus municipios a sus alrededores, con mis compañeros corresponsales en estas zonas. También recordarle que tenemos una línea de comunicación, el 618-444-4446. A través de esta vía usted puede enviarnos todos su reporte ciudadano, sus comentarios, sus opiniones y, por supuesto, si tiene alguna problemática en su colonia o fraccionamiento, nosotros le vamos a dar seguimiento a través de nuestros compañeros reporteros. Más adelante también viene Sarita, viene también el clima con Rachel y también los deportes con Jenny y la información policíaca que no puede faltar con don Pilar Aguilar. Hoy una mañana algo fresca, sí se empieza a sentir este clima fresquito, pero bueno, todavía tenemos estas condiciones de calor. Ha estado muy variable el clima y bueno, para lo que se espera este martes, pues sigue siendo este cambio en las temperaturas. Mire, de acuerdo a lo que nos da a conocer la Comisión Nacional del Agua, a través de Víctor Hugo Randeles aquí en Durango, pues bueno, se informa que este martes este ciclón tropical Polo todavía
5: va a estar ingresando en este día por la parte de Sonora. Ayer también se vieron algunas imágenes de cómo iba cambiando el clima, cómo se iban generando incluso oleajes en algunas zonas del país. Y bueno, mientras avanza sobre tierra, se irá debilitando y va a interaccionar con una circulación ciclónica en niveles altos de la atmósfera. Y también tenemos este monzón mexicano sobre el noroeste del país que va a originar lluvias en diferentes zonas, Sonora, en Sinaloa, Baja California, Chihuahua y bueno, en otras zonas como Guerrero, Oaxaca y Jalisco, además de Colima. ¿Qué se espera para Durango este día? Desde ayer le comentábamos que bueno, será un clima mayormente nublado. Para mañana, todavía miércoles, se estima que esta condición permanezca mayormente nublado. Jueves nublado y viernes nublado. Sí, de repente hemos visto que sale el sol, que genera esta condición de calor, así que, bueno, hay que estar atentos ante cualquier cambio. Recuerda que el clima no tiene palabra y, pues, bueno, hay que estar revisando constantemente las condiciones, sobre todo si usted realiza actividades al exterior. Por ahí dice que este martes serán lluvias moderadas a fuertes en la Sierra Occidental, lluvias ligeras y aisladas en resto de la entidad. Y bueno, así va a haber estos cambios constantes en la temperatura para que usted lo tome en cuenta. Por supuesto, más adelante estará con nosotros Rachel informándonos desde estas condiciones un poquito más a detalle, un poquito más a profundidad para que usted las tenga también, por supuesto, pues actualizadas y no le vaya a afectar en su actividad diaria. Y vamos a estar constantemente también informándole de estas condiciones. También recordarle que a través de esta aplicación que habilitó Protección Civil Municipal, usted puede ir revisando las condiciones, a través de un mensaje le llegan las notificaciones de si va a haber lluvia, si va a haber sol, si hay viento, si se registra incluso algún accidente. A través de esta aplicación, usted la descarga en su celular y por supuesto también ahí tiene toda la información. Esta aplicación tiene por nombre, lo que es Ponte Alerta Durango y la puede descargar en los diferentes dispositivos para que usted, por supuesto, esté al pendiente de estas condiciones. Vamos a avanzar con lo que hoy aparece en la portada del Órale, qué chiquito, información importante, lo que ha pasado en las últimas horas. Y es que, mire, iniciaron ya las comparecencias ante las comisiones para mostrar los resultados municipales en Durango. Y el alcalde Toño Ochoa ha ido respaldando el trabajo de las direcciones. Mire, y es que a través de estas comparecencias lo que se busca es ir dando a conocer los resultados de las diferentes dependencias municipales. Ayer se empezó justamente con este ejercicio e inició con el Gabinete de Modernidad Urbana. En este gabinete, pues bueno, se presentaron los resultados de obras públicas municipales, se presentaron también los resultados de servicios públicos municipales y previo justo a que iniciaran estas comparecencias pudimos platicar un poco con los directores de ambas dependencias. En el caso de servicios públicos, pues bueno, se mencionaba que se han adquirido maquinaria y equipo para los trabajadores y con esto se ha ido avanzando también, pues bueno, en lo que es la limpieza de Durango, en el mantenimiento, por supuesto, también de algunas áreas. Usted sabe que, bueno, se adquirieron estas barredoras, Doña Perrona, Don Perrón y Perroncín, y se está incluso por adquirir otra más, que, bueno, vendrá a ayudar también a limpiar aquellas zonas en las que no puede entrar Don Perrón, Doña Perrona, porque usted sabe que estas máquinas, pues bueno, son de gran tamaño. Estas nada más circulan por algunas vialidades importantes, donde, pues bueno, no tampoco influye la velocidad, porque también incluso, pues obviamente hay que cuidar la parte de los trabajadores no pueden estar en esas vías de alta circulación y por eso se utiliza esta maquinaria. También, pues bueno, hablaba el director del avance del Parque de la Vida, menciona que, bueno, será un gran referente en Durango, una zona arbolada, una zona de área verde que vendrá también a reforzar esta parte del medio ambiente y que, bueno, será un espacio también para las familias, se tiene también un avance importante. Y bueno, por la parte de lo que es la Dirección de Obras Públicas, le preguntábamos sobre el tema de lo que son pues los avances en obra, mencionaba los trabajos de repavimentación en algunas colonias, en algunas avenidas, los trabajos que se han hecho también en Avenida Río Grande, lo que se está haciendo en el Boulevard de la Juventud, esta ampliación de 4 carriles, y en el tema de los baches, que ha sido un tema que últimamente pues hemos visto que está vigente y sobre todo hay bastantes reportes de ciudadanos, y mencionaba el director que bueno, ha sido complicado trabajar este mes, estos 20 21 días en lo que son los baches por las condiciones del clima, por las lluvias. Sin embargo, no se han dejado de atender pues todos los reportes que se realizan a través del 072 y que han disminuido en comparación al año pasado, y que la atención se da también en menos de 72 horas. ¿Qué se está haciendo? Pues bueno, se está aplicando una mezcla en frío, porque debido a las condiciones del clima, a estas lluvias, no se puede utilizar la mezcla en caliente porque requiere cierta temperatura, y por eso se utiliza esta mezcla en frío, que sí tiene una menor durabilidad, pero resuelve el problema en lo que, pues bueno, obviamente cambian las condiciones y se puede avanzar hacia la aplicación de la mezcla en caliente. Pero sí mencionaba un avance importante en el tema de la atención a los baches, el tema de repavimentación. Y bueno, también antes de que iniciara esta comparecencia estaba el regidor Alfredo Varela. A él le cuestionamos, pues bueno, cómo iba a ser esta dinámica, estas comparecencias, y ellos mencionaban que, bueno, van a estar cuestionando. Cada regidor tiene pues su cuestionamiento muy puntual para poder pues cuestionar a los directores qué se está haciendo, y también pues en atención a lo que los ciudadanos han reportado, a lo que los ciudadanos quieren. Y pues bueno, así iniciaron todas estas comparecencias. El director de Obras Públicas, Javier Chávez Cibrián, destacó durante esta participación el trabajo en mantenimiento vial, como ya le comentaba, proyectos estratégicos integrales como Avenida Río Grande, Avenida La Ferrería, que incluso también ya está terminada, así como la inversión histórica para este año de más de 1,000 millones de pesos en el tema de obra pública. Y por su parte, el director Felipe de Jesús Cortés, el director de Servicios Públicos, puntualizó avances en materia para Durango, como la reingeniería de la dirección con más equipamiento, y también la cobertura en el municipio con tema de luminarias, tanto en la zona urbana como rural, y la creación de atención y recuperación de algunos espacios públicos como el Parque de la Vida, que también le comentaba que ya tiene un avance importante. Y bueno, Ariel Ma también hizo algún intercambio de preguntas y comentarios para fortalecer este ejercicio de rendición de cuentas y resultados para el cabildo, y pues los regidores coincidieron en el reconocimiento al trabajo del personal de ambas direcciones con avances significativos. Y pues bueno, así inician estas comparecencias. Van a ser varias de esas comparecencias que van a continuar en los siguientes días, y pues bueno, este se inició con el Gabinete de Modernidad Urbana. Así inician estos trabajos de comparecencias ahí en las comisiones con los regidores y también los directores. El alcalde Toño Ochoa respaldó el trabajo de los directores. No descartó que, bueno, se siga analizando el trabajo que realizan y que más adelante puedan venir cambios, pero eso también depende, pues obviamente, del trabajo que se está realizando por parte de las diferentes direcciones del gobierno municipal. Mire, vámonos a este tema muy lamentable y al que le hemos dado seguimiento por varios días, la muerte de estos 5 bebés. Y ante esto se analizan posibles cambios dentro del Instituto Mexicano del Seguro Social. Miren, ayer entrevistábamos pues bueno, a quien es representante legal de estas familias, el presidente de la Barra de Abogados. Y él daba a conocer que, bueno, el delito que se va a perseguir en este caso por la muerte de estos bebés será homicidio culposo. Además de que incluso, pues bueno, dentro de las investigaciones se pueden calificar otros delitos, esto conforme vayan avanzando. Se tiene un avance del 50% de la investigación, de acuerdo a los datos que nos comentaba ayer Fermín Flores con respecto al Ministerio Público. Y él daba a conocer que, bueno, incluso se puede otorgar otros delitos, como lo es la mala praxis, las malas prácticas dentro, pues bueno, de este hospital del IMSS. También incluso la modificación de algunos expedientes o certificados de defunción. Usted recordará que incluso las familias en algún momento comentaron que no se les había entregado, pues bueno, todo lo que era estos documentos, los expedientes de sus bebecitos, y que ellos estaban a espera de una respuesta por parte de las autoridades, de quienes les dieron atención a sus bebecitos en este hospital número 1 del IMSS en Durango. Y bueno, conforme vayan avanzando las investigaciones, se darán a conocer más. Ayer incluso se agregó otra denuncia. Usted recordará que hace días eran 4 denuncias de los padres de familia de 4 bebés que habían fallecido. Se suma una denuncia más, ya son 5 denuncias. Y pues bueno, conforme vayan avanzando las investigaciones, pues nosotros también le iremos informando. Mencionaba Fermín Flores que incluso pues en esta reunión que se sostuvo con Zoé Robledo, el director general del IMSS, pues bueno, se habló de que en 15 días más sostendrían otra reunión para poder, seguir hablando sobre los avances. Incluso se habla también de esta posible reestructuración. Y es que ayer el gobernador del estado, Esteban Villegas, hablaba sobre este tema y él también mencionó esta posible reestructuración ante esta situación que se dio. Incluso, le voy a leer textualmente lo que dijo el gobernador en cuanto a esta situación, porque, él mencionaba justamente que él cree que siempre que pasa algo sí tiene que haber cambios estructurales intensos, dependiendo de lo que salga ya del tema final en toda esta información que va a proporcionar el IMSS. Él incluso mencionaba, el gobernador, que el director que está en función acaba de llegar, es un director que tampoco tuvo nada que ver y que va llegando y prácticamente, cree que pasa, cuando pasa algo así, debe de haber cambios estructurales internos. Usted recordará que, estos 5 bebés recién nacidos, la respuesta que le dieron a las familias es que tenía presencia de bacterias y que por eso se derivó en su defunción. Y se informó que la bacteria era Klebsiella pneumoniae y, es parte de lo que se ha ido dando a conocer, pero sin duda tendrá que haber esta investigación. Seguramente conforme vaya avanzando habrá más se darán a conocer más bien los responsables, porque hasta el momento no se sabe de quién es la culpa de este fallecimiento, pero sí más adelante se estarán dando a conocer más detalles sobre esto. Mientras tanto, se están desarrollando las investigaciones y los padres de los menores han enfrentado un proceso para obtener información sobre las circunstancias de este fallecimiento. Y la semana pasada se han sostenido reuniones ya con la Fiscalía General de la República, también con autoridades del IMSS, y lo que sí es que incluso ayer Fermín Flores, el abogado de estas familias, el representante legal, comentaba que después de esta reunión con Zoe Robledo, donde incluso el director general del IMSS les pidió una disculpa por lo que había sucedido, ellos se sintieron un poco más tranquilos en esta comunicación, pero sí mencionaban que obviamente es la única autoridad del IMSS que les ha ofrecido una disculpa y que les ha mencionado que van a seguir las investigaciones, que habrá una respuesta ante este fallecimiento de esos bebecitos, una situación muy lamentable y a la que se le tiene que dar respuesta, que es lo que los papás están buscando en este momento. Hasta este día de ayer, los padres de familia se han abstenido de seguir dando algunas declaraciones. Ellos están en este proceso de investigación, se ha respetado también esta parte, y el representante legal, Fermín Flores, es quien ha ido dando más información. Reunión con Zoe Robledo, se prevé que sea en 15 días más para ver cómo sigue avanzando este tema y por supuesto nosotros vamos a estar al pendiente dándole seguimiento también. Vámonos a otro tema que hoy aparece en portada y es que, vamos a esos datos que se dieron a conocer, porque entre agosto de 2025 y agosto de 2026, 1.3 millones de personas obtuvieron empleo, de acuerdo a datos que se dieron a conocer ayer en la conferencia matutina del gobierno federal por parte de la presidenta Claudia Sheinbaum. Entre estos datos que da a conocer la presidenta, menciona que sí se tratan de empleos formales, esta cifra que ella está otorgando, y que con lo cual ha subido también incluso la población económicamente activa. Se sumaron 62.6 millones de personas, esto de acuerdo a todas las encuestas que ha brindado y ha realizado también el Instituto de Estadística y Geografía, el INEGI. También, ella mencionaba que son buenas noticias para el ámbito laboral y que estas cifras corresponden a lo que es agosto de 2025 a agosto de 2026. Y al respecto también habló el secretario del Trabajo y Previsión Social, Marat Bolaños. Él detalló que, de acuerdo con la encuesta Intercensal 2025, la participación económica de las mujeres ha registrado 41%, mientras que la calidad de vida de los trabajadores mexicanos también ha mejorado, y que trabajan más de 48 horas, aquellas personas que trabajaban en este horario ha disminuido la cifra de 21.1%, pasó a 22.2% en estos últimos años. Y esto se da justamente en el momento también en el que se está construyendo esta jornada de reducción que se irá dando, la jornada laboral que pasará a 40 horas semanales al año, y que se prevé que ya para 2030 esté lista y que no haya tampoco una disminución en lo que son los salarios a partir de que se empiece a aplicar la disminución de la jornada laboral. Miren, vámonos también a lo que pasa de manera internacional, estas políticas que se están aplicando y que están afectando mucho a los migrantes. La política de Estados Unidos de enviar a migrantes a terceros países y que esto los llega a exponer a tortura y graves abusos. Esto es parte de lo que han advertido expertos que, bueno, están integrados o acercados a la Organización de las Naciones Unidas, la ONU. Y es que usted sabe que, bueno, Estados Unidos tiene esta política, alguna relación con algunos países que ha buscado pues que los migrantes sean pues trasladados a otros países, pero sí expertos advierten a que pueden ser pues víctimas de distintos tipos de violencia, que obviamente también pues su vida se ve afectada al pasar de un país a otro. Y es que mire, el llamado que hace la ONU pues ante esto es ir eliminando todos estos esquemas de externalización de los migrantes, y es que hasta el momento se ha extendido a 35 países de acuerdo a los datos que da a conocer la ONU y algunos territorios. Y es que mire, también se habla de que todos estos países no cuentan con la infraestructura correcta, no cuentan tampoco con la atención adecuada para los migrantes, y es por eso que en este sentido ellos se van viendo afectados justamente al ser trasladados a otros países. También, pues bueno, la ONU y según los expertos, Estados Unidos ha enviado al menos a 23,000 nacionales a terceros países y también a otros territorios mediante acuerdos que afectan a los solicitantes de asilo, y los expertos manifiestan incluso que también hay especial preocupación por quienes, las personas con discapacidad, las personas de la comunidad LGBT, las niñas, los niños y también defensores de derechos humanos y personas apatriadas que se encuentran en Estados Unidos y que debido a estas políticas, pues bueno, están sufriendo algún tipo de afectación. Y es que también la ONU explica que la preocupación no termina de esta manera porque hay otras situaciones que incluso pueden ir afectando la vida de estas personas. Y es que algunos acuerdos explicaron que permiten que el país que recibe a estos migrantes, pues bueno, mantenga a las personas solo temporalmente, es decir que el hecho de que Estados Unidos las envíe a estos países o a estos territorios no les garantiza que ellos van a tener una vida a futuro, un empleo a futuro y que se van a encontrar seguros a futuro, sino que pueden sufrir, pues bueno, todo este tipo de violencias, la incertidumbre también y el después, ¿qué va a pasar? ¿A dónde se van a ir? También advirtieron que el retorno no puede considerarse voluntario cuando una persona carece de algún estatus legal. Como sabe, estas personas no están en un estatus legal pues óptimo, ellos pues migran a otro país e incluso a Estados Unidos, que es su primera opción, buscando mejores oportunidades laborales, buscando también apoyar a sus familias, y pues bueno, con esta política que sí en Estados Unidos de sacarlos y enviarlos a otros países o territorios, también por supuesto está afectando su seguridad. Y también la ONU pues lo que está pidiendo es un cambio y revalorar qué es lo que está pasando ante las personas que están enfrentando por supuesto alguna situación de esta y que finalmente pues bueno se quedan en la incertidumbre de saber qué va a pasar en un futuro cuando estos países o estos territorios decidan que ya no pueden estar alojados ahí por una u otra cuestión. Así que vamos a estar al pendiente y bueno, estos son los temas que hoy aparecen en la portada del Órale, que chiquito ya sabe que la puede revisar en la aplicación, ahí tiene toda la información y bueno, por supuesto le vamos a estar dando a conocer todos estos detalles más adelante con las notas que le vamos a estar presentando en los diferentes espacios. Vamos a revisar también el clima, los deportes y la información policíaca, y con esto nosotros nos vamos a ir a una pausa, no se mueva. Ya regresamos para saludarlo esta mañana.
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13: Continuamos.

0: 6:58, unos minutitos antes de las 7:00 a.m. y nosotros ya lo estamos saludando en esta mañana de martes. Algo fresquecita y ya, ¿cómo sigue, Rachel?
1: Sigo igual. Cuídense, cuídense.
0: Sí, ella sabe lo que les dice, porque acá Parker también anda enfermito. Entonces, Jenny y yo ya andamos así, mire.
2: Sí, con miedo.
0: Con miedo. Pero bueno, ¿cómo estás, Jenny? Buenos días.
2: Muy buenos días, muy bien, buenos días.
3: Buenos días.
0: Buenos días. ¿Cómo está, don Pila?
3: Buenos días, muy buenos días, buenos días.
0: Buenos días a todos. Oigan, nos venimos combinados. ¿Ya se dieron cuenta que andamos de negro?
2: Sí. Todos de negro, todos con toque negro.
3: Nos
0: pusimos de acuerdo, claro. Pero no diga. Andamos de negro y con un colorcito para claro. Darle el, ¿cómo dices?
1: El pop.
0: El pop de color. Jenny, cuéntanos qué nos vas a tener hoy.
2: Pues miren, hoy vamos a tener bastante información de fútbol. Vamos a hablar un poquito de la Liga MX. Vamos a hablar un poco de las críticas que le han llegado a nuestro niño maravilla en México, a Gilberto Mora, allá en España, porque lo crean o no, al parecer no lo quieren allá. Y pues también vamos a hablar de algo muy importante que ayer me faltó pasarles las fotos, que es de nuestros representantes duranguenses. Ahora sí, el día de ayer ya terminamos nuestra participación en paranatación en esta Paralimpiada 2026 nacional y les quiero decir que terminamos con un total de 8 preseas, así es. 4 de oro, 3 de plata y 1 de bronce. La participación fue genial. Tuvimos varios representantes muy buenos, entre ellos 2 que destacaron con varias medallas. Y más adelantito les voy a dar toda la información respecto a qué competencias ganaron, porque miren, a mí me causó muchísimo orgullo verlos.
0: Así es. Oye, es que ayer nos estaban pidiendo las fotografías. Una disculpa a quien nos pedían felicitarlos. Por ahí se nos pasó un poquito, pero mire, hoy ya Jenny las trae todas para conocer pues estos atletas duranguenses que ponen el alto el nombre del estado. Que la verdad pues son muy comprometidos, muy disciplinados, son atletas que bueno, también traen medallas y traen resultados también por ese trabajo que realizan y con el apoyo de las familias, que yo sé que las familias están muy al pendiente de todos sus deportistas. ¿Qué nos traes hoy, Rachel? Cuéntanos.
1: Bueno, pues seguimos hablando de polo. Es polo y polo. No nos la acabamos con él. Bueno, pues ya sabemos, ahí disculpen un poquito.
0: Anda, Rachel, enfermita.
1: Ay, no, pues les digo. Bueno, ya sabemos que estábamos muy preocupados por él y eso que estaba sobre las costas de México, pues ¿qué creen? El día de hoy en la mañana Polo ya tocó tierra, llegó a Baja California Sur con vientos sostenidos de 150 a 170 kilómetros y ráfagas de viento de hasta 200 kilómetros. Llegó con todo, pero una buena noticia, pero no tan buena porque de todos modos es preocupante, es que Polo ya bajó a categoría 2.
0: Así es, sí, ya bajó un poquito, pero de todas maneras va a generar algunas afectaciones. Exacto. Y al ratito las vamos a estar viendo porque ayer incluso circulaban algunas imágenes, ahorita le presentamos algunas, sobre todo para que tengan precaución porque hay quienes pues todavía, pues no, son muy pocos prudentes y por ahí se andan dando hasta un chapuzón sin querer. Don Pilar, buenos días, ¿cómo están?
3: Buenos días,
0: ¿qué
3: bien,
0: nos trae
3: gracias.
0: El día de hoy?
3: Buenos días. Bueno, pues ayer uno de nuestros seguidores nos dijo, hoy es el día de San Miguel y va a haber fiesta en San Miguel de Cruces y felicidades al Miguelón de ahí de Coyotes, dice que es el único que se baña en el arroyo cuando está haciendo frío, que se levanta a las 5 de la mañana y bueno, pues que es muy destacado el Miguelón Andrade, es un beisbolista muy destacado, nos dicen, pero resulta que el día de San Miguel es hoy.
0: Se equivocó, poquito, ya nos andaban regañando ayer, porque anda diciendo que es hoy, no es mañana.
3: Ya me llevé mi regañada. Bueno, felicidades a todos los Migueles.
0: Sí,
3: ayer les anticipamos, les dimos un adelanto de su
0: era para que se fueran preparando. Luego,
3: oiga, nuestros seguidores Bernardo Castañeda y su hijo Ismael de Villa Unión Puenas Durango nos ven todos los días y nos escuchan, les mandan un saludo a ustedes.
0: Un
3: y luego
0: abrazo.
3: También Vicente Ávila Guzmán, este es un ex policía municipal que trabajó con los licenciados Oliverio Reza Cuellar, Raúl Obregón Almodóvar, ellos fueron inspectores de policía, y también Jesús Romero Valdés alias El Ranchero. Felicidades. Gracias Vicente Ávila Guzmán por seguirnos. Y luego ya vamos con las tragedias.
0: Sí.
3: Ayer, como luego dicen, se soltó el chamuco. Dos jovencitas sin vida en cuarto de un motel, un ciclista sin vida, lo arrolló un trailero que iba para Estados Unidos a dejar madera. Y bueno, hay una ejemplar sentencia que logra la Fiscalía General del Estado para una persona que cometió graves delitos en contra de un adolescente. Es una ejemplar sentencia, se la vamos a reconocer ahorita en Diario 911.
0: Así es, sí, muy triste esta noticia de estas jovencitas. Más adelante, pues bueno, vamos a estar platicando a detalle de esta información y bueno, por supuesto, también haciendo un llamado a los papás a que cuiden mucho a sus hijos y estén...
3: Y llamen al número de emergencia 911 para que los comuniquen a la línea amarilla, llama 075. Hay personal altamente capacitado en el tema de la contención del suicidio.
0: Así es. Oye, pues bueno, vamos a iniciar con esta imagen porque la verdad es que si ayer nos quedamos sorprendidos con que casi Jenny aquí se nos va de boca, pues yo creo que estas personas en una tienda comercial también se quedaron sorprendidos, porque ¿tú qué es lo que esperas ver en un refri de estas tiendas que conocemos mucho, que están como que en cada
2: esquina? No sé, helados, sodas, cremas, cosas de ese tipo.
0: ¿Tú, Rachel?
1: Lo mismo, una coquita bien fría. Ajá.
0: Para empezar, ¿verdad?
1: ¿De don Pilar?
3: Yo té.
0: ¿Té? Un tecito caliente, un cafecito. Pues bueno, mire, vea la sorpresa que se llevaron estas personas porque iban al refri, pues, estas bebidas, ¿verdad? Para andar contentos, pero creo que el que ya andaba... pues preparándose para la fiesta era otro amiguito.
2: Está enorme.
0: ¿Qué harías, tú, si ves?
1: Ay, no. Oigan, es que es Ratatouille.
0: Ah, ¿tú quieres? Sí. Además de que quiere cocinar.
1: Es que va a ser como que un clamato y todo
0: eso. ¿Qué haría usted si se topa un amiguito así en el refri?
3: Pues lo...
0: lo rescata.
3: Protección civil, miren, llévese.
0: Lo agarra de mascota.
3: Lo agarra de mascota.
0: No, hombre, no, pues bueno, esto pasó en Zapopan, Jalisco, y la verdad es que pues las personas que grabaron este video se llevaron esta sorpresa, porque pues bueno, lo que menos espera uno ver en los refrigeradores es un amiguito de estos, y pues bueno, ahí paseándose por todas
2: por
0: las
2: encima de las latas.
1: O sea, cerquito, a ver qué encontraba.
2: A él no le agarró el calor.
0: No, él ya estaba preparado y pues marcó todo, dijo, todo esto es mío, así que nadie lo va a tocar, y pues bueno, ahí está la sorpresa que se llevaron también, pues bueno, estas personas que acudieron a estas tiendas, pues muy conocidas, y también quienes llevaron una sorpresa por la presencia de un hipopótamo fueron estos turistas, porque cuando va uno de viaje, pues dice, bueno, uno espera ver de repente algún animalito, pero no esperas que te vaya en persecución. Vean la fuerza que tiene.
1: Qué miedo.
2: Efectivamente, qué miedo, porque los empezó a perseguir y miren, uno pensará, ve al hipopótamo y dice, está grande, no me alcanza, pero no, o corren y nadan muy rápido, ¿eh?
1: La fuerza que tienen al morder.
2: Efectivamente, creo que es de las mordidas más fuertes, ¿no?
0: Sí, es uno de los mamíferos que tiene una mordida muy fuerte y pensaríamos bien, como dices, Jenny,
3: muy grande.
0: Pero ya no espera que uno nadie a esa velocidad. Yo creo que yo nado más lento, la verdad.
2: Sí, ya me hubiera alcanzado.
0: Fácil. Sí, hay que tener mucho respeto por los animalitos. Yo creo que pues se sintió invadido en su territorio y por eso pues empezó esta persecución. Pero la verdad es que es impresionante porque por ahí, incluso en el video, pues sí, los turistas estaban muy asustados porque en algún momento pensaron que lo iban a alcanzar. Y pues bueno, ya yo veía muy tranquilo al tripulante. Él como si
2: nada.
0: Como si nada.
3: Estar acostumbrado ya.
0: Sí, pues a ver ese tipo de animalitos, pues bueno, yo creo que, pues no cualquiera, la verdad, pero solo quedó en este susto y pues bueno, ojalá que no vuelva a pasar y pues bueno, hay que tener mucho cuidado, respetar también el territorio. Y vámonos con lo que está pasando justamente con Polo, Rachel, porque la verdad es que pues bueno, ha estado dejando afectaciones o incluso pues imágenes muy impresionantes en distintas playas y hablábamos justo pues de tener mucha prudencia por lo que pasó con estas personas en Guanacevi para evitar que se dé algún accidente, algún hecho fatal, pero aquí en Puerto Vallarta, pues bueno, creo que a estos turistas como que dijeron no va a pasar nada los aventó la ola, se los llevó porque estaban pues bueno, justamente a la orilla, estaban viendo pues bueno, el mar, ellos dijeron pues bueno, todavía no llega la lluvia, como que todavía no está haciendo tanto viento y estaban a la orilla y llegó la ola y los empujó, los estaba grabando por ahí. Incluso vean cómo se caen por ahí. O sea, el chofer del taxi estaba, la verdad es que risa y risa, decía, no puede ser, ¿por qué están aquí? No, y pues la verdad es que los empujó la ola, incluso hay otras tomas en otros videos donde se ve más arriba y los empuja, la verdad es que muy fuerte. Rachel, ¿cuáles son las recomendaciones ahora que viene Polo ingresando?
1: Pues justamente que se alejen de las playas, ya que como viene Polo está... creando olas de 5 hasta 9 metros.
2: Híjole.
1: Entonces, aparte del mar picado, todos los animales se van, se vienen, entonces hay mucho peligro, tanto de las olas que te arrastren como de los animales que pueden salir del mar.
0: Sí, la verdad es que es muy peligroso y pues bueno, ya lo veíamos ayer, don Pilar, todavía van a seguir las lluvias y hay recomendaciones para que no se acerquen a las playas, para que no estén en estas zonas de alto peligro, porque también lo que se vio en Sonora es impresionante y me aboqué un poquito más justamente a estas imágenes para poder mostrar cuál es la fuerza de la naturaleza, porque la verdad es que ha cambiado bastante. Vemos muchas partes del mundo que están inundadas, lo veíamos ayer también en Tailandia, y pues vamos a justo a esta tromba que se ve en Sonora, en Guaymas, que pues a lo lejos ayer, Rachel, que empezó a ingresar todo lo que es, pues bueno, polo a territorio mexicano, a todas las playas, pues bueno, se vio esta tromba y la grabaron. Y justamente, pues bueno, es de lo que hablamos, hay que tener mucho cuidado porque, bueno, parece que el mar está en calma, pero bueno, no sabes en qué momento u otro puede llegar una tromba de estas. ¿Le ha tocado ver alguna, don Pilar?
3: Sí, pues precisamente ahorita que dice Rachel de este polo que tocó Baja California Sur, yo en 1976, pues yo viví en el ciclón Lisa, que pues arrasó con muchísimas propiedades. El ciclón, había un arroyo que se llamaba El Cajoncito. Durante 40 años no pasaba ni una gota de agua por el arroyo. Y ese arroyo se fue poblando. El lecho del arroyo se fue poblando. Pusieron escuelas, fábricas, casas, fraccionamiento. Y el día de 1976, 30 de septiembre, se me hace que pues cae en el ciclón, pega el ciclón Lisa. Pues se vino toda la corriente y arrasó. Hubo miles de muertos y a mí me tocó estar en ese escenario.
0: Fíjese,
3: es muy peligroso, sí. Muy peligroso. O sea que la corriente tiene memoria,
0: sí,
3: la naturaleza tiene memoria. Entonces, si un arroyo deja, si por un arroyo deja de tener agua, al momento de que llueve mucho, ese arroyo va a agarrar agua, va a agarrar su corriente natural.
0: Su corriente natural, sí, y es que bien lo dice don Pilar, yo también creo que la naturaleza tiene memoria. Jenny, ¿a ti te ha tocado algo? Sé que viviste en Tijuana, ya es un poquito diferente tal vez el clima, pero...
2: Sí, es un poco más seco, en realidad es casi desierto, pero precisamente don Pilar tiene razón, porque esto no me tocó a mí, bueno, me tocó cuando tenía como unos 6-4 años más o menos, y también le tocó a mis papás antes de que yo naciera. Precisamente hay una parte que entre Vía Rápida hay un canal, y ese canal está construido y siempre está seco, pero hubo dos ocasiones en las que la presa se llenó y tuvieron que abrir ese canal para que las aguas se llegaran a, pues, hasta playas de Tijuana y de ahí desembocaran al mar, porque pues empezó una creciente muy fuerte y se llenó. Entonces sí, es una ciudad que no está tan acostumbrada a recibir lluvias, pero las veces que las ha recibido, miren, inundaciones por todos lados. Y precisamente una de las críticas muy fuertes a lo que se construyó en años pasados fue un parque que está al ladito de la presa. Entonces, como dice don Pilar, ahorita no llueve, no, realmente la presa está casi seca, pero si llega a regresar el agua como lo hizo en su momento, ese parque va a quedar inundado.
0: Sí, y es que a veces va creciendo la población, va creciendo la ciudad, pero sí se necesitan estudios porque obviamente todo esto puede regresar a donde fue su origen natural y pues bueno, ahí podemos ver desastres naturales.

0: Sí, no, yo la
1: muy ricas las tortas ahogadas.
0: Hoy ya se nos antojó. Pues vean esta fila, es impresionante lo que ocurrió en Guadalajara el día de ayer, porque ayer fue el día de la torta ahogada y se regalaron miles y miles y miles de tortas ahogadas. La verdad es que, pues bueno, es una de las delicias gastronómicas que tiene nuestro país, sí, muy típica de Guadalajara, Jalisco. Y pues bueno, había gente que estaba grabando las filas, algunos turistas que incluso decían, pues, ¿qué está pasando? ¿Están entregando algo? ¿Me van a regalar algo? ¿Por qué hay esta fila? Y entonces, pues bueno, conforme iban avanzando, veían que la fila se dirigía pues a un lugar donde estaban estos puestos de tortas ahogadas y la gente esperaba horas y horas para recibir su torta ahogada. Entonces, pues la verdad, Rachel, sí las tienes que probar.
2: Las tengo que probar. A ver, ¿cuándo voy por una?
0: A ver, ¿cuándo te llevamos por una? Pero sí, la verdad es que son muy ricas. ¿Dónde las ha probado, don Pilar?
1: Guadalajara.
0: Guadalajara.
1: Guadalajara. Oiga, a propósito del ciclón Lisa, mañana va a ser 50 años. Mañana va a ser 50 años que cayó, ¿sí?, el ciclón Lisa allá en La Paz, Baja California Sur. Estaba viendo ahorita aquí en...
0: Fíjese, rápido y rápido se va el tiempo, sí, y los años. Y pues sí, la verdad es que fue uno de los que causó muchas afectaciones y pues sin duda yo creo que para quienes lo vivieron pues ha de ser pues un recuerdo también pues muy fuerte, y sobre todo para quienes sobrevivieron también, pues obviamente es difícil, ¿no? Es difícil cuando llega la naturaleza y arrasa con todo, así como arrasó pues esto en Nepal, porque hubo un deslizamiento también de tierra. La verdad es que el planeta nos está dando muestra de que ya debemos de pensar en cuidar el medio ambiente a futuro, porque en 6 segundos esta montaña se fue, se desbordó, 24 personas que murieron, 14 personas que están desaparecidas. Y es que volvemos a lo que comentábamos, don Pili, la naturaleza tiene recuerdo, todo regresa a su zona natural, y vemos que estas casas están construidas prácticamente sobre un terreno blando, personas que fueron llegando, se fueron instalando aquí, vemos a los niños y a las familias, y es que la verdad sí se llevaron un susto impresionante, porque ellos veían cómo esto pues iba arrasando prácticamente con estos árboles, que yo creo que ni siquiera son árboles pequeños, Jenny.
3: No, yo creo que son árboles de años, pero precisamente tienes razón, están construidos en tierra blanda, y cuando pasa este tipo de movimientos, pues ocurren este tipo de deslaves, y pues qué lamentable para las familias que tanto vivían ahí como las que perdieron seres queridos.
0: Así es, Rachel, ¿qué es lo que estamos viendo con el cambio climático? Porque la verdad es que vemos que ahorita en muchas partes del mundo está pasando esto, hay calor extremo, hay inundaciones, en esta parte de México vemos huracanes.
2: Claro, bueno, pues yo creo que ahora sí el planeta nos está dando una probadita de lo que de todo el año que nosotros le hemos hecho.
1: Por tratarlo mal.
0: Exacto. Por tratarlo mal.
2: Para ver si así tomamos un poco de conciencia de lo que consumimos, de lo que hacemos, y bueno, pues se nos está regresando justamente con todos estos ciclones, las temperaturas, todo esto, a ver si así entendemos un poquito más y tomamos conciencia sobre nuestro planeta
1: no
2: Tierra.
1: No contaminar.
2: Y todo lo que puede crear pues toda la naturaleza.
0: Sí, no contaminar, y hay que apoyar mucho incluso estas reforestaciones. También. Xochitl Fernández está trabajando mucho a través de la Fundación Garza Limón con el tema de microbosques, con el tema de reforestación, creando conciencia de los niños. Y yo creo que los niños ahorita, si los enseñamos a cuidar el planeta, si los enseñamos a cuidar el mundo, a ser mejores personas, creo que el mundo en un futuro va a cambiar.
1: Así es.
0: Porque son, la verdad, es una frase muy trillada, pero son el futuro.
1: ¿Habrá alguien que enseñe a los niños? Yo creo que hay muchas familias, pero muchas no.
0: Sí, muchas sí, muchas no. Pero sí hay que cuidar mucho. Rachel, ayer me trajiste un video de aquí unos mexicanos que andaban en lancha. Yo dije, no, los mexicanos tienen mucho ingenio. Pero también en otras partes del mundo, mira que aprovecharon las inundaciones. No creo que sea la mejor forma, porque la verdad es que qué miedo. Y más si está creciendo el agua, la corriente. Exacto. Pero esta persona, pues bueno, se subió a su moto acuática. Se fue a dar unas vueltecitas ahí en Tailandia. Y dijo, pues bueno, yo también quiero pasearme en el agua. Pero lo multaron.
1: Claro, las autoridades. Velocidad.
0: Pues aparte, pues él aprovechó, y la verdad es que la gente se le quedaba viendo y decían, pues bueno, ¿qué está haciendo? ¿No? ¿Por qué se salió a pasear con la...?
1: Anda loquito,
0: y pues bueno, ahí la autoridad sí lo multó, sí le dijo, oye, pues esto no se debe de hacer, y yo creo que es porque andaba a exceso de velocidad. Pero pues bueno, yo creo que el ingenio, Jenny, llega a todas partes, o no sé cómo le puedas llamar a esto.
3: Yo creo que sí, fue en parte ingenio y en parte dijo, pues tengo aquí la moto acuática, sí, ahí está, hay agua por toda la ciudad, hay que aprovechar. Sí, nada más hay que investigar por qué lo habrán multado.

0: habrá sido por exceso de velocidad. Claro, es peligroso, pero pues estaba conduciendo por vía legal, se podría decir. Sí.
1: ¿O usted qué opina? ¿Sí se puede o...?
2: No, pues yo creo que no es una forma de divertirse, de estar alegre porque llegó la lluvia, porque hay corriente ahí. Yo no creo que merezca una infracción.
0: Fue infracción por la vuelta, no.
1: Ahí no era permitido la vuelta.
2: Hay gente que cuando se ha inundado aquí en Durango, en algunas partes, por ejemplo, allá en la Primo de Verdad, pues sale su lanchita ahí a cotorrear.
1: Pues fueron 15 días de cárcel lo que les dieron a esta. Caray. Sí, las multas la verdad es que sí son pues un poquito extremas ya en otras partes del mundo, y a él sí la verdad es que le dijeron esto no se puede, y yo creo que pudo haber causado algún accidente, porque una persona que vaya caminando y no la vea, pues sí la puede empujar.
0: Pues ahí nadando.
3: ¿También?
1: No, pues, también, ¿por qué no? ¿Qué opinas, Rachel?
2: ¿Por qué sería la infracción?
0: No, pues es que
1: creo que no es un vehículo permitido. Sí,
0: aparte, creo que es más difícil el freno, ¿no? O sea, no es como que puedan frenar en seco y sí puede haber ocurrido un accidente.
2: Era el único que andaba en la
1: calle. Pues sí, había carros, pero no se movían.
2: No,
1: pues bueno.
0: Llenos de agua.
1: Creo que te la gané la de ayer, de hecho.
0: La ganaste.
1: Pero a ver si al ratito en el pilón nos traes algo más.
0: Voy a traer algo más.
1: Ok.
0: Agárrense.
1: Bueno, al ratito esperamos los pilones. Le damos los buenos días, vamos nosotros a la pausa y ya regresamos con las noticias.
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20: Son las 7 con 23 minutos. Temperatura 14 grados.
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0: Ya estamos de regreso con más información. Antes, mire, nos llegan algunos comentarios y reporte. Nos dicen, buen día, Carlos León de La Peña. A Madero no sirven los semáforos por 20 de noviembre. Están pidiendo ahí el apoyo de vialidad de Carlos León de La Peña. A Madero no están sirviendo los semáforos por 20 de noviembre. Y también nos dicen, buenos días, en ese caso del IMSS es indignante. Da coraje, da miedo, da terror, tan solo de pensar que algún día por mera necesidad vaya uno a tener que ir a caer ahí. Pues bueno, nos están diciendo que pues son casos de negligencia, falta de medicamentos, en fin, pues bueno, da miedo, pobre gente, lo que está pasando por algún caso de estos. Saludos, excelente noticiero, gracias. Gracias por sus comentarios. Miren, unos momentos más vamos con esta información relacionada a estos bebés, a estos pequeñitos que fallecieron en el Instituto Mexicano del Seguro Social. Pero mientras tanto, vamos a revisar el clima porque ya está lista Rachel con los detalles.
1: Hola, hola, ¿qué tal? Muy buenos días, buenos y de buenas. Ay, ya me escucho mejor, ahorita no me escuchaba tan bien. Pero bueno, iniciamos este martes. Hoy ya nos despedimos de septiembre y ya mañana un bonito octubre. Y bueno, pues el día de hoy vamos a tener una sensación de 26 grados. El día va a estar nublado, pero en las tardes vamos a tener lluvias. Ojo si va a salir. Y bueno, vamos a tener vientos de hasta 19 kilómetros por hora. Ok, si vamos a salir, nos podemos despeinar. Y bueno, ¿qué nos esperan para los siguientes días? Caray, bueno, pues el miércoles 30 de septiembre, bueno, como podemos ver, toda la semana vamos a tener lluvias. Por favor, cuídense para que no se enfermen. Les estoy diciendo de que estamos en una época de mucha enfermedad, muchas infecciones. Entonces, nos podemos ahorrar esa ida al doctor si nos cuidamos muy bien. Y bueno, este miércoles 30 de septiembre, ahora sí, vamos a tener tormentas por la tarde con 28 grados como máximos y mínimos de 16. El jueves 1 de octubre, 25 como máximos, mínimos de 15, tormentas por la tarde también, este viernes 2 de octubre, déjenme hago un poquito más para acá, viernes 2 de octubre, 21 grados como máximos mínimos de 15 con tormentas también, sábado 3 de octubre, 21 grados como máximos mínimos de 15 también con tormentas. Todo esto, no nos vamos a librar de las lluvias todos estos días. Y bueno, para los municipios, el día de hoy, 29, Guadalupe, Victoria, también tendrán su cielo parcialmente nublado. Todos los municipios con lluvias en la tarde por todo esto del huracán Polo, de la tormenta del huracán Rachel, que ya es huracán también. Y bueno, Guadalupe, Victoria tendrá 28 grados como máximos mínimos de 15. Santiago Papasquiaro, 28 grados como máximos mínimos de 15 también. Vicente Guerrero, 28 como máximos mínimos de 15. Aquí las lluvias van a estar un poquito más fuertes. Va a haber, puede que exista también granizo el día de hoy en Vicente Guerrero. Mucho cuidado si es que sí va a haber. Y bueno, por último tenemos a El Salto, que va a tener 20 grados como máximos y mínimos de 10 grados. Y bueno, ahora sí, seguimos con las ciudades. Ciudad de México tendrá tormentas por la tarde con 25 grados como máximos mínimos de 15. Guadalajara también con estas tormentas, 28 como máximos mínimos de 17. Nos seguimos acá. Monterrey tendrá su cielo parcialmente nublado con 34 grados como máximos mínimos de 24. Y por último tenemos a Mazatlán, que va a tener tormentas matinales, 32 grados como máximos mínimos de 26. Mucho cuidado a la gente de Mazatlán, ya que con estos huracanes las olas van a estar a todo lo que dan con hasta 7 metros de altura. Y bueno, ya estamos por finalizar. Tenemos al huracán Polo categoría, el día de hoy está a categoría 2, ¿ok? Recordemos que ya bajó, pero también hoy ya tocó costa, ya tocó tierra en Baja California Sur con vientos sostenidos de 150 hasta 170 kilómetros y ráfagas de viento de hasta 200 kilómetros por hora. Llegó con todo este huracán a Baja California Sur. Bueno, también tenemos la tormenta tropical Rachel, que esta va a provocar lluvias muy intensas. Y por último tenemos al monzón mexicano, igual, esta provoca lluvias intensas y por eso tenemos estos climas de que ya no sabemos qué pasa con nuestro día bonito, pero de repente estas lluvias por todos estos fenómenos que tenemos. Y bueno, yo soy Rachel Morales y les deseo una excelente mañana. Nos vemos en un ratito más.
0: Muchas gracias, Rachel, por la información del clima. Vamos a estar al pendiente, por supuesto, de la evolución de Polo y cómo toca tierra para, sobre todo, estar prevenidos. Y justo, pues bueno, nos mandan saludos desde la Ciudad de México, Carlos Ramírez y Merar Reyes, desde Ensenada, Baja California. Por allá, muchos saludos en Baja California. También hay que estar atentos a estas condiciones. Pues bueno, miren, antes de empezar la información del clima, leíamos ese comentario con respecto a la atención del IMSS. Incluso, pues bueno, ya... tal vez la incertidumbre o el miedo que puedan tener algunas personas por lo que ocurrió con esta muerte de estos 5 bebecitos en el Instituto Mexicano del Seguro Social. Y es que las investigaciones siguen avanzando para esclarecer los casos, mientras las familias ya presentaron denuncias ante la Fiscalía General de la República. El gobernador Esteban Villegas señala que los resultados podrían derivar en estos cambios de estructura dentro de esta institución.
2: Yo hablé el domingo, que todos nos enteramos por redes sociales, desgraciadamente, y bueno, a partir de ese día no hemos dejado de hablar ni un solo día. En las noches nos hablamos para ver qué avances tienen, cómo van, y bueno, yo fui a verlo a la Ciudad de México la semana pasada, y 2 días después que yo lo vi, vino a Durango. Yo le decía que era bien importante su presencia para que las familias, sobre todo de los menores fallecidos, desgraciadamente, tuvieran, pues, de primera mano información. Creo que fue muy buena reunión, por lo que sé y por lo que me dijo él, y por lo que me dijeron también algunas personas que estuvieron en la reunión, que fue muy buena reunión. Quedaron de verse en 15 días y bueno, la idea es que en estos 15 días pues puedan ya darles una información muy precisa a los familiares. Y seguramente hablarán de la indemnización que se tiene que hacer por lo que sucedió. Quedamos de que nadie hablara del tema en temas particulares del caso, que solamente iba a haber una vocería, que ya la pusieron ellos. Yo estoy al tanto de todo, pero no me gustaría comentar algo que a lo mejor anoche o ahorita en la mañana, a lo mejor tuvieron de información y yo de mala la información. Entonces por eso quisimos poner una sola persona que hablara del tema, que es la epidemióloga del Instituto Mexicano del Seguro Social. Y bueno, ya ella estará dando los detalles. Y lo que me gustó mucho fue que el presidente de la barra de abogados tomara el caso, porque es un hombre serio, porque va a defender muy bien el tema de las familias y porque eso genera que no se meta ningún otro vival a tratar de ensuciar un proceso que es muy humano, que lo más importante ahorita es que las familias tengan certeza de qué fue lo que pasó, de que tengan una gran tranquilidad, que es difícil por lo que sucedió, pero que en su dolor, en el cual los acompañamos, sepan que qué fue lo que sucedió y que tengan esa tranquilidad para que pues puedan descansar mucho mejor. Yo creo que sí, no lo sé, eso le tocará al maestro Zoé decidirlo junto con la presidenta, pero yo creo que tiene que haber una serie de cambios estructurales. No sé hasta qué paso. Sé que el director acaba de llegar, pues, o sea, es un director que tampoco tuvo nada que ver, que va llegando prácticamente. Pero yo creo que siempre que pasa algo así, tiene que haber cambios estructurales, internos, dependiendo de lo que salga ya de tema final en los cultivos y en toda la información oficial que nos va a dar el IMSS.
0: Bueno, Bueno, mire, y es que será homicidio culposo el delito que se va a perseguir en este fallecimiento de estos 5 bebecitos en el IMSS, de acuerdo con lo que da a conocer el representante legal de las familias, Fermín Flores, y quien también es presidente de la Barra de Abogados.
3: Culposo será el delito que se perseguirá dentro de las investigaciones relacionadas con el fallecimiento de 5 bebés en el Hospital General de Zona Número 1 del Instituto Mexicano del Seguro Social. De acuerdo con Fermín Flores, presidente de la Barra de Abogados de Durango y representante legal de las familias, explicó que las denuncias presentadas ante la Fiscalía General de la República buscan que se investiguen las circunstancias en las que ocurrieron los fallecimientos y se determine quién o quiénes podrían tener responsabilidad. El abogado puntualizó que será la autoridad ministerial la encargada de reunir los elementos necesarios dentro de las carpetas de investigación, por lo que corresponderá a la FGR establecer responsabilidades. De acuerdo con Fermín Flores, el homicidio culposo es la figura delictiva bajo la cual se investigarán los hechos relacionados con los bebés.
4: Hasta este momento sí les puedo adelantar que el delito por la línea de investigación que está siguiendo el Ministerio Público, el principal delito es el de homicidio culposo con responsabilidad profesional médica. Ese es uno de los tantos delitos, ese es el principal que está siguiendo el Ministerio Público, y como también la investigación ya tiene datos de prueba, ya tiene avance, sí les puedo comentar que hasta ahorita lleva desde el jueves que se presentó la denuncia, que duró prácticamente, salimos a las 8:30 de la noche, al día de hoy, que son las 10 de la mañana, lleva el 50% de investigación. La denuncia va contra quien resulte responsable, ya está identificado algunas personas, o sea, ya pudiéramos estar hablando algo más desde el inicio. Entonces, es por ello que sí puedo decirles en este momento que se lleva un 50% de investigación y también el primer delito, porque no nada más es uno, hay ocasiones que hay concurso de delitos, pueden ser 2, 3 o 4 delitos, pero principalmente es lo que se está investigando.
3: La investigación deberá determinar si existieron acciones u omisiones que pudieran configurar alguna responsabilidad penal. Hasta el momento esto forma parte de un procedimiento en curso y no implica que exista una persona declarada responsable. Las familias buscan que las autoridades federales esclarezcan qué ocurrió durante la atención de los recién nacidos y determinen las causas específicas de cada uno de los fallecimientos. Entre los elementos que deberán analizarse se encuentran los expedientes clínicos, la atención proporcionada a los menores y las circunstancias particulares de cada caso.
4: Podríamos estar hablando de mala praxis, igual y donde se altera alteración de certificado de defunción. Es una opinión, no es algo certero. Indebidamente ejercen la profesión, otro delito. O sea, son varios que pudieran encuadrar, pero lo que sí les puedo afirmar es que el principal es el que les estoy comentando. En la plática que tuvieron el viernes con Zoe Robledo les sirvió como para relajarse un poco, pero no me han comentado textualmente si es su deseo o no continuar. Ahorita precisamente tengo reunión con ellos ahí en la Barra de Abogados, ahí incluso ahorita lo que estamos aquí platicando ya están empezando a llegar. Entonces ahí ahorita vamos a definir qué es lo que sigue, porque recuerden que está pendiente una de las familias en presentar su denuncia.
5: ¿Es la de
4: Tepehuanes? Sí, así es la de
6: Pastor de Tepehuanes. ¿Si hay error humano?
4: Yo considero que la base es un error humano, ¿sí? Porque si no hubiera error humano, si hubieran hecho las cosas bien, y no estaríamos hablando del fallecimiento de unos bebecitos.
7: ¿La mamá de
5: cuántas denuncias van hasta ahora, licenciado?
4: Hasta este momento, ahorita que son las 10 de la mañana del día de hoy, van 4 denuncias presentadas.
3: El posible homicidio culposo será así uno de los puntos centrales de la investigación relacionada con los fallecimientos ocurridos en el IMSS, mientras la FGR continúa con la integración de las carpetas correspondientes. Será la autoridad competente la que en base a las pruebas recabadas determine si el delito se configura y en su caso contra quién o quiénes procedería legalmente.
0: Bueno, mire, por su parte, la diputada local del PRI, Sujei Torres, señaló que el sistema de salud enfrenta importantes retos y también afirma que a nivel federal pues no se ha alcanzado la atención de calidad que dijo se había prometido a la población. La legisladora consideró que el sector salud no debe de ser objeto de recortes que afecten la atención de los ciudadanos debido a que se trata de una de las áreas prioritarias para la población.
7: Como secretaria de la Comisión de Salud, pues hemos visto muchos deterioros en el tema de salud a nivel federal. Creo que no hemos tenido esa salud de calidad que se nos prometió en su momento, y creo que en el tema de salud no podemos escatimar. Yo he sido muy crítica en el tema, a pesar de todos los recortes que ha habido en el tema de salud en los últimos años, porque ha habido, Durango ha sido afectado con el tema de los recortes, pues yo reconozco pues el compromiso que ha habido de parte del gobierno del estado. Tenemos pues el hospital 450, tenemos el materno infantil, el 460, que hace poco tiempo pues se construyó y se inauguró aquí en el municipio, el próximo hospital de Santiago Papasquiaro, que ya está en obra, que ya va mucho avance y que va a beneficiar a miles de cientos de familias de toda aquella región. Entonces, pues creo que la visión que ha tenido el gobernador del estado, el compromiso como médico, como gobernador, pues está demostrando que el tema de la salud es un tema prioritario y que está en la agenda. Creo que hay muchos retos en el tema de salud, ¿no? El tema de salud es un monstruo, es un tema en donde tiene que haber mucho, mucho cuidado, mucho entendimiento, mucha inversión. Nunca deja de haber detallitos que hay que mejorar, por supuesto que ha habido fallas. Yo creo que el gobierno del estado, con esa visión que tiene y con ese compromiso que tiene con las familias de Durango, pues ha estado brindando un servicio de calidad. De hecho, en el 450, en el materno, se atiende a mucha gente que es derechohabiente del IMSS, del ISSSTE, porque pues los están mandando acá para poderse apoyar, porque allá no hay las condiciones para poder brindar el servicio.
0: Pues bueno, miren, pues el caso sigue avanzando, incluso ya se habla de otra denuncia más que se suman. Comentaba Fermín Flores que eran 4 hasta el día de ayer, y bueno, ayer por la tarde se concreta otra denuncia más en relación a este caso, y vamos a estar pendientes. Vamos con uno de los reportes al que le hemos dado seguimiento, y es que padres de familia cerraron el día de ayer la primaria Ana María Ávila Villarreal, donde estudian alrededor de 200 alumnos. Esto, mire, ha sido ante la presencia de cientos de aves, la acumulación de heces en los patios, en los pasillos y otras áreas del plantel. La comunidad señala que el problema lleva cerca de 3 meses y se ha agravado en las últimas semanas. Ellos están exigiendo a las autoridades ambientales una solución de fondo antes de que se puedan reanudar las clases. Ya se había hecho una limpieza por parte de servicios públicos que apoyó este reporte, pero están pidiendo que, bueno, se busque una solución a la presencia que tienen estas aves en esta institución.
8: De la primaria Ana María Ávila Villarreal, ubicada en el fraccionamiento Cedue, cerraron este 28 de septiembre el plantel ante la presencia de aves y la acumulación de heces en distintas áreas. Señalaron que el problema lleva cerca de 3 meses y se ha agravado durante las últimas semanas. La situación afecta alrededor de 200 alumnos que integran la matrícula del plantel debido a la suciedad y los olores en patios, pasillos, bebederos y otras áreas utilizadas por los menores. Nayeli Solís, madre de familia, señaló que entre 40 y 50 estudiantes han dejado de acudir a clases.
9: Mire, este problema ya tiene alrededor de 3 meses, pero de la semana pasada para acá ha ido incrementando muchísimo en cuestión de aves, de suciedad, de olores y sobre todo de enfermedades en niños. A veces están haciendo exámenes, están haciendo trabajos, van al baño, inclusive han vomitado encima de su trabajo por cuestiones de eso. Inclusive mi hijo fue parte de tal, él padece de crisis asmáticas y 2 días no pude traerlo por esa situación. Si se fija, todo alrededor, todas las banquetas, donde la parte del bosquecito, tienen una barra donde los niños normalmente toman el desayuno. Está totalmente repleto, tapizado de heces fecales de todas las aves. Los salones están llenos de plumas, tienen que llegar todavía a las 6 de la mañana para poder limpiar todo eso. Pero ya es mucha la incomodidad de los padres de familia. Nosotros como sociedad de padres de familia optamos el día de hoy por tomar las escuelas, no permitir el acceso hasta que las instituciones correspondientes como Semarnat, Salud Pública, pudieran venir a hacernos. Nosotros pedíamos una poda de árboles, unos ahuyentadores de aves, algo que pudiera disminuir todo ese problema y más que nada por la salud de los niños.
8: Por su parte, el presidente de la Sociedad de Padres de Familia, Sergio Santaella, coincidió en que la limpieza por sí sola no representa una solución permanente. Esto debido a que las aves regresan diariamente a los árboles que están ubicados alrededor del plantel, por lo que subrayó que buscan una medida que permita proteger tanto a los menores como a las propias aves.
10: La solución más factible es la poda, ya, sí, que sea un poco más permanente, porque sabemos que las aves, pues, bueno, van a estar migrando cada año. Lo más prudente yo siento que es la poda de árboles, más no el tirarlos, ¿verdad? Sino que sea un poco más la copa de los árboles más bajito para que puedan tener menos espacio los pajaritos de estar anidando aquí. Un momento dado tuvimos una llamada con Policía Ambiental, en la cual pues no nos dieron ninguna solución, sí nos dijeron que no estaba permitido el usar pirotecnia para los pajaritos, para ahuyentarlos. Estoy a favor en esa parte, sin embargo, no nos dieron ninguna solución en ese aspecto, ¿verdad? Tenemos que tener esa vanguardia también para los pajaritos, claramente, pero también nuestra prioridad son los niños y la salud de ellos.
8: Con imágenes de José Zamora, reportó para Notigram, Sara Valenzuela.
0: Bueno, y ayer comentaban incluso los padres de familia, la comunidad estudiantil, que no buscan exterminar a estas aves, simplemente quieren alguna manera para poderlas ahuyentar, que sean menos, para evitar, pues bueno, que siga esta afectación incluso a la salud de las personas. Antes del corte, pues bueno, aquí nos dice: buenos días, ojalá y las organizaciones ambientalistas se hagan presentes con opciones de solución. Es ahí donde, bueno, pueden demostrar su trabajo. Es un comentario que nos hacen por esta nota que estamos presentando, por ese tema. Y sí, sería una buena opción que también los ambientalistas estuvieran participando, pues, en estrategias justamente para buscar, por ejemplo, solucionar este problema. También por aquí saludos a Elizabeth Ibarra, que nos dice: buenos días y saludo a tu equipo de noticias. También por aquí nos pedían un saludo. Benito Soto pide saludos para trabajadores del Yonque Pedro Muñiz, especial para el señor Pedro Muñiz. Nos miran desde Nuevo Ideal de parte de Benito Soto. Un abrazo, gracias por sus comentarios. Más adelante le seguimos dando lectura. Nos vamos a la pausa, regresamos.
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0: Ya estamos de regreso, son 7:51 de la mañana. Vamos con la información policíaca. Don Pilar Aguilar, ¿cómo está?
1: Muy buenos días.
0: Buenos días a todos.
1: Oiga, nos mandan un video de Tuitán Durango. Es de un grupo de jóvenes. Por ahí lo mandamos al máster. Un grupo de jóvenes que están promoviendo turísticamente, precisamente al poblado Tuitán. Al poblado Tuitán están, pues ellos organizaron una rodada de camionetas de antiguo modelo. No sé si les mandarían ahí el video. Qué bueno que los jóvenes de ahí de Tuitán pues hicieron un bonito paraje. Hicieron una rodada al paraje de Puerto Colorado. Puerto Colorado ahí de Tuitán y están fomentando. Ahí está, mire. Vehículos de modelo atrasado, algunos no tanto. Pero bueno, pues andan haciendo una buena labor los muchachos de ahí de Tuitán, del Brujos Truck. Muchas felicidades. Tuitán es municipio de nombre de Durango y es uno de los pueblos mágicos que tenemos, sí, junto con Mapimí, y bueno, pues ellos le dan un toque más. Se me hace que yo recuerdo cuando niño fui a Tuitán, ahí es la estación del ferrocarril, era la estación del ferrocarril. Ahí se ven las vías atrás, al parecer. Sí, son las vías, sí, ¿no?
0: Sí, ahí está el letrero también de Tuitán.
1: La estación del ferrocarril. Felicidades a todos los jóvenes de Tuitán y felicidades a todos los policías estatales y policías penitenciarios. Hoy, 29 de septiembre, es el día del policía estatal y del policía penitenciario. Felicidades a todos. A las 8 de la mañana va a ser una, bueno, ya en unos minutos, en 7 minutos más, inicia una misa de acción de gracias en la Catedral Basílica Menor de aquí de la ciudad de Durango, y a las 13:30 horas el pachangón. Una comida en el Club Campestre, piense que acá en un saloncillo chafa, ¿no? En el Club Campestre de Caché, para todos los policías estatales y los policías penitenciarios les van a dar reconocimientos a los más sobresalientes. Bueno, pues felicidades a todos, sí, al secretario Oscar Galván, al director de la policía estatal Ernesto Sánchez, al comisario Tapia, a todos los comandantes.
0: Oye, se le van a sentir porque nomás está mandando poquitos y usted se me hace que conoce a muchos. Ahorita ahí le mandan la lista.
1: Por eso estoy mandando felicitaciones, no conozco los nombres, pero de muchos sí. Al comisario de Vicente Guerrero, Bernadac, al comisario Hernández de Gómez Palacio, Durango, a muchos, al oficial Prado, al comandante Pedro. A muchos, los conozco a todos, para que no se sienta ninguno, a todo el personal de la Policía Estatal y a todos los elementos de la Policía Penitenciaria, que trabajan en el Cerezo, que trabajan en el Cedirezo de El Salto, el Cedirezo de Santiago Papasquiaro Durango, y bueno, pues, policías penitenciarias, bueno, y también a los policías penitenciarios que están en los oficiales de Durango, sí, en el número 7 y el número 14. 7 de Guadalupe Victoria y 14 de Gómez Palacio Durango. Sí. Todos ellos que se la pasen de lo mejor y pues sigan echándole ganas para lograr que Durango siga siendo tranquilo.
0: Sí, un abrazo y nuestro reconocimiento y por supuesto al ratito que nos inviten al pachangón, que se la pasen muy bien, y también a todos los
1: Migueles. A las 13:30, les vamos a decir, nosotros venimos a cubrir, pero si nos
0: invita a sentarnos ahí al desayuno, no pasa nada. Y un saludo también antes a Gretel Calderón, que nos va escuchando ahí por la radio. Gretel Calderón, un abrazo y un saludo también. Gracias por escucharnos y vámonos ahora sí a la información.
1: Al señor Miguel, el señor Miguel le manda felicitaciones su hijo Guillermo y sus nietas. Y ahora sí, ya terminamos sociales, ahora sí vámonos con la policía. Acá, bueno, pues una verdadera tragedia, qué triste. Ayer en la noche, pues encontraron sin respirar a dos jovencitas ahí en una habitación del motel Jardín, que se encuentra por el Boulevard Guadiana, se ubica ahí por la salida a Mazatlán o Boulevard Guadiana, sí, el motel Jardín, dentro del fraccionamiento San Ángel, en la ciudad de Durango. Fueron encontrados los cuerpos sin vida de las jovencitas Frida Cecilia de 20 años de edad quien tuviera su domicilio en la calle Sastres del fraccionamiento Fidel Velázquez II, y Diana Lucía, de 21 años, quien vivía en la calle Nuevo Horizonte de la colonia Luz y Esperanza, ambas de la capital duranguense. Bueno, pues de este caso tomó conocimiento la Dirección de Servicios Periciales de la Fiscalía General del Estado, y pues está contabilizando como autolesiones. Serían el número 13 y 14 del mes de septiembre. Los decesos por autolesiones número 13 y 14 del mes de septiembre, y el 136 y 137 del año 2026. Qué lamentable, sí, qué lamentable. Triste. Pues no vamos a dar detalles en este caso, es muy lamentable, muy trágico. No queremos dar ideas, pero mire, a todas las personas que sufren depresión y tienen deseos de autolesionarse, pues se les recomienda que llamen al número de emergencias 911 para que los comuniquen a la línea amarilla y los atiende el personal altamente capacitado en el tema de la contención del suicidio. Pero aquí en el municipio de Durango hay otra opción, Moni.
0: Así es, la línea AMAL 075, también pues esta línea es de apoyo para los ciudadanos, quienes lo ocupen, quienes conozcan algún familiar, algún amigo que requiera atención psicológica a través del 075, también lo puede hacer. ¿Qué más nos tiene, don?
1: Nos dicen, oiga, todos los policías y a todas las policías, porque también hay policías, y también hay mujeres muy valientes, tanto en las policías penitenciarias como en la policía estatal. Sí. Y bueno, pues otra tragedia, minutos antes de las 20 horas de ayer lunes, una persona que se identificó como Francisco llamó al número de emergencia 911 para reportar que sobre el bulevar Raymond Velo, antiguo camino a Contreras, también se le conoce como bulevar Francisco Zarco, de la colonia Ampliación 20 de Noviembre, en la ciudad de Durango, entre el Hospital Mental Miguel Vallebueno y el edificio de la Dirección de Servicios Públicos Municipales, un tráiler color rojo impactó a un ciclista. Lo dejó lesionado y el trailer siguió su trayecto. Incluso el mismo reportante dice que lo perseguía. Y lo alcanzó, fíjese que lo alcanzó ahí kilómetros más adelante, lo alcanzó. El conductor del tráiler se llama Josué Misael, 26 años de edad, vecino del fraccionamiento Rinconada de las Flores, ante lo que se trasladaron al lugar paramédicos de la Cruz Roja, elementos de la Policía Vial, de la Policía Preventiva y de la Policía Estatal, pero ya no le encontraron signos vitales. Al ciclista, él se llamaba Alejandro, tenía 58 años de edad y su domicilio en la calle Alfonso Sánchez Madariaga del fraccionamiento Jardines de San Antonio. ¿Qué es lo que dijo el conductor Josué Misael, de 26 años, cuando Guillermo le hace la parada? Oiga, pese, pues ¿a dónde va? ¿Por qué? ¿Por qué? Pues voy a Texas, llevo madera, acabo de salir de la empresa Pinelli y voy al Paso, Texas, a Dallas, Texas, a dejar esta carga de madera. No, pues que ahí atropelló a un ciclista. No, en serio, no me fijé. Y es que dicen que iban circulando en el mismo sentido, el tráiler y la bicicleta. Y bueno, pues yo creo en alguna vuelta el ciclista se metió bajo del tráiler y ahí lo aplastó. Sí. O perdió el control el ciclista, mucho, sí. Perdió el control el ciclista y se cayó y lo era aplastado. Pero bueno, esto ya lo están investigando las autoridades correspondientes. El caso es que Josué Misael, aunque no se dio cuenta, o dice que no se dio cuenta, que por eso siguió el trayecto, de todas maneras quedó a disposición del agente del Ministerio Público por la responsabilidad que le pudiera resultar. Fíjese qué triste.
0: Sí, muy lamentable. Hay que tener mucho cuidado los ciclistas también, sobre todo cuando hay estos vehículos de gran tamaño, pues bueno, mantener un poquito su distancia por cualquier cosa.
1: Así es. Y luego dos individuos detenidos, 180 personas inspeccionadas y 100 vehículos y motocicletas revisados. Fue parte del saldo que dejó el operativo Dragón desplegado por elementos de la Policía Estatal durante la noche del sábado y la madrugada del domingo. En distintos sectores de la ciudad de Durango. Fíjese que recorrieron este fin de semana 88 colonias, fraccionamientos y barrios. El operativo Dragón, bueno, pues anda entre estos, se encontraron dos riñas, una agresión física, una persona lesionada y dos llamadas a las que reportaron detonaciones de arma de fuego. Como resultado de las y intervenciones fueron detenidos Víctor Alejandro F., de 24 años, y Federico P., de 50, quienes, según el reporte de la Secretaría de Seguridad Pública, fueron sorprendidos alterando el orden público y obstaculizando el desempeño de los agentes durante el operativo. O sea, se pusieron al brinco. Ya fueron puestos a disposición del juez, del juez cívico. Y esto que de veras me da mucho gusto por esta sentencia que le dictaron a un individuo, a Sergio Arturo. Fíjese que este individuo en el mes de septiembre del año anterior, o sea, hace un año, hace un año, pues estaba ahí con un adolescente y le estuvo abusando durante varias ocasiones. Finalmente, cuando ella armó de valor y le platicó a sus familiares lo que había ocurrido, se acudieron al Centro de Justicia para Niñas, Niños y Adolescentes de la Fiscalía General del Estado para presentar la denuncia. Entonces fue cuando la gente del Ministerio Público integró la carpeta de investigación por el delito de pederastia agravada y solicitó al juez la orden de aprehensión correspondiente. Una vez que el juez emitió el mandato judicial, pues fueron agentes de la Policía Investigadora de Delitos los que lo detuvieron para ingresar a Sergio Arturo al Centro de Reinserción Social número 1 de la ciudad de Durango. Bueno, pues ahí la representación social presentó muchísimas pruebas en contra de Sergio Arturo y estas fueron tomadas en cuenta por el juez, aunque este individuo Sergio Arturo se sometió a un procedimiento abreviado, el juez tuvo los elementos suficientes para sentenciarlo a 30 años de prisión y al pago de una multa por 244,382 pesos. Sin lugar a duda, varios agravantes. Sí, varios agravantes. Y bueno, pues 30 años ahí va a tener un rato suficiente para recapacitar sobre la felonía que cometió contra la menor de edad. Qué bueno que se están aplicando este tipo de sanciones ejemplares, ¿eh?
0: Sí, pues prácticamente gran parte de su vida va a estar tras las rejas por abusado de una pequeñita.
1: Y luego nosotros manejamos una información en el mes de marzo y abril, los primeros días de abril del año 2022, sobre un joven, José Luis, de 33 años, vecino de Vicente Guerrero Durango, al que detuvieron elementos de la Guardia Nacional. Después de que lo detuvieron, incluso presentamos video porque nos proporcionaron las familias, la familia de José Luis. Pues después de que lo detuvieron, le avisaron a la familia: oiga, la Guardia Nacional detuvo a José Luis. ¿Cómo? ¿Por qué no? Estaba ahí afuera de unas maquinitas, creo, de un negocio, y se lo llevaron. Pues allá en Vicente Guerrero hay cuartel de la Guardia Nacional. La familia de José Luis fue a la Guardia Nacional a preguntar: oiga, ¿por qué detuvieron? ¿Por qué detuvieron a José Luis? No, fue una falta menor, ya hasta lo dejamos libre. Pero resulta de que José Luis no regresó a su casa y nadie lo vio después de que los guardias nacionales lo detuvieron. Entonces, pues fueron a reportar y luego a los dos, tres días, encontraron el cuerpo de José Luis con huellas de violencia ahí en un arroyo. Y bueno, presentaron la denuncia a los familiares de José Luis. Pues este fin de semana, la Fiscalía General de la República está informando que se ejecutó una orden de aprehensión. Elementos de la Policía Federal Ministerial ejecutaron una orden de aprehensión en Chetumal, Quintana Roo, en contra de Georgina N., quien era elemento de la Guardia Nacional, por su presunta responsabilidad en los delitos de desaparición forzada y homicidio calificado con ventaja, a la que entregaron al juez y este la vinculó a proceso y le dictó prisión preventiva. Por eso, esta prisión preventiva la va a cumplir en el Centro Federal de Reinserción Social número 16 en el estado de Morelos. Así es que se le hizo justicia, sí. A José Luis, a la familia de José Luis, que estaba exigiendo justicia, pues ahí está, ya está detenida. Creemos nosotros que hay más órdenes de aprehensión por ejecutar, pero esto no lo dice la Fiscalía General de la República, porque no fue ella la que se lo llevó solo. Ahí se ve en una imagen que publicamos cómo son varios elementos de la Guardia Nacional los que se lo llevaron. Así es que una ex Guardia Nacional fue detenida por la presunta participación en ese homicidio calificado con ventaja y desaparición forzada. Está haciendo justicia.
0: Sí, qué bueno, qué bueno. Pues sobre todo por la familia, que seguramente era quienes pues no descansaban por no tener justicia para este joven, para su familia.
1: Así es.
0: ¿Qué más nos sirve?
1: Y aquellas personas que piensan que cuando un servidor público de este tipo no son sancionados cuando cometen alguna falta, ahí está. Ahí está la prueba de que sí, agarra parejo a la justicia. Elementos de la Policía Preventiva pertenecientes a la Dirección Municipal de Seguridad Pública de Durango realizaron la detención de una mujer señalada por su presunta participación en un robo de una bocina con un valor de 2,862 pesos. El robo fue en Paseo Durango. Ella fue puesta a disposición del agente del Ministerio Público por la responsabilidad que le pudiera resultar. Y luego la Fiscalía General del Estado informó que el pasado 24 de septiembre, aproximadamente a las 2 de la madrugada, Paulino, de 50 años de edad, circulaba por la carretera que conduce de la localidad de Santa María del Oro, municipio del Oro, Durango, hacia el poblado Bioyame, a bordo de una camioneta color azul con franjas blancas, cuando perdió el control de la unidad para posteriormente volcar. Herido, lo trasladaron al paramédico de la Cruz Roja al Hospital General 450 de la ciudad de Durango, donde en la sala de urgencias le diagnosticaron traumatismo craneoencefálico severo, por lo que su estado de salud es sumamente grave. Hay que tener mucho cuidado al manejar. Y bueno, pues aproximadamente a las 20 horas en el crucero que forman el Boulevard Instituto Politécnico Nacional y calle Tres Culturas del Fragmento Los Fuentes, en la ciudad de Durango, chocaron una motocicleta marca Aventó color negro con rojo que conducía Ángel, de 16 años de edad, vecino de la Colonia 8 de Septiembre de la ciudad de Durango, y otra marca Suzuki modelo 2021 color azul que conducía el repartidor de pizzas Juan José, 23 años, con domicilio en la Colonia Humberto Gutiérrez. A ellos los atendió el personal del Sistema Estatal de Emergencias Médicas, los estaba revisando para ver si los llevaba a un hospital o no, depende de la gravedad de las lesiones que presentaban.
0: Pues bueno, hay que tener mucho cuidado, aquí en este caso fueron dos motociclistas, no hay vehículo involucrado, entonces pues los motociclistas también hay que manejar con mucha precaución. Muchas gracias.
1: Gracias, Moni.
0: Al ratito nos vemos con el pilón.
1: Tengo muchas tragedias en los pilones, no se imagina.
0: Sí, muy triste, así como dijo hace ratito, sí se desató el chamuco estos días. Gracias, don Pilar, nosotros vamos al obituario.
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0: Arnulfo Vega Amado, de 36 años, se traslada a Ciudad de México. 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Katia Alejandra Rodríguez Cervantes, de 25 años, se traslada a Parral, Chihuahua. Sus honras y sala de velación pendientes. 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Eulalio Serrano Cabriales, de 36 años, se vela en Capilla Guanaceví, Durango. Sus honras están pendientes. Servicio asistido por Funeral Raúl Flores. José Carlos Amarripa Salazar, de 84 años, se vela en Capilla Diamantes, sucursal Dolores del Río. Honras el día martes 29 de septiembre a las 9:30 a.m. Capilla Nuestra Señora del Rosario en Huizache 2, Panteón aún pendiente. Gerardo Carrera Tinoco, de 69 años, se vela en Capilla Oro, sucursal Dolores del Río, velatorio Raúl Flores, sus honras pendientes.
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3: Son las 8 con 14 minutos. Temperatura 15 grados.

0: Ya estamos de regreso, son 8 de la mañana con 16 minutos. Gracias a usted que sigue con nosotros, que esté teniendo excelente martes. Mire, es momento de irnos a las calles porque ya está lista Sara con la información desde distintos puntos de la capital atendiendo reportes. Sara, ¿cómo estás? Muy buenos días. Cuéntanos dónde estás, ¿qué pasa? En unos momentitos más vamos a estar recuperando, pues bueno, la señal con nuestra compañera Sara, que bueno, está en algún punto de la ciudad atendiendo sus reportes. Ya sabe que usted los puede enviar a través del 618-444-4446 y por supuesto ahí vamos a estar atendiendo su reporte ciudadano en cualquier punto de la ciudad. Parece que ya nos está escuchando Sarita. Sarita, ¿ya estás ahí? Cuéntanos. Estamos batallando un poquito con la señal, ya sabe, y luego, bueno, Masi Sarita anda algo lejitos, pero bueno, en unos momentos más platicamos con ella para ver dónde está. Vámonos con esa información, mire, porque con el objetivo de garantizar la autenticidad y también la calidad del mezcal de Nombre de Dios, productores están trabajando en la elaboración de un sello que sea distintivo y que permita a turistas y sobre todo a consumidores identificar ese producto que es elaborado por mezcaleros auténticos de este pueblo mágico.
1: Pues en el tema ahorita de un sello que es el productor auténtico, ¿verdad? Estamos viviendo ahí por ahí, se ha escuchado de los malos mezcales de Nombre de Dios y todo ese tema. Entonces los productores nos estamos ahorita uniendo para sacar un sello, de hecho ya lo tenemos, que cada vez que vaya un turista, un visitante a Nombre de Dios, ubique y busque ese sello de productor auténtico, ¿verdad? Ese es ahorita el trabajo que estamos haciendo en el mezcal y en el sotol, identificar los productores, buenos mezcales, y ofrecerles pues algo de calidad al turista o a las personas que van a visitarnos, ¿verdad? Tenemos ahorita entre unos 38, 40 vinatas de ahí, pero ahorita estamos

0: con 12, estamos trabajando con 12 productores. Bueno, en realidad se ha dado con el tiempo, nos hablan, oye, esta marca es de nombre de Dios, ¿verdad? Pues nos conocemos, y no, oye, esta marca es de nombre de Dios, no. Y probamos el producto y la verdad, pues son productos muy malos. Entonces dicen, es que es de nombre de Dios, es que es de nombre de Dios. Pasa algo y es el como que se le va la culpa a nombre de Dios, ¿verdad? Pero no todo es malo, o sea, en nombre de Dios tenemos muy buenos productores de mezcal, sotol, cremas. Entonces, ahorita con ese tema, pues es lo que queremos, ¿no? Decir, pues nombre de Dios tiene cosas buenas, no nomás esas cosas negativas.
1: ¿Cuántos mezcales detectaron en esa condición?
0: Ay, es que aquí lo que pasa que es mucho producto que no sale ni de nombre de Dios. Entonces no es fácil detectarlo o decir 5 o 6. O sea, sabemos que hay producto que no es bueno para la salud y que tampoco para los productores, pero no es decir un número, ahí sí no.
2: Bueno, miren, ahí está, pues bueno, la intención de identificar al mezcal. Y es que, bueno, ya incluso algunos productores habían hablado, pues, del riesgo que existe al consumir el mezcal que no es original, riesgos para la salud. Y evidentemente, pues bueno, también en el tema del precio usted puede observar si, bueno, se trata de algo que sea pirata, un mezcal original. Los precios van cambiando muchísimo. Incluso ya van a comentar que, por ejemplo, un mezcal pirata puede ser de 300, 200 pesos y un mezcal ya de calidad que ha pasado por procesos sí supera los 800 pesos, casi 1,000 pesos. Miren, vámonos con otra información. El DIF municipal de Durango reportó 4 años de resultados en programas de alimentación, asistencia, rehabilitación y atención a personas cuidadoras.
3: Día del Pilar, cuidar también significa necesitar apoyo. A través de Apapacho encontró un respaldo para su economía y acompañamiento psicológico. Su experiencia forma parte de 4 años de resultados del DIF municipal, que Toño Ochoa destacó por su atención a la gran familia.
4: Pues muy contenta y muy agradecida con el presidente y pues con todos los que participan, porque realmente es muy beneficioso. En cuestiones pues económicas, con alimento, apoyo psicológico y realmente ayuda.
3: En este periodo Apapacho ha beneficiado a 1,700 personas con 6,333 apoyos económicos e igual número de paquetes de cuidado personal. A ellos se suman más de 4,000 consultas médicas y psicológicas.
5: Apapacho es un gran programa, es el sistema municipal de cuidados, que somos de los pocos municipios que tenemos esta política pública en atención a la gente más vulnerable, a la gente que lo necesita, a la gente que da amor.
3: 12 comedores comunitarios fijos y uno móvil han entregado 359,210 raciones nutritivas en beneficio de 2,801 personas. Con 6 rutas, Apapacho Express acerca alimentos preparados a personas adultas mayores y con discapacidad. La atención asistencial suma 6,130 sesiones de rehabilitación, 916 aparatos funcionales y 8,000 paquetes de pañales. En el campo se han entregado 110,147 paquetes alimentarios en 150 localidades. Además, las 22 brigadas Espacios de Amor han beneficiado a 3,654 personas con servicios y apoyos que llegan a colonias, fraccionamientos y comunidades rurales. Los centros de atención infantil complementan esta red de cuidado y en los talleres de carpintería, belleza y panadería, las familias encuentran opciones para aprender un oficio.
6: Aquí lo importante es que las personas que vengan a aprender, lo aprendan desde el principio y lo sepan elaborar en su casa. Estos talleres son para autoempleo.
3: Con alimentación, cuidados y herramientas para salir adelante, Toño Ochoa y el DIF municipal acompañan a la gran familia duranguense fortaleciendo el camino que nos une.
2: Y antes de ir a lo que sigue, saludos a la gente de Santa Clara que también nos manda saludos y por ahí nos está viendo a través de las redes sociales. Vámonos a los deportes porque Jenny nos trae lo prometido.

Jenny, otra vez, muy buenos días, ¿cómo estás? Cuéntanos qué nos trae. Desde ayer hay personas que están esperando algo de ti, entonces pues vámonos con toda la información.

0: vamos a retomar un poquito la, porque se me hace que, no sé si a Jenny se le está yendo la voz, se me hace que ya se anda enfermando, es que Parker ahí se me hace que le anda contagiando la gripa, no sé, pero ahorita hay que cuidarse mucho porque bueno, ya las gripas están a todo lo que dan, las enfermedades respiratorias hay que empezar a cuidarnos. Y bueno, mire, vamos a enviar saludos también a Juanita antes de seguir avanzando con Jenny, que por ahí nos estaba saludando desde hace un ratito también. Pues bueno, nos mandaban también saludos Elizabeth Ibarra, Cristina Orozco también, y bueno, gracias por vernos, por escucharnos. Vámonos ahora sí con los deportes, ya está lista Jenny.
1: Ahora sí, unos problemitas técnicos, pero mira, lo que les decía, para mi gente de Ciudad de México que le gusta mucho la Fórmula 1 o para los que pueden viajar, pues le tengo esta gran noticia, y es que Checo Pérez recorrerá Paseo de la Reforma a bordo de su monoplaza de Cadillac como parte de las actividades previas al Gran Premio de México 2026. El piloto mexicano repetirá la exhibición que realizó en 2021 y de acuerdo con la información disponible, el evento podría realizarse entre el 27 y 28 de octubre antes de la carrera en la Ciudad de México. Como parte de la celebración, también se puede conocer un monoplaza de exhibición muy similar al que utiliza Pérez con Cadillac, ubicado en una agencia automotriz de la colonia Narvarte. La exhibición llegará en una temporada complicada para Checo y para Cadillac, una escudería que continúa en desarrollo y todavía no suma puntos. A pesar de los resultados, las recientes modificaciones al monoplaza han generado expectativas de una mejora en su rendimiento. Aunque eso sí, mira, gane, pierda, le vaya mal, no termine la carrera, nosotros seguimos apoyando a Checo Pérez y yo creo que esta noticia va a ilusionar a muchos.
0: Así es, sí, la verdad es que bueno, todos los que somos aficionados a la Fórmula 1, pero que también nos gusta mucho lo que ha hecho Checo Pérez, Jenny, yo creo que no dejamos de apoyarlo. Ha tenido, creo que, algo de momentos complicados con lo que ha sido Cadillac, pero bueno, eso ya es más bien como creo que una parte técnica, no tanto que dependa de Checo, pero bueno, vamos a estar atentos cómo le va en esta monoplaza y pues bueno, por supuesto también deseándole lo mejor y el apoyo pues de todos los mexicanos.
1: Y sí, mira, le deseamos todo el éxito del mundo para que pueda sumar sus primeros puntos aquí en Ciudad de México o antes incluso. Pero mira, ahora vámonos a otras noticias, porque ahora sí ya vamos a hacer el parón de la fecha FIFA en la Liga MX, porque pues el fin de semanas y tuvimos movimiento. La jornada 10 de la apertura dejó pues algunos movimientos importantes. Primero, Toluca y América se mantienen en la parte alta con 20 puntos, aunque los Diablos Rojos conservan el liderato. Chivas aparece en el tercer puesto con 18 unidades, mientras que Querétaro, León y Atlas completan los primeros lugares. Entre los resultados más destacados, Atlante venció 4-2 a Monterrey y Atlas remontó para derrotar 3-2 a los Cholos de Tijuana. Cruz Azul y Toluca protagonizaron un emocionante empate 3-3, mientras que Chivas cayó sorprendentemente 2-0 ante Querétaro. Santos superó a Pachuca, Tigres derrotó a Puebla y Pumas perdió 3-2 frente al Atlético de San Luis. Con estos resultados, la pelea por los primeros puestos continúa muy cerrado y varios equipos todavía tienen posibilidades de escalar posiciones. Recordemos que faltan 7 fechas. Cruz Azul marcha en séptimo lugar con 16 puntos, mientras que Tijuana, Puebla y Monterrey ocupan los siguientes lugares. Como tal, el último a entrar a esta, pues, liguilla como tal, si lo agarráramos ahorita, serían los Cholos de Tijuana.
0: Oye, ¿crees que Chivas siga subiendo? Porque bueno, después de los primeros lugares, creo que no va tan mal, pero sí hemos visto que en los últimos juegos, pues bueno, no les ha ido muy bien. Tampoco no sé qué esté pasando con Chivas ahí, les faltaban algunos integrantes del equipo, pero no sé, ¿crees que vayan a llegar a los primeros lugares, Jenny?
1: Mira, yo creo que independientemente de cómo les vayan las siguientes fechas, van a llegar a liguilla, eso es casi inevitable. Lo que sí, fíjate que no les faltaban tantos jugadores. Yo también pensé eso de chance y se me desbalanceara un poquito debido a la falta de jugadores, pero no, por la regla solamente prestaron a dos bastante importantes, al Piojo y a Tala. Y entonces sí vi al portero un poquito perdido, pero tapó lo que tenía que tapar. Y pues el Piojo inevitablemente es uno de los ofensivos más importantes del equipo del Rebaño Sagrado. Pero por ahí los otros que pensábamos que iban a prestar, que fue Campillo, Santi Sandoval y Camberos, sí estaban en el equipo, incluso algunos fueron titulares, entonces creo que fue más un desbalance, los agarraron mal parados.
0: Así es, yo creo que mejor expresión no hubo, Jenny, vámonos a lo que sigue.
1: Y mira, vámonos a noticias de fútbol igual, algo que también ya les había adelantado, que mira, a mí me molestó un poquito el de ayer, y es que Gilberto Mora, joven mediocampista de los Cholos de Tijuana y de la selección mexicana, ya ha comenzado a llamar llamar la atención internacional por sus actuaciones y es vinculado con clubes como el Barcelona y el Real Madrid. Las versiones sobre el interés de los grandes clubes españoles provocaron bastantes críticas de aficionados en redes sociales, quienes cuestionaron que Mora tenga nivel para jugar en equipos de esa magnitud. Sin embargo, estos comentarios corresponden únicamente a usuarios españoles y no representan una postura oficial de los clubes. Mientras tanto, miren, la actuación... y capacidad para desequilibrar, mientras que el técnico Mano Meneses lo calificó como un gran talento y advirtió que deberán prestarle especial atención. Con apenas 17 añitos, Mora se ha convertido en uno de los futbolistas mexicanos que más expectativas genera rumbo a su posible salto al fútbol europeo, a pesar de que reciba todo este tipo de críticas.
0: Así es, sí, Jenny, yo la verdad creo que, bueno, no sé, incluso me parece que puede ser pues algo más relacionado, pues bueno, cuando ya ves que puede ser un rival fuerte, que va agarrando fuerza, está muy joven y la verdad es que pues para mi gusto, pues hizo una excelente actuación en este último partido de la selección, el primero con Rafa, y la verdad es que yo creo que le fue bien porque bueno, tú lo mencionabas el día de ayer, como que él parecía que era un poquito más creativo, no parecía que hubiera tanta táctica de él en el juego que pudiera anotar un gol y pues bueno, fue el único gol que se dio ese fin de semana. El sábado vienen otros juegos y yo creo que a partir de los otros juegos podemos ir viendo el desempeño de Morita. Vamos a ver si sigue avanzando y si sigue dando estos resultados ya sobre la cancha, goles, incluso pues penales o cerca de la meta. Entonces, pues bueno, yo creo que son comentarios que ahorita creo que no valen tanto porque apenas estamos viendo cómo va iniciando su juego en la selección frente a Rafa.
1: Así es, y mira, lo describiste de manera perfecta, ¿eh? Porque precisamente Gilberto Mora es un creativo. Hace muchísimo no teníamos a un creativo en la selección, en el que no solamente da muy buenas asistencias, recordemos que le dio bastantes asistencias tanto a Quiñones como a Raúl Jiménez en el Mundial, sino que también puede generar estas oportunidades de gol y ser contundente en eso, también es bueno en la defensiva. Es un jugador bastante completo a su corta edad, sigue siendo una promesa, pero efectivamente, mira, yo digo que poquito a poquito va a ir cerrando opiniones, va a ir callando opiniones y vamos a ver realmente de qué está hecho. Pero hablando de personas que están hechas con muy buena madera deportista, nos vamos a las noticias locales. Y es que la delegación de Durango tuvo una destacada participación en la Paralimpiada Nacional CONADE 2026. Primero en powerlifting, José Pablo Robles Payán hizo historia al conquistar una medalla de plata en mejor levantamiento y una de bronce en la suma total. Por su parte, la delegación de Paranatural cerró su participación con 8 medallas, 4 de oro, 3 de plata y 1 de bronce. Siúl Alberto Ortega Romero fue el máximo medallista duranguense con 2 oros, 2 platas y 1 bronce, mientras que Victoria Troitiño Bravo consiguió 2 oros y 1 plata. En el último día, ambos sumaron preseas plateadas en los 50 metros libres de sus respectivas categorías, cerrando una actuación sobresaliente para Durango, que regresan, mira, con bastantes medallas.
0: Así es. Oye, muchas felicidades. Ya desde ayer les estábamos anticipando las felicitaciones porque, bueno, por aquí pedían incluso saludos porque hay familiares que, bueno, están muy al pendiente de todo el recorrido de esos jóvenes deportistas. Y la verdad es que, bueno, creo que ya en estos últimos eventos o competencias nacionales, Jenny, les ha ido muy bien a los duranguenses. Incluso, pues, bueno, vemos que han traído medallas en distintas disciplinas. Tú me mencionabas hace algún momento al iniciar el espacio de información que, bueno, te sorprendía incluso la rama en la que ellos obtuvieron pues una medalla, y yo creo que también hay que destacar eso, ¿no? Que son jóvenes comprometidos que también, pues bueno, quieren poner a Durango en alto en el tema del deporte y que bueno, finalmente pues lo hacen de esta manera, y muchas felicidades también por supuesto a las familias que están pues al apoyo de todos estos jóvenes deportistas.
1: Así es, como tú dices, mira, lo mejor es que son jovencitos que están ganando medallas, que les queda muchísimo camino en el deporte por recorrer, y también muchas felicidades y muchas gracias a todas esas familias y todo el equipo que tienen detrás de ellos, pues apoyándolos en todo momento. Eso fue todo, Moni, ahorita nos vemos con el pilón.
0: Así es, muy bien, muchas gracias, Jenny, al ratito nos vemos con el pilón, con más información para despedir el noticiero. Nosotros vámonos, mira, ahora sí ya está lista Sara para que nos cuente qué está pasando en las calles de la ciudad. Sarita, buenos días, ¿cómo estás? Cuéntanos dónde estás.
2: Hola, ¿qué tal, Radio Escuchas y Televidentes? Muy buenos días, Moni, gusto en saludarte. Ahorita tuve unas fallas técnicas, pero ya aquí estamos. Y nos encontramos desde el espacio deportivo de la colonia Arturo Gámez. Ya desde hace varios días los vecinos nos estaban reportando aquí esta zona en malas condiciones. Cabe recordar que aproximadamente hace 2 años, en febrero del 2024, pues este espacio deportivo fue rehabilitado. Sin embargo, pues podemos ver algunos vidrios rotos en la zona, pues acá de donde está las letras del deportivo, la caseta, algunos juegos, la maleza muy crecida, y como podemos ver también a mis espaldas, pues hay un tiradero de escombro que se están viendo, pues también camiones que lo recogen. Sin embargo, pues esto también sirve como tiradero de basura, así que es lo que nos han estado reportando los vecinos de esta zona, sobre todo porque pasan muchos jóvenes de secundaria a estas horas en la noche, y pues como podemos ver, es un espacio muy grande, pues que también puede generar cierta inseguridad.
0: Así es, sí, y es que estamos viendo que, bueno, sí, ya se ve muy descuidada la zona. Ahorita vemos pues bastante pasto que ya está crecido, quiere decir que lleva tiempo sin ser podado, pero me llama mucho el tema de la atención de que incluso está grafiteado, hay basura, hay desechos, y bueno, mira, en esta parte también como ciudadanos, pues hay que tratar de cuidar esos espacios que finalmente, pues bueno, son para la misma comunidad, para pasar un rato, para despejarse, para convivir en familia, para realizar algún deporte, porque bueno, pues tal vez se realizó ya la rehabilitación hace tiempo, pero también es parte de la comunidad. No sabemos si exista algún encargado, Sarita, ¿no te comentaron si existe algún encargado de esta parte, de esta unidad?
2: No me han comentado si existe un encargado, pero debe de, pues aquí está la caseta del deportivo. Sin embargo, pues al parecer ha de estar como en el de la zona de la Zapata, pues de que se pierde estos cuidados y pues se vuelven al olvido, como podemos ver.
0: Así es, pues bueno, aquí el llamado pues sería a través del Indeval, Sarita, pues bueno, a pedir a que a través del área de deportes y el mismo Indeval, pues bueno, verifique quién es el encargado de esta unidad administrativa, porque hubo cambios en las unidades administrativas para poder buscar que estas personas, bueno, se hicieran responsables de estos espacios, que también estuvieran al pendiente. Entendemos que hay algunas zonas que son complicadas, lo mencionaba el director del Indeval la ocasión pasada, que bueno, en el caso de la Zapata muchas veces he intentado pues darle esta atención, pero pues se ha sufrido vandalismo, algunas otras situaciones de robo y ha sido complicado, pero también pues bueno, como ciudadanos, quienes estamos cerca de estas unidades, pues bueno, hay que apoyar con la vigilancia, con el cuidado también, porque los desechos pues creo que no llegan ahí solitos, y vamos a pedir el apoyo de las autoridades ahorita para que nos apoyen y nos digan qué es lo que está sucediendo en esta unidad para que también le puedan resolver pues esta problemática que tienen a los vecinos de esta zona.
2: Claro que sí, Moni, al final de cuentas es una responsabilidad compartida, y podemos ver también que esto no solo hay basura, sino también algunas llantas, algunos muebles de plástico, y pues sí, el llamado sería a las autoridades y también, por supuesto, a la ciudadanía.
0: Así es, Sarita, muchas gracias, excelente mañana, seguimos al pendiente de tus reportes en la calle y por supuesto atendiendo todas las denuncias ciudadanas. Gracias, Sarita, que tengas excelente mañana, nos vemos al ratito. Nosotros con esto nos vamos a la pausa, no se me vaya, regresamos con más información.
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0: que son destinados a personas con discapacidad mayores de 30 años. Con una bolsa estimada de 80 millones de pesos, David Payán Guerrero, secretario de Bienestar Social en Durango, dio a conocer que sostuvo recientemente una reunión con Leticia Ramírez. Ella es la secretaria de Bienestar a nivel federal en la que se establecieron acuerdos para continuar con este proyecto.
1: Pudimos reunirnos con la secretaria Leti Ramírez y su equipo de trabajo, y fue una reunión pues muy interesante porque pudimos por primera vez tener la interlocución con ella ya como secretaria y poder llegar a algunos acuerdos. Yo creo que de entrada pues se llevó ella el interés que tiene el Estado de participar en este programa, que es la pensión para personas con discapacidad. Y pudimos también intercambiar algunos puntos de vista, algunas impresiones, y de esos puntos de vista pues surgió ya una agenda de definición. Es decir, nos dimos esta semana en la que ellos nos van a mandar ya el proyecto del convenio según los planteamientos que nosotros hemos generado en base a lo que tenemos de disposición presupuestal. Y en otra semana más ya estaríamos definiendo la agenda y la fecha para firmar el convenio. También les hicimos ver que según nuestro criterio debiéramos también partir de clasificar a los que están solicitando el ingreso a la pensión por la severidad de la discapacidad que padecen. Nosotros nos pusimos de fecha octubre para poder ya tener no solamente autorizado por las áreas jurídicas o validado por las áreas jurídicas el proyecto del convenio, sino que ya tendríamos en este mes de octubre que estar ya arrancando con la firma y con la parte del empadronamiento, el registro de la gente que va a entrar al programa. El presupuesto que estamos nosotros definiendo es el de los 40 millones que nosotros tenemos, más 40 millones que ellos pondrían, serán 80 millones de pesos, con el cual nos alcanzaría para atender aproximadamente a 4.000 beneficiarios. Entonces,
2: ¿qué son los que están registrados?
1: Que están registrados 3.500 con nosotros, pero de esos están validados por el CRE 2.600. Entonces, todavía nos quedaría espacio presupuestal para poder diagnosticar y verificar y validar otros.
0: Mire, íbamos con el tema de obra, porque más de 20.000 habitantes de 11 colonias de la zona oriente de Durango van a contar con una mejor conducción del agua de lluvia para reducir el riesgo de inundaciones. Esto con la etapa final del colector Andrómeda, cuyos trabajos iniciaron el gobernador Esteban Villegas y el alcalde Toño Ochoa.
3: Habitantes de 11 colonias de la zona oriente de Durango contarán con una mejor conducción del agua de lluvia para reducir el riesgo de inundaciones. Con la etapa final del colector Andrómeda, cuyos trabajos iniciaron el gobernador Esteban Villegas Villarreal y el alcalde Toño Ochoa. El colector Andrómeda comenzó a construirse en 2014, cuando Esteban Villegas era presidente municipal, y ahora el gobierno del estado y el ayuntamiento de Durango retoman el proyecto para concluirlo. Esta etapa contempla una inversión cercana a 40 millones de pesos, con recursos estatales y municipales.
4: En el 2014, yo siendo alcalde, me dijeron de esta problemática. Y entonces yo empecé a hacer el colector Andrómeda. Ya nadie le dio seguimiento. Y a mí ya no me alcanzó el tiempo para poderlo terminar. Y la idea es que nunca dejemos una obra inconclusa. Nos lo vamos a aventar en 90 días. Con estos tubos que ustedes ven aquí, que son los más pequeños, y luego en otra etapa que va a empezar como al revés, unos de aquí para allá y otros de allá para acá, hasta que se junten, a más tardar a principios de enero, tendríamos nosotros que estar entregando la obra. Se supone que el año que entra, cuando empiece el periodo de lluvias, no tendríamos por qué inundarnos, a menos que llueva muchísimo y el agua arrastre basura y tape la alcantarilla.
3: Por su parte, Toño Ochoa reconoció el alcance de la obra al reconocer que será de gran utilidad para los vecinos de la zona.
5: Esta obra va a cambiar para siempre todo lo que han estado viviendo durante más de 13 años, porque no solamente los 13 años, sino todo lo que tuvo que pasar para que el gobernador, siendo presidente, tomara la decisión de iniciar este colector, y hoy, después de 13 años, concluirlo. Porque ahora sí, se olvidaron las inundaciones, se olvidaron todo el sufrimiento y el temor después de una lluvia.
3: De igual manera, la directora de la CAED, Yadira Narváez, mencionó que esta obra consta de 3 etapas.
2: Esta obra se va a iniciar el día de hoy para concluir 3 etapas de drenaje pluvial que le van a dar certidumbre, seguridad y sobre todo tranquilidad a cada una de las colonias de aquí, de todo este sector. Empezamos con tubería de 1 metro, luego, ¿verdad?, pondremos tubería de 1 metro con 83 centímetros y terminaremos con tubería mayor a 2 metros. Creo que debemos estar muy contentos y muy agradecidos con esta acción. ¿Por qué? Porque nos vuelve la tranquilidad y esta zona podrá tener un desarrollo sin riesgo de inundaciones a partir de este momento. Estamos hablando de una inversión de 40 millones de pesos.
0: Bueno, mire, y en otra información, el alcalde Toño Ochoa respalda a los directores municipales que comparecen ante regidores y aseguró que acudirán a rendir cuentas con avances y resultados en sus respectivas áreas.
6: Obras públicas, servicios públicos y todos los que van a ir a comparecer son gente con conocimiento, con causa. Vamos a ir a un informe de resultados y lo decimos con toda firmeza, de resultados, porque en todas las áreas hay avances para la gran familia duranguense, en todas las áreas hay resultados, hay compromisos que se han atendido y bueno, nosotros estamos la verdad muy satisfechos con el trabajo que se ha realizado en todas las áreas que van a comparecer ante los regidores.
7: ¿Cambios?
6: Vamos a ver, estamos sujetos todos a un cambio y bueno, siempre estamos revisando el actuar de todas las áreas. Ya lo tenemos muy bien definido, ya platicamos también con el señor gobernador. Ya tenemos obras de gran relevancia de infraestructura, el tema del agua, fortalecer los programas sociales como Apapacho, Salud, Seguro Familiar. Tenemos ya muy, muy bien estructurado el presupuesto. Hoy y mañana me presentan la ley de ingresos, que hay que decirle que estuve la semana pasada, les platicaba, en manobras donde aumentamos casi un 50% nuestros ingresos propios, cual recibimos una felicitación de la Federación por ese esfuerzo que están haciendo las y los duranguenses. Y ahora, bueno, se está viendo reflejado en obras, más de 1,000 millones de pesos, ya subió el presupuesto, el presupuesto de obra para este año, subió a 1,000.
0: Bueno, ahí mencionaba el alcalde, por supuesto, ese tema de los resultados que están dando a conocer cada uno de los directores que están compareciendo a lo largo de esta semana. Le comentaba que fue obras públicas, servicios públicos, se dieron a conocer pues avances cada uno en sus respectivas áreas de lo que se está haciendo, avances en el tema de pavimentación, de recarpeteo en algunas avenidas, también trabajos que se están haciendo, ampliación de carriles, y por la parte de lo que es servicios públicos, pues bueno, se hablaba también de la limpieza, también el trabajo que se ha hecho en cada una de las áreas, la tecnología también que se ha implementado, el tema de las barredoras y toda la adquisición que sigue viniendo, por supuesto, para esta área, donde pues estará trabajando para más proyectos. El Parque de la Vida es uno de los más importantes, mencionaba incluso el director, que bueno, viene a ser un referente, incluso se está metiendo y se está buscando que tenga algún reconocimiento internacional, y pues bueno, los avances continúan en este tema. Vamos a estar pendientes, por supuesto, de cómo sigan dando resultados, avances las otras áreas de la del gobierno municipal. Y pues bueno, ya están aquí mis compañeros, listos para el pinol. Ya ando diciendo otra vez para el pilón.
8: Oye, es que
0: no, es muy ya temprano. Sé hambre, no,
8: es muy temprano.
0: Tengo hambre ya. Jenny, cuéntanos qué nos trae.
8: Pues miren, les traigo este pinol de jugadores de hockey muy chiquititos, a los que, miren, ellos ya saben cómo caer, porque a pesar de que se supone que está ahí para saltar, pues ya saben que se tienen que resbalar por el hielo, porque pues definitivamente creo que está muy alto para estos chiquitines, que yo creo que pues el equipo les ha de pesar muchísimo.
0: Oye, sí, yo creo que la verdad es que tal vez y con intención, para que sepan un poquito si es que se caen cuando están jugando y se vayan preparando para más adelante, pues bueno, ya sepan cómo caer, porque sí se ve que está el tipo.
8: Efectivamente, porque mira, ellos ya traen técnica para caer, y vemos cómo dos niños caen y saben caer tanto con las manos, con el pecho, los para no lastimarse ellos.
0: Ay, no, pues pobrecitos, ¿verdad? Yo creo que a los papás no les gusta mucho tanto esta, no sé qué sea.
8: Es hockey.
0: Hockey, no.
8: Hockey, hielo.
0: Pero bueno, o sea, ojalá que sean grandes jugadores de hockey más adelante.
8: Esperemos que sí.
0: Con estas pruebas yo creo que sí. Rachel, ¿qué nos traes?
7: Bueno, pues con estas lluvias nadie nos queremos mojar. Entonces, esta muchacha se puso unas bolsas, no se mojó, pero ¿qué tal ahí?
8: ¡Híjole!
7: No, se quedó del golpe. Sí. Con mucha precaución de la lluvia, la cabeza, pero...
0: Creo que andaba cuidando más los pasos que la cabeza y pues le tocó golpecito. Fue.
8: Sin tenis mojados, pero con chichón.
0: Oigan, es que yo creo que a todos nos pasa. La verdad es que sí, no nos queremos mojar y andamos viendo otras cosas mejor, pero el ingenio no falta.
7: Exacto. Don Pilar,
9: ¿qué nos... Hay un señor que metió a su hijo en una bolsa de hule y así lo llevó a la escuela para que no se mojara.
0: No, pues yo creo que no se le enfermó, eso sí.
9: Yo creo que no.
8: Y él se murió el niño.
9: Oiga, y bueno, Juan Carlos, de 34 años de edad, tenía su domicilio en Culiacán, Sinaloa. Ayer en la mañana, en la madrugada, fue asesinado allá en Tamazula, Durango. Le dispararon con AK-47, 7.62, conocidos como cuerno de chivo. Este caso ya se está investigando. Y luego, pues, qué triste el caso del señor Artemio. Artemio, pues, él tenía su domicilio en Vía Nazareno Lerdo, Durango. Y el sábado 26 andaba trabajando en el campo, allá en una labor, andaba trabajando en una siladora y bueno, pues se la andaba conduciendo a otra persona. Cuando se cayó, este señor le amputó una pierna, la encila, las aspas de la ensiladora y pues lo llevaron a un hospital, lamentablemente falleció. Este es el deceso en accidente laboral número 55 de lo que va de este año.
0: Híjole, mucho cuidado al trabajar, muchos accidentes laborales así en este es, año, hay que cuidarse mucho y sobre todo, pues bueno, usar las medidas de seguridad en cada una de sus áreas. Pues nosotros ya nos vamos, ¿qué vas a desayunar, Rachel?
7: Una venita, ya me está esperando aquí abajo.
0: Ah, bueno, ¿a ti qué te está esperando?
8: Oye, un huevito con queso, claro que sí.
0: ¿Y a usted, don Pila?
9: Pues yo creo que huevito, gorditas o chilaquiles.
0: Todo. O a lo mejor le llega de todo, porque don Pila siempre tiene buffet. Pues nosotros ya nos vamos, le deseamos un excelente martes. Mañana aquí nos vemos tempranito.
9: Ay, ¡feliz martes!
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29: Oye, comenzamos nosotros, son los huracanes del norte, como un huracán, así se titula Rueda de la Mañana con un minuto. Ahí ando esperando ya al diablo en esa hora de la mañana. Welcome everybody, ya es martes, Suki 29.

0: hijos de la verna. ¿Cómo amanecimos en esa hora de la mañana? Bienvenidos, ¿cómo estamos? Bienvenutis, ¿cómo están, chiquitines del señor? El día de hoy, felices y contentos de estarlo recibiendo en esa hora de la mañana. Así que le damos la más cordial de las bienvenidas a todos y cada uno de ustedes. Es un gusto para nosotros saludarlos desde la cabina number one, es la tremenda. Y andamos al 100 con la raza. ¡Buenos días a todos! Ay, mi Raúl, déjame levanto, mijo, permítame.
1: Gracias, mijo.
0: Permítame. Ay, cómo me duele la rodilla, Sammy, de verdad, ¿eh? Ay, mijo, ven para darte una... Ay, vete para acá, vete, por favor, en ay, hijo de tu madre. ¡Feliz cumpleaños, mi Raulón de Oro! ¡Gracias, hijo, eh!
1: Hombre, güey, casi me sacas medio pulmón, desgraciado, no manches, güey.
0: Qué gusto saludarte, qué bueno, mijo, que sí, ¿cómo se llama? La presión alta no te afectó tanto.
1: ¡Cállense los hijos, güey! ¿Cómo están, oiga? ¡Qué gusto saludarlos! ¡Bienvenidos!
0: Señoras y señores, hoy tenemos un programa especial, es el Fosifest, así que a partir de este momento recibimos su mensaje porque el día de hoy le decimos a nuestra raza en esa hora de la mañana una canción que le quiera dedicar usted al Fosi por ser su cumpleaños.
1: ¡Ah, muchas gracias, ya no!
0: Te hice una imagen, tía, y toda la cosa.
1: A ver, mijo, de que la veo.
0: Hijo de tu madre, güey. Arriba de las redes sociales, si usted lo quiere copiar, está como Raúl el Fosi Galván, el Fosi Punta Tremenda, para que usted se robe esta imagen y me lo etiquete en todas las redes sociales el día de hoy. Así que bienvenidos a este Fosi.

0: onda, Chiqui Baby? Ya son de la mañana con 6 minutos, 9 con 6. ¿Cómo están? Buenos días.
1: Muy bien, mamá Santa, desde el baño sed está ahí. Desde el baño.
0: Desde el baño, transmitiendo completamente en vivo.
1: Exactamente, tíos. Oye, pues bueno, nosotros felices y contentos de estarlos recibiendo ya en esta hora de la mañana. Así que es un gusto para nosotros el WhatsApp, mamá Santa, ¿eh?
0: 6-18-3-9-6-5-9-6-5.
1: Ahí andamos al 5 en la raza. Exactamente, cómo no. Saludos para todos en esta hora de la mañana. Así que bienvenidos, el WhatsApp ya lo activamos para saludar a todos ya el día de hoy. Y sobre todo, pues bueno, que nos empiecen a mandar su mensajito el día, festejando y toda la cosa, ¿no?
0: Efectivamente.
1: Como debe de ser, babasota. No sirve su micro. Deje, permíteme, lo voy a arreglar en este momento. Le voy a meter... se me olvidó ahorita el cobre. Con cobre y dos cintas de hilar, con eso se arma. Ahorita lo ponemos bien pepenadote, como debe de ser. Mientras tanto, saludo con gusto a la gente en esta hora de la mañana. Buenos días.
2: Buenos días, perros, diablo, sapo y la chiquita.
3: ¡Cobre!
2: Pero por ahí la saludo. Y feliz día de todos los Migueles y feliz cumpleaños, mi Rolón. Aquí tengo tu regarrote al 100. O si gustas pasar por él.
3: ¡Órale!
2: Ya acabó el espacio publicitario, ya puedo hablar. O ya comenzó el espacio publicitario. Ahí comenten el perrito.
1: No, pero va a comenzar el espacio, mijo. Aguántate tantito, Chihuahua. Todavía que yo me preocupo por ustedes, hombre. No puede ser.
4: ¿Qué onda, perro?
1: Hola, tío.
3: ¿Yo lo comeré? Gracias, hermano.
4: ¿Dónde te veo para echarte las bendiciones? Como tanto las pediste.
3: Marrano. Cuando quieras, compadre, aquí, hombre, en Blasco Real,
5: Jale. Qué rollo, mi Fossi, mi Diablirri, mi
1: Hola, tío.
5: No, mijo, pues muchas felicidades. Un fuerte abrazo, mijo, que se la pase, perro, no. Y que Diosito me lo siga manteniendo así como está, lleno de vida.
1: Y eso.
6: ¡Au! ¡Chau, chau!
5: ¡Ánimo!
1: ¡Ánimo, tía! ¡Ánimo, tío! ¡Le mandamos un abrazo! ¿Qué onda, tío? ¡Buenos días!
7: Buen día, chiquis, perro Fossi. ¿Cómo, mi Fossi, que trabajando en tu cumpleaños?
1: Fíjate, pobrecito.
7: Ay, si te desquite. ¿Por qué me has abandonado? Ah, no te creas. No, mi Fossi, feliz cumpleaños.
3: Gracias, compadre.
7: Que te la pases a toda, con todos tus seres queridos, con tu familia, que todos tus deseos se cumplan. Sabes que te lo doy de corazón, sabes que tienes un amigo, sabes que se te quiere mucho, y pues ánimo, nunca, y como siempre lo he dicho, nunca pierdas esa chispa que hace que a todos nos sea y nos hagas una mañana.
3: No, mejor. Mijo.
7: Feliz cumpleaños, mijo.
1: Ah, fíjate nomás, ya nos va a sacar el moco aquí. No, hombre, qué bárbaro, mijo.
3: ¡Ah, se la rifó! ¡Gracias, mijo! ¡Le mando un abrazo! Oiga, 9 de la mañana ya con 10 minutos, permítame decirle.
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1: Ahí está, tíos, cómo no, 9 de la mañana ya con 10 minutotes el día de hoy, así que usted vaya mandando su WhatsApp, nosotros estamos recibiendo en el Fosifes en esta hora de la mañana, mientras tanto la mamazota, y nosotros seguimos arreglando todo esto. Pausa, regresamos, no tarda.

0: mi Fosi.
1: ¡Las compadre! Te mando un abrazo, hermano, hombre. Cuídate mucho, como debe de ser. ¡Qué gran felicitación! El Raúl ya a partir de este momento anda recibiendo planes previsores, ¿eh?
2: Exacto. Oye, mijo, pues ya. Ya también anda más para allá que para acá.
1: Es su mamá santa. Y también es la raza que nos está escuchando. También que regale para la presión arterial.
2: ¿Qué, ah, cómo no, ¿qué mijo? ¿Qué le gusta, mijo?
3: Ese, no, para checarte ya la presión.
1: Sí, ya. Ese también, mamá santa,
2: ¿cómo se llama?
1: No me estoy muriendo. El oxímetro, cómo no, también.
2: La
1: también
2: pastillita
1: ese.
2: Del diario. La
1: presión. La azul, ya la
2: uso. No, la de la presión.
1: ¿Qué pasa, mi rey? Ah, sí, para la presión, sí es cierto, ¿eh? También, cómo no, ¿qué más te puede servir?
2: Un tanquecito también. Un tanque. ¿Mijo?
1: También le puede estar ayudando en esta hora de la mañana. Una silla de ruedas ya también, hombre.
2: Su bastoncito. Ya, los hombre. Lentes, más que nada los lentes.
1: ¡Ah, los lentes! ¡Sí, raza! Lentes, por favor, hombre. Unos lentes sí le va a hacer falta al niño. Entonces, por favor, si alguien tiene ya la mano unos lentes, con triple ya, mica, mamá, ¿sabes por qué? ¿Qué
2: pasa? Los famosos de lentes de botella.
3: Déjenme en paz, por favor, hombre.
4: Regálenle una sumepresora al pobre perro Raulón, que se padece de reflujo. Y aún así con sus 45, pues ya va a estar peor.
2: Regálesela a usted, mijo.
1: Vete nomás, hombre, no puede
2: bien
1: ser.
2: Bien que sabe, ¿verdad?
1: Bien que sabe, es que eso. ¿Qué le vas a regalar tú, que eres su novio, pues? Regálale algo. Algo bonito, un detalle.
2: Con algo, mijo.
1: Un detalle bonito, mijo. ¿Qué te gustaría, Raulón, hoy?
3: No, mijo, estamos bien ahorita.
1: No, que
2: ay,
1: te
2: regalen. Aprovecha,
1: sí,
2: hombre.
1: Sí, güey. Que te regalen
2: si
1: algo.
2: Te están
1: perro,
2: diciendo
1: mijo.
2: Que quieres, aprovecha.
1: Que te regalen algo así, que te llame a ti la atención,
3: Unos calcetines, mijo.
1: Ya piensa como viejito. Ahora sí, vamos
2: son
1: a la pausa.
2: Son regalos también, Déjame decirte que ya entras a una edad donde los calcetines.
3: Sí, los calzones.
2: Los calzones son ya buenos son regalos.
3: Buen regalo,
2: junto
3: la neta.
2: Para la toalla de baño.
3: La neta.
1: Ya cuando empiezan a pedir cosas de casa, ya viste, buen regalo, hombre. 9 de la mañana, 17 minutos. Vamos a la pausa, pero regresamos, no tardamos.
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0: presente. El día de hoy le puedes dejar hacer cualquier canción en esta hora de la mañana. ¿Qué dice el Beto Flores?
1: Compa Diablirris.
0: Hola, tío.
1: En la foto que subiste al estado de WhatsApp compa Fossi, se ve tierna la criatura. Lo que sí se ve a leguas que desde morrillo le iba a gustar el arroz con popote, mi Diablirris. Comenta, ¿tú qué opinas?
0: Gente, no, pobre de mí, Raulón de Oro. Parece un lechoncillo él.
2: ¡Ternurita! ¡Qué bonito, mi hijo de niño!
3: Oiga, por cierto, ¿dónde sacó esa foto, mendigo?
0: Ah, esa la tenía ahí guardada, mamá Sata. Pues ahí la tenía guardada, tu mamá me la mandó.
3: Ah, po.
0: Tu mamá me la mandó, mijo, y ya me dijo, ¡ay, ese diablo! Para que lo conozcan de niño.
2: Ándale, mira.
0: ¿Qué?
2: Dice, ¡mi Fossi! ¿Yo le patrocino? ¡Ah! Una dama. Del aire con mi tía.
3: ¡Ah! ¡Mándeme dólares, mejor!
0: Mira, cálmate, güey.
2: Ahora, mijo, pues es tu cumpleaños. Nada más es tu cumpleaños.
3: ¡Mándame dólares, desgraciado!
4: Buenos días, Diablirri. Buenos días, chiquis. Buenos días, Fossi.
2: ¡Buenos días!
4: Yo le dedicaría la canción al Fossi, la que dice... Ese marranete come cacahuates, come pizarritos, le invita a sus cuates. En la escuela la poda, él come quesadillas. Se come los melones y las semillas. Cerdo.
0: No me llames cerdo.
2: Cerdo.
0: Mueve tu cuerpo. ¿Qué opinas, Raulón?
2: Cerdo.
0: Mira, está enojado.
3: Ya, hombre.
0: Está enojado, Raulón.
2: Es la cancerilla que el otro día pusieron, ¿verdad?
0: Sí, cerdo. No me llames cerdo. Mueve tu cuerpo.
3: Ya,
2: ya, le habló.
0: ¿Qué más tiene por allá, mamazota?
2: Dice por acá, buenos días, perros. Feliz besos a la chiquis. Feliz cumpleaños al Fossi. Y una bola dedicada para el Raulón, la del sonidito.
3: Ah, muchas gracias, carnal. ¿Con eso comenzamos la fiesta o qué onda?
0: Ah, sí, vamos a hacer.
2: ¿Vas a hacer fiesta?
0: Es que tuvimos que mentirle, raza, porque aquí estaban los altos mandos con checando todo lo de la cabina. Y la neta es que sí nos caes gordo, güey.
2: Deja tú fingir que lo estás felicitando y que todos estamos sí, aquí wey. En su fest.
0: Sí, güey, o sea, estamos aquí.
2: No sé qué es más gacho, la neta.
0: Porque... O sea, llegó Joab du Brasileiro a darle un abrazo. Ponle, por favor, la de Joab du Brasileiro, mijo. Lo hubiera visto cómo entró él, así como... ¿Se acuerdan de el Apache que salía allá en Acapulco, que traía dos botellas y un penachón? Así llegó mi Joab du Brasileiro. Tuvimos que fingir, raza. La neta, Raúl.
2: ¡Ay, Fossi! ¡Feliz cumpleaños, mijo!
3: ¡No son gachos, güey! La neta.
0: Sí, mijo, o sea... Entiende por completo, güey.
2: ¿En
0: que...
2: tu casa sí se acordaron que era tu cumpleaños?
3: No, nadie se acordó.
0: ¡Que comience la fiesta!
5: Suena.
3: ¡Gracias, mijo! ¡Espérselo la del sonidito, güey! ¡Ponme la del sonidito chido, mijo! ¡El sonidito chido, DJ Becado! Como el único que se acordó aquí fue el DJ Becado,
2: Aplausos para DJ Becado.
3: El DJ Becado, sí. Gracias, mijo, por traerme estos pastelitos.
2: ¡Mijo, ya, mijo!
0: Lo único que...
6: ¡Ay, ya sé, compadre! ¡Eso dice!

0: otra.
1: ¿Cómo que shot?
0: No, se les... Aquí traje una hieledita. Traje una hielera para el shot. ¿No, no quieren?
2: No, mijo, yo ya no le hago eso.
1: Parte de viejo burro.
3: Mi amigo el Fossi es una persona triunfadora. A sus 41 años aún vive con sus papás.
0: ¡Bravo, tío!
3: Gana el mínimo del mínimo.
0: ¡Aumentenme!
3: No tiene novia. No tiene hijos. No tiene nada. A sus 41 años, creo que ya anda pidiendo hombre.
0: Es en la edad, ¿no? Oh, ¿qué pasó? Creo que sí, ¿no? No, estoy equivocado.
2: Gracias, Mr. Pitt. Saludos al tío Nacho, hombre. Ahí por los saludillos, ¿eh? Gracias, gracias, gracias, gracias a la raza.
1: ¿Qué dice?
2: ¡Todo por acá! ¿Qué onda, mi Robert?
4: ¡Échale, échale! ¡Buenos días, tío, mi Rick!
0: ¡Hola, tío!
4: ¡Mi chiquis!
1: ¡Se Robert!
4: ¡Mi Fossi!
2: ¡Qué onda, compadre!
4: ¡Happy birthday!
2: ¡Gracias, hermano!
4: Feliz
2: ¡gracias!
4: ¡Feliz mi Fossi!
0: ¡Happy
4: birthday! ¡Te cumplen muchos más, carnal!
2: ¡Gracias, hermano!
4: ¡Estoy lleno de bendiciones! ¿Sabes?
2: ¡Muchas gracias, gracias, carnal!
4: Eres una persona a todo dar, mijo.
2: Gracias.
4: La canción que yo te dedicaría.
2: Sí,
4: hoy es mi cumpleaños de los titanes, mijo. Y vamos a grabarnos por la chévere, ¿ok? Saludote de parte del Robert de Juaritos.
1: ¡Ser Robert!
0: ¡Saludos, Robert!
2: ¡Mándeme un dólar, mijo!
0: ¡Ya, ya! ¡Seas dragona, güey!
1: ¡Pedichote! No manches, no te avergüenza.
0: Ya, Rolo, no manches, güey. Respeta las audiencias, mijo.
2: Ya, diablo.

0: camino con mis
1: amigos. Ni amigos tiene. No va a agarrar camino más que para su casa.
0: Sí, mamazotas. Ya, hoy, solamente hoy les pido no hacerme bullying.
1: Ya. Neta, oye, creo que te hablan allá, mijo.
0: Bendigo patas de pericote.
1: Te hablan en la recepción.
0: Ya. Bendigo patatas de perico, güey. Neta, güey. Que mi última vez no quiere que cállese, aguante. Si se sube, se pasea, güey.
2: Puede ser con ustedes, ¿eh?
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0: ¡Ay, perdón, tío! 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
0: Venga. 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
0: ¿Nos vamos a ir a la pausa?
1: Ya.
0: Perfectamente. WhatsApp 618-395-965. Ahí volvemos, no tardamos.
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4: Y solo espero que algún día...
1: Edwin Cass sale en defensa de S. Pérez. Edwin Cass reaccionó a la polémica que involucra a su amigo S. Pérez y Mariano Ochoa en la Casa de los Famosos México. El cantante ha mostrado públicamente su respaldo al creador de contenido, a quien considera cercano y llama mi sangre. Usuarios cuestionaron la cercanía entre ambos y hablan de un supuesto apadrinamiento, mientras el apoyo del cantante sigue dando de qué hablar.
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0: Chicos, ya estamos de regreso a través de la frecuencia del 95.5. Muchas gracias a la gente que anda mandando su WhatsApp en esa hora de la mañana, que anda en sintonía junto con nosotros. Oigan, muchas gracias también. 618-3965-965 para la bandita que anda mandando su WhatsApp. Buenos días.
1: Feliz cumpleaños a ti. Feliz cumpleaños.
0: Ay, Kiko.
1: Feliz cumpleaños, Gordo. Que te lo pases bien. Y otra te cumplas mucho más.
0: Feliz cumpleaños,
2: respira, respira.
0: Yo no sé por qué le encuentran gracia a que el día de mi cumpleaños me estén tirando también,
3: Raulón. No
2: chilles. Para que estés feliz, estamos pensando en tu felicidad.
3: El vato no entiende eso, mamazón. O sea, güey, nosotros te estamos.
2: Para hacerte un bonito día, Raulón.
3: Te estamos, ¿cómo se llama, mamazón? Consintiendo y tú todavía te pones de malas, buen hombre.
4: Ay, solo les pido no me hagan bullying, por favor. Ay, ay, ay, ay, ay. La nena, ¿cómo lloras, nena? Oye, Diablo y Rui.
3: Mande, tío.
4: En esa foto que subiste de estado es cuando el Fossi bailó al ratón vaquero.
3: Sí, tío.
0: Ah, Diablo, es que ya ves también.
3: Que Raulón, es que es tu foto, hijo. Mamá te la mandó y te dijo, por favor, Diablo, la pueden subir para que lo conozcan cuando era niño, ¿no? Todo lo que estuve cargando en el peso de mi panza.
0: Diablo, ya, güey.
3: Así dijo tu mamá, güey.
5: Feliz cumpleaños, mi José.
0: Gracias, compadre.
5: Feliz cumpleaños.
0: Gracias, hermano.
5: Cosecha del 81, somos algo especial.
3: Mira. ¿Tú también cumples años, tío, Leo?
2: ¿A poco?
3: ¿Por qué?
6: Buenos días, perro.
2: ¡Días!
6: ¡Buenos días, mi chiquis hermosa!
2: ¡Días! ¡Huele, mijo!
6: ¡Feliz cumpleaños, mi Raulón!
0: ¡Gracias, mijo!
6: Sapo verde eres tú.
3: Sapo verde eres tú.
6: Estamos de fiesta. Hoy es día de San Perro embarazado.
7: Oye, no han llegado los payasos a la fiesta, el Gonzalito y el Mandibulín.
8: Oye, pero no le eches carrilla, no le eches carrilla a las piernas. Ya sabemos que las tiene como si estuviera brazos esperando un abrazo, o como si estuviera las patas de plátano,
0: ya,
8: de
0: amigo.
8: Paréntesis, pero
0: hoy no,
8: vea, pues sí.
3: Que sí las tiene como el demonio de Tasmania, tío.
9: ¿Cómo hace la Mandibulín?
3: Dice para acá, yo le dedico la canción de Pistachón Zigzag. ¡Buenos días, perro! ¡Sí! ¡Qué mamazota hermosa! ¡Feliz cumpleaños, Fossi! ¡Un abrazo!
0: ¡Gracias, compadre! ¡Un abrazo, hombre! ¡Muchas gracias por estar acordándose de mí!
4: Oye, Diablirri, hoy por ser el cumpleaños del Raulón, que la cante con la voz de Barney, ¿no? La de Tapo Verde.
0: No.
4: Si le sale el Raulón, ¿no?
2: ¡No le muevas!
3: Cántate tú mismo, mijo, el feliz cumpleaños, güey.
0: Ya, neta, ya. ¿Qué onda, Nacho?
3: Era el Nacho, te burló el Nacho de ti, mijo.
2: ¿Qué dijo?
3: Dice el Ramón, felicidades, gordo.
10: Marrano.
0: ¿Cómo son gachos?
3: ¡Ay, sí! ¡Ay, sí! ¡No más por hoy! ¡No se meten conmigo! ¡Ja, ja, ja!
0: Es neta, solamente pido hoy, muchachos.
3: Empezar otra.
0: O sea, hoy quiero mensajes bonitos de feliz cumpleaños, Raulón.
2: Ni tu mamá se acordó de tu cumpleaños.
3: Raulón, ni tu familia se acordó de ti, güey. Es más, ni tu ex esposa se acordó de ti. Ay, güey.
2: Es más, ni te quiso en la casa, por eso te corrió.
0: Solo por hoy.
2: Se hartó de ti.
3: Ya, Raulón. Te dije que nomás estábamos fingiendo nosotros, güey.
2: Fíjate, acá dice, yo le dedico a la de rata de dos patas.
3: No, la mera verdad, tío, la mera verdad. Yo también le hubiera dedicado a esa mamazota, la de rata de
2: yo
3: dos
2: la
3: patas.
2: De la che en un carrito.
3: Ay, bendigo Raulón, la neta, te pasaste de lanza. 9 de la mañana, 52 minutos. ¿Qué pasó, mi querido DJ Becado? A tus órdenes.
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3: ¡Oh!

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0: ¿Qué pasa? Dios, a sus órdenes.
3: O sea, ¿qué pedo, Raúl? Según tú, tu mami, tu papi, tus abuelos, todos te querían, eras en la adoración. Y nadie se acordó que eras tu cumpleaños. No, hombre, no, ni tío Joao, en lugar de darte el día te puso a trabajar. Y eso que eres el más querido, imagínate si fueras el odiado.
1: Imagínese.
4: Neta, díganme si van a estar así, si no para retirarme ya de una vez.
0: ¡Adelante, tío! ¡Adelante!
1: A lo que se truje, chencha.
4: Ahorita va a llegar todos mis amigos radioescuchas que sí me quieren, en verdad, me van a empezar a mandar mensajes.
1: ¡Ay, no, ya, esquinita!
0: ¡Hartas!
1: Ya, falta una hora para estar aquí.
0: Y lo vamos a tener que soportar. Alguien ya tráigale un pastel y que sea.
1: Tráigale unas galletas, unos chetos.
0: Ya. Alguien mándele una carta bonita, yo la leo.
1: Ya. Ya, díganle que sí lo quieren, ya.
0: Ya, DJ, me cago.
1: ¡Paro, chavos!
0: Vamos a la pausa, güey, mejor.
1: Mejor,
0: la
1: neta. Ya vale play, DJ.
0: Neta, güey. Pero... Ya, güey, cállate, güey. Neta, no sigas hasta el color. Es la música de herencia de grandes. Ya borracho, 9 de la mañana, 54 minutos. Ahí regresamos en el show del Diolirri.

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0: de la mañana, 17 minutos. Hora de saludar a nuestra gente de los municipios. Buenos días, tía. ¿Cómo están? ¿Cómo amanecimos? Saluditos a todos ellos. El WhatsApp está activo para todos ustedes. 618-3965-965.
1: Muchas felicidades al mejor locutor de la 96.5.
0: Gracias, tío.
1: Barney,
0: gracias.
1: Es a mí. Te deseo todo lo mejor. Que sigas cumpliendo muchos años más.
2: Gracias, mijo.
1: Saca el pastel.
2: ¡Fierro, carnal! ¡Cáiganle! Entonces, ahorita yo salgo a las 11 de la mañana, mis hijos. Cáiganle a lo armamos aquí afuerita.
3: Felicidades, mijo.
2: ¿Quién se fleta?
3: Estamos con el pendiente.
0: Hombre, bueno, podíamos dormir nosotros. ¿A qué horas irá a salir Raúl? ¿A qué horas irá a salir este güey, hombre?
3: El mensaje tras mensaje preguntando.
4: De Olivia, dile como de la familia Peluche, que se largue, que se largue.
3: ¡Sí, que se largue!
0: ¡Sí, que se largue!
5: ¡No soy niña, no soy niña! ¡Aguante la vara, mi Fossi! ¡Somos hombres, no payasos! Y si no le gusta, pues renuncia a su jale.
0: ¡Era que sí, yo digo
5: es
0: lo mismo!
5: Torreo, mi Fossi, no vaya a llorar.
2: ¡Ah, mijo!
0: Es que dice, le dedicamos esa canción al Raulón.
6: Marranito, marranito, ¡ella! Te van a volver común.
2: Chihuahua, son gachos, hombre.
0: Cada quien que mande a alguien una felicitación por nota de WhatsApp, mamazota, va a sonar esa como
3: mañanita. Marranito.
1: Solo hoy, no me traten mal. Así habla Raulón. Eres niño, eres niña. Solo por hoy pone la rola de ¿qué tiene la niña? La niña está triste. Diablo.
0: Esa se la ponemos, tío, con todo gusto. Ahorita se la busco, tío. ¿Qué tiene la

0: papasote.
1: Ajá.
0: Muchas felicidades, Raulón. Ya no le estén haciendo bullying. Que te la pases increíble en tu día. Abrazo y muchas felicidades hoy en tu cumpleaños. Ahí está. ¡Ay!

0: Chihuahua, no sé. Ya sabía que este viejo le iba a mandar así, hombre.
1: Oye, Gabriel, ¿cuál es la canción del Raulón? La de ese niño no conoce el amor. La que canta el Tri.
0: Síguele, Mr. Pit. Te las tengo guardadas, mendigo.
2: ¿Qué onda, Fossi? Se te está bañando el becao.
0: Cada que usted le mande una felicitación, usted de volada, ¿cómo se llama? Le van a poner esa canción.
3: Mamá Ranito,
0: ¿qué puedo hacer yo? La.
3: ¿Qué más dice por acá también?
0: ¿Qué dice, mamá?
3: Dice la de Pistachón Zigzag.
0: ¿Pistachón Zigzag?
3: Sabrá mi padre Dios. Buenos días, perros. Buenos días, chiquis. Mamazota, feliz cumpleaños, Fossi. Fuerte abrazo.
0: Saludos, tía. Gracias. ¿Cómo no, hombre? Qué bonito es lo bonito en esa hora de la mañana. Dice por acá, Raulón, que te la sigas pasando increíble hoy en tu cumpleaños. Ahí está. Y saca las caguamas.
3: ¡Ya,
0: hombre! ¡Entiendo, DJ Becado! Es que te quieren, mijo, te quieren. Chihuahua, no puede ser contigo. ¡Oigan! ¡Adelante, DJ Becado!
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0: ¡Es acá, vale!
1: Ah, mi pues ya sabes que es puro cotorreo y pues te quiere un chingo mucho. Y pues que te la pases de lo mejor. Muchas felicidades hoy en tu quinceañera al cubo.
0: ¡Gracias, mijo! ¡El labio es un moch, carnal! El aviso más, ¿qué es eso? Raulón, ¿qué es eso?
2: No, el perro de Raulón tuvo que trabajar porque ya los locutores, ya es el único locutor que tiene cumpleaños en septiembre. Antes era el Pago Rivera y no sé quién más era. No, ahora le tocó trabajar el pobre perro de Raulón a festejar su cumpleaños en la radio. Y no, oye, Raulón, ¿y esos programas que están grabando hoy de inicia espacio publicitario, termina espacio publicitario, lo hubieras puesto hace años cuando uno grababa la música de que quería grabar algo de la radio, ¿te acuerdas con los cassettes? Ahí estaría chido porque ya nos daba chance de que no saliera la tremenda.
0: Te estoy diciendo, hombre.
5: Diablo, chico, se me hace que el Fossi llegó caminando como Timón y Pumba, ¿verdad?
3: ¿Por qué?
0: Ay, no hay que preguntar, mamazota.
6: Hombre.
0: ¡Cállese, mendigo perro infeliz! 618-3965-965. 10 de la mañana acá, 24 minutos, chica. ¡Du!

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1: Y solo espero que algún día...
2: Edwin Cass sale en defensa de S. Pérez. Edwin Cass reaccionó a la polémica que involucra a su amigo S. Pérez y Mariano Ochoa en la Casa de los Famosos México. El cantante ha mostrado públicamente su respaldo al creador de contenido, a quien considera cercano y llama mi sangre. Usuarios cuestionaron la cercanía entre ambos y hablan de un supuesto apadrinamiento, mientras el apoyo del cantante sigue dando de qué hablar.
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15: Así es, y hoy es sábado de regreso, póngale play, DJ. 10 de la mañana ya con 31 minutos, estamos de regreso. Gracias a la gente que se está comunicando con nosotros a través de WhatsApp, mi diablo.
16: Felicitando el día de hoy al Raulón, cara de perro, ¿no?
17: GPI, GPI, ¿dónde hace el bailongo? GPI.
16: Tío, sería, ni sabe qué significa GPI, usted lo confunde ahí a lo mejor hasta con, ¿cómo se llama? Un tipo de película, él es de VHS para adelante.
18: ¿El Ramón?
15: ¡Saludos al Ramón, hombre! ¡Cállale, Ramón!
16: ¿Caile a dónde, bueno, si no hay nada, Raulón?
15: ¡Ele, baila!
19: Mi diablo, chiquis. Si es mucho bullying ya para el Fossi.
15: Gracias, mijo, gracias, gracias.
19: Fuera de cotorreo, sí. Es mucho bullying, le gracias. Pueden causar depresión, ansiedad, algo.
15: Sí, güey.
19: Yo tenía un camarada también así que le daban mucha carreta y le causaban bullying. Y a causa de eso se suicidó, mi posi. Tú, mi diablirri, se suicidó. Se suicidó con un pepino.
16: No, tío, hay que... Fue de broma, sí. Discúlpalo, hermano.
15: Gracias.
16: Ponle las mañanitas.
15: Chihuahua, no puede ser, hombre. ¡Tú también, DJ!
17: Sí, sí, es cierto, ya han mucho William
15: para. Gracias, tío.
17: Ya. Pues sí, de soportar todo ese bullying.
16: Ya. Bien.
7: Mejor vamos a poner cuáles son sus tacos favoritos.
17: Tres, y el compa que iba a mandar la chuleta para hacer la carne asada.
7: Es lo mismo que te digo. Desapareció.
16: Es lo mismo que desde que llegamos y le dimos hipócritamente su abrazo al Raulón.
15: Vale, yo pensaba que si me lo habían dado corazón, diablo.
16: Pues es que estaba aquí toda la gente. Pero es lo que venía platicando la mamazota y yo cuando nos tomamos aquí en el elevador para subir al quinto piso de ese edificio.
7: Hoy, de hecho, no trajimos lonche.
16: No trajimos lonche, exactamente.
7: Llegamos a la conclusión de que iban a traer las chuletas.
16: Exactamente, dijimos, oh, pues va a haber chuletas ahorita.
7: Y todo y nada. Hasta ahorita nanáis, mijos.
16: Ni siquiera el bebesote dijo, oye, pues unas gordas, ¿de dónde le quiere invitar? O sea,
7: de Canatlán siempre. De Canatlán. Pero se agüitó también el bebesote.
16: ¿Se agüitó?
7: Sí, también ya.
16: Bebesote.
17: Y hubo puro chorizo.
16: Dice por acá, mamazota, ¿eh?
7: Simón.
16: Yo te puedo regalar un kilote de nervio, mi Raúl. ¡Feliz cumpleaños, perro! No, tío, sí, de chuletita para arriba, güey, o sea...
7: Puro cortecito,
16: No le metas así, gacho, hombre. ¿Qué dice Manuel de Chalchihuite? Saludos a la gente de Chalchihuite, Zacatecas, ¿eh? Saludos a la gente de allá de Vicente Guerrero, Xúchil y Gualterio. Les mandamos un abrazo también a todos ellos.
7: ¿Dónde queda ya Gualterio, mijo?
16: Ay, ¿cómo no tienen unas aguas termales bien ricas, mamazota? Ahí con la raza de Gualterio. No sabe usted cómo se... Uno se acomoda bien a gusto. Quitan enfermedades. Ojo de pescado. También uña quebrantada.
7: Ay, no.
16: ¿Cómo le dices? Espolón. Quiten todo. Pero bueno, ¿qué dice mi tío?
7: En fin, dice muchas felicidades, Fos, y saludos. Gracias, compadre. Espero que se la pase chido. Lo mejor para usted, mis mejores deseos.
15: ¡Gracias, mijo!
16: De Vicente Guerrero.
18: Tírenle carreta al perro Fossi.

0: que su cumpleaños sea inolvidable. O queda traumado o queda contento, una de dos.
1: Es lo que yo digo, tío, pero se agüita.
2: Mi diablirri.
1: Hola, tío.
2: Ya dejen al pobre Fossi, ya déjenlo. Si no, el rato va a ser nota de Don Pilar Aguilar.
3: Está la madera.
1: Pero por arresto. quería festejar su cumpleaños de gorra.
3: Joven se roba paquete de salchicha.
1: Joven se roba un paquete de salchichas en la farmacia de Guanatos.
3: Y unas cebollitas de rabo.
1: Ah, es que sí te creemos, tío.
4: Al Fossi no le deberías de preguntar cuántos años cumple.
1: No, ¿cuántos años les cumple ya, tío, la neta? 45 años y contando, mamazota, todavía. Ya no hallamos a quién poner el inventario de radio, mamazota, cada vez que vienen aquí. Si a la consola que tenemos o al Raulón, ya, la neta.
4: ¿Cuántos kilos ha aumentado, más bien?
1: También, tío, sí es cierto. ¿Cuántos mendigos kilotes ya se ha llevado? Mendigo hipopótamo ese, ya, diablo.
4: Oye, Raúl, no sé si cantarte las mañanitas o decirte: mexicanos al grito de guerra.
1: Ver si te digo, tío. Díselo, ya con 37 minutos vamos a ir a la pausa, ¿les parece bien, hijos del averno? Y regresamos ya casi en esta recta final.
3: ¿Qué onda?
1: No han llegado todavía.
3: No van a llegar, ¿no? Olvídate eso.
1: Ahorita regresamos, no tardamos, hijos del averno.

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1: Gracias, Maratito, nos volvemos a escuchar, mi José. No se despegue de la programación de La Tremenda.
0: Pablo, muchas felicidades, que te la sigas pasando increíble, tío.
2: Muchas gracias, mijo. Gracias a toda la bandita que estuvo presente el día de hoy.
0: Llega a continuación mi querida Roxana la Texana. Quédese en la programación de La Tremenda. Bye.
1: Bye. Bye.

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5 minutos. Estamos en los trancazones. A nombre de la Fede. 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

0: Es que neta, oigan, neta, eso está bien chévere. Me encanta estar aquí con ustedes, vivir, dormir, amanecer aquí, la neta, ¿eh? Oigan, escuchamos algo de Banda El Recodo, se llamó Pena Tras Pena. Oye, la neta, la programadora se la rifó, oye. No más digo, no más digo. Mire, vienen los Bookies, los nuevos cadetes, Montes Durango, Alfredito Olivas, viene de los Tigres del Norte. No, está poderosota esta playlist, ¿eh? Está pero bien perrusca, la neta. Oigan, por acá voy directamente al WhatsAppito 6839659965. ¿Qué dice, tía? ¿Cómo anda? ¿Cómo amaneció, tía? A ver, dígamelo todo, tía.
1: Buenos días, mi Rox. ¿Qué, mi tía? ¿Durmió? ¿No la dejó salir la niña o qué rollo?
0: Casi, tía, casi aquí dormí. Casi, tía. No, tía, no se me ha parecido nada hasta el momento, la verdad. Y estoy muy agradecida con mi Dios porque no se me ha parecido nada absolutamente. Ay, ay, ay. Oiga, por acá, ¿qué dice Ramón? Saludos a la programadora, mamá. Ese Ramón, mira nomás. Ayer me dijo la tía, Ramón, dice que hay que... Dije, ¿qué dice? Que gracias, mi Ramón. Hay que pasearse con todas, dijo ayer. Que hay que pasearse con todo, Ramón, dijo la tía. ¿Cómo ve?
2: Buenos días, señorita Roxana. ¿Cómo amaneció? Ahí va su besito.
0: Hátele pues, Ramón. Amaneció muy bien, muy feliz, muy fresca, la verdad. La verdad. Oigan, déjenles cinco, déjenles platico algo que hoy es el día de todos los Migueles. ¡Ay! ¡Qué loquillo! Saludos para todos Migueles, ¡qué padrísimo! Si andan, si hoy es su cumple, lleva por nombre Miguel. No, pues felicidades, La neta que sí. Saludos para toda la gente que lleva por nombre. Por acá estaba también viendo que hoy es día de San Gabriel. Es día de los tres arcángeles. A la chiquis, para acabarla. Arcángel Gabriel, Rafael y... ¿cuál es el otro? A ver, déjenme lo investigo. Déjeme hecho acá por acá un clavado en las redes sociales. Porque hasta dije, oiga, qué chido está esto, Tres por uno, la verdad. A ver, vamos a ver. ¿Dónde está? ¿Dónde está? Déjeme lo busco, Pero de todos modos, usted dígame dónde va a ser la fiesta. Para caerles más ratillo. ¿Dónde es la fiesta? ¿Dónde es la fiesta patronal? Una religión, a la neta. Y de aquí, de aquí hasta ya nos dejamos. El 12 de octubre, el 12 donde fiesta. Y luego después el día de San Juditas. ¡Oh, my goodness! No, iré. Aquí dice, ya me lo encontré. Es día de Gabriel, Rafael y Miguel. Ahí está, los tres. Los tres santurales del día de hoy. No, hombre, qué padrísimo, Dice mi Ronx, hoy es el cumple de mi amo Fossi. Está bien, estaba viendo, ¿es cierto? De su amo el Fossi, sí. Hoy es su cumpleaños, tía. No se reportó, tía, hace rato. ¿Qué onda, tía? Eso no es de Dios, Oiga, vamos a la musicona. ¿Qué le parece? Escuchamos algo de los Tigres del Norte. Vienen a cantarnos. Es que la neta, también perruscos, Las jefes de jefes. ¡Vámonos, pues! ¡Jálese macizo, parientón! ¡Ahí se lo dejo, Y no más, son las 11:25 y estamos en los trancazos de la 965.
3: Pues ponlos, pues. Órale, ahí va.

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2: Se viene otra colaboración para la jefa con Karol G. Karol G encendió las redes al revelar que quiere volver a colaborar con Cazzu. La declaración provocó comparaciones entre fans, quienes recordaron la esperada colaboración que Ángel Aguilar desea tener con ella. Y comenzaron a preguntarse si ese sueño finalmente quedará como algo lejano para Angelita.
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0: Siento que voy a llorar, dicen los Bookies. Sí, nomás, qué buen tema, la verdad, la neta. Oigan, son las 11:39. Exactamente, ni un minuto más, ni un minuto menos. Y es hora de darle información súper importante. 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Vamos a echar la casa por la ventana nosotros, oye. ¡La neta! Desde por acá dice, buenos días. Aquí descansando y escuchando La Tremenda desde San Francisco, California, al gobierno, Fabián. Oiga, pero ¿por qué descansaron, oye? ¿Por qué? A ver, ¿por qué? Oh, ¡qué padrísimo! ¡Saludos al buen amigo Fabián desde San Francisco, California! Dice por acá, ¿qué onda, diablo? ¿Cómo amaneció? ¿Qué dice? ¿Qué platica? A ver...
1: ¡Ale! Es que soy para toda la banda. Y, pues ahí saludos ahí para el tía, al tío Miguel.
0: ¡Ey!
1: Y ahí es el cita. De ahí de Martín López.
0: Ya está.
1: Tío Miguel. De acá de los de Durango, Durango. Ahí nos vemos, tío. El domingo a ver si nos echamos un mole. Con gallina muerta, dijo mi abuelita.
0: ¡Oh! ¡Está más buena! ¡Está más buena de gallina muerta! Recién matada. Oiga, por aquí también quiero felicitar al buen amigo Miguel Avitia, ¿eh? Al buen amigo Miguel, por ahí, siempre manda su mensajito, así que saludo para usted, Miguel, o sea, la cabina de su trailer son, échele ganotas. Ándele pues, saludos. Dice por acá, buena rolita con la que arrancaste, mi Rox, con todos, saludos. ¿Cómo debe ser, mi estimado amigo? Creo que sí, saludos, ¿eh? Oiga, por acá dice, fiesta hoy en la iglesia de San Miguel. Ah, de veras, la de Pino Suárez, ¿eh? Ayer estaba diciendo y uno me acordé, fíjese nomás. Ándele pues. Soy Gabriel, una pausa y ya regresamos a la Icabie. Estamos en los Bencazos a nombre de mi compañera Lafer. Esa en la Tremenda, obviamente. André, pues, WhatsAppito 6839-65965.
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más preciosa que pienso, la verdad de la neta. Adiós, adiós, amor, te vas. ¡Ay, ay, ay, ay! Oigan, son las 5:52, ya me voy, pero se quedan con Chiquis en los tremendazos, creo yo, quiero pensar yo. Así que tengo un excelente martesito. 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Ya se lo saben, ya se lo saben, yo soy la Rox. Y la neta se me pasó bien rapidote. Felicidades para todos los Migueles, para todos los Gabrieles, para todos los Rafaeles, para todos los Failines. ¿Sí se les dicen así, no? A todos los Gabis, a todos los Gabos. Saludos, con gusto. Por acá, muy buenos últimos saluditos. Por acá, por acá. Dice Ramón, dice saludos a la tía Mua Mua, ya está. Dice la tía que viene al Face a dejar su felicitación. Ya está, tía, déjela ahí, déjela. Deposite su felicitación al Fossi, Ahora que tenemos a Durango, saludos mi Rock. Saludos Durango 22. Saluditas, ahora que hay una pregunta. ¿Eres Roxana Texana? Sí, mi Fabián, yo soy Roxana Texana. Yo soy la Rox. Y si por aquí a José, buen día Roxana. Saludos, saludos mi José, ¿cómo está? Oye, ya me voy a la Chiqui. Saludos para todos, saludos para todos. Taxistas, camioneros, los que andan en la talachona y todos, todos, todos, todos, ¿eh? No, no, no, de veras, en toda la extensión de la palabra, salud para cada uno de ustedes. André, pues yo me voy, voy con una rolita, llegan los dos carnales y nos cantan. Me deshace esta rola, la neta. Me llega al hipotálamo. ¡Ay, no! André, pues, adiós, ¿eh? Excelente martesito. Bye.

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0: ¡Y sube la música de La Receta!
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0: ¡Qué show, mijos! ¿Cómo andan? ¡Andamos desquitando la quincena, güey! ¡De una vez! ¿Cómo andan? ¡La Raza! ¡Oye, ya eres hora de la tarde! Te voy a estar acompañando, hasta la una. Así que te doy la más cordial de las bienvenidas, mijo.
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0: ¡Yala! Oye, qué bonito, lo bonito. El WhatsApp es activo a través del 618-3965-965. WhatsApp activo, a partir de ese momento. Subir imagen, para toda la racita que siempre anda al cienazo. Y para todos aquellos que nos están escuchando y que dicen, pues, ¿cuál es la imagen? ¿Cuál es la imagen? Quiero que me mencione la banda, quiero que me diga la raza, pero quiero llenar así el WhatsApp, machín. Mensaje o nota de audio, Algo que comprabas en la tiendita cuando eras morrillo, pero que ya no existe. Algo que te acuerdes, que digas, mi fósil, arete, yo sí me acuerdo de eso, carnal. Lo compraba yo, en lo personal. Yo me acuerdo que antes nos daban el queso, compadre, pero en papel de este, de no de periódico, papel café. No sé si a la bandita le tocó. Que te vendían así el pedacito de queso y luego te lo ponían así en este papel estraza, ¿cómo se llama? Son de las cosas, que a mí me tocó, la neta. Así que mándame cuál fue esa cosa que tú compraste alguna vez en la tiendita y que ahora ya no existen, que la neta te trae buenos momentos y buenos recuerdos. Mándame a través del 618-396-5965, te vamos a estar acompañando. Así que ya te lo sabes, la carne, mijo. ¡La carne! Le compraba uno en la tiendita.
3: Las paletas de vagabundo, José.
0: ¡Ah! ¡Cómo no, mijo!
4: Ah, pues la leche de Zacatecas.
0: ¡Cállate, mijo! Chihuahua, no puede ser contigo. No puede ser. ¿Qué hago, mi Fabián? Sí, el queso en un papel café. Sí, cierto. El Fabián sí le tocó, carnal. A mi Fabián sí le tocó ese rollo. ¡Escúchalo bien! ¡No, mijo! ¿Para qué lo voy a escuchar otra vez, desgraciado? Dame un abrazo, mi Quique Saurio, El buen abrazo al Quique Saurio. Mándame pues este WhatsApp 618-3965-965. Detrás de este micrófono te saluda Raúl El Fosi Albán. A través de las redes sociales estoy como Raúl El Fosi Albán. ¡Así sígame! Vamos a cotorrear el machín y sobre todo, pues bueno, a echar un poquito de buen humor. Póngale play, mijo. Que se den Muñoz y Alfredo Oliva. Recuerdos en común, 12 con 8 minutos.

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1: Llega la música de la arrolladora Banda Limón, Luis Isi otra vez. Mándame tu WhatsApp, ¿qué cosa recuerdas? Dice por aquí a los envases de leche, mi Fossi. Saluditos para ti, oye, gracias, bendiciones. ¡Al cerazo, mijo!

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0: original, voz de limón. Sin pensar, yo te engañé. 12:23, compadre.
1: Musical.
0: Oye, soy de regreso, muchas gracias. WhatsApp activo 618-396-5965. Inmediatamente, porque el día de hoy le subí la imagen de ¿qué es lo que te acuerdas cuando ibas a la tiendita? De eso que ya no hay, que te trae nostalgia, que te trae buenos momentos. Dice por acá, ¿qué onda, mi Fossi? Saludito para ustedes. Las monedas de chocolate, a ver si te acuerdas, con todo gusto. Esas también eran un clásico del amor. ¿Ya no venden monedas de chocolate? Dice por acá, ¿por qué no puedo ver tus estados, mijo? Se me hace que porque no te han agregado. Se me hace que es por eso, deja. ¿Por qué no te tienen agregado, compadre? ¿Por qué no te tienen agregado? No, sí te tenemos agregado, güey. Sí te tenemos agregado, hombre, Chihuahua. Chale, hombre, que la... ahí está, listo. Ya sabré. Esperemos si vas al ratito y empiece a ver todos los... ¿cómo se llama? Los mensajes y todo el rollo, viejo, ¿eh? Ya está, pues, ¿qué onda que dice por acá? Ahí está, saludito a mi Fossi. Que pase un excelente cumpleaños, muchas gracias. Gracias. Damos un abrazo, gracias, bendiciones. Oye, dice por acá, saludito para ti. Gracias, lo que yo tenía, dice, en las tiendas. A ver si te acuerdas, mi Fossi. Era los champusitos de bolsa. Dice por acá, sí hay monedas, todavía hay monedas.
2: Pues saludos también ahí para Miguel Pisteador.
0: También estuvo mandando.
2: Pistear. Hoy es el día de los Migueles.
0: Los Miguel Aichis.
2: Saludote, saludote. Y vamos con las primeras, Miguel Pisteador.
0: Órale, ya te hablan, mi Mikey, el buen Michael. El buen Miguel Lonches, le mandamos un abrazo, Saludos al tío Nacho, saludos tío Nacho, hasta Ensenada, le mandamos un abrazo. Fuerte el abrazo a mi tío Nacho, hombre. ¿Qué anda haciendo, tío Nacho? ¿Qué anda haciendo el buen tío Nacho? Oye, a continuación vamos con un espacio publicitario para ti. 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Aquí terminó nuestro espacio publicitario. Mándame tu WhatsApp 618-3965-965, Conjunto Primavera. Aléjate de mí. Ahí regreso, estás escuchando.
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1: Se viene otra colaboración para la jefa con Karol G. Karol G encendió las redes al revelar que quiere volver a colaborar con Cazzu. 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

0: Soy ya 12 del mediodía con 36 minutos. ¡Gracias! ¿Qué dice la maldita? ¿Qué anda diciendo la raza en esa hora de la tarde? Dice por acá, pero ese más bien era la casa de los señores que tienen vaca. ¿Qué, mijo? ¿Qué me estás hablando tú? ¿De qué me estarás hablando tú ahorita, mijo? Tío Nacho, el de champú. ¡Oye! Si puedes complacerme con la canción de lo mejor de lo mejor de la maquinaria natera, muchas gracias. ¿Dedicada para quién o qué? Diga la neta.
1: No, mi voz, y las monedas de chocolate sí existen. El chocolate ese de gatito, ese que estaba muy como muy ceboso, que era de cuadrito. Los borrachitos, todo eso. Lo que ya no existe es... ¿Te acuerdas un refresco de la Coca-Cola que se llamaba Pop? Que era de manzana, que era como de mandarina.
0: Sí, coro.
1: Están perrotes, la chispa. El Win. Un refresco de toronja, de una botella verde con letras amarillas, el Win. El Pep. Últimamente lo han sacado, pero en botella desechable, el Pep.
0: ¿Tampoco sí, hombre?
1: El barrilito de limón transparente, de piña, de uva, de raíz. No, pues infinidad de refrescos, ¿verdad?, que han descontinuado y los han sacado, pero ahora saben horribles. Si antes sabían chido, no, ya saben horribles. Pero bueno, pero vaya. ¡Ánimo, mi Fossi!
0: ¡Ánimo, mi rey!
1: Pasándotela chido.
0: Muchas gracias, carijo.
1: Hoy en su cumpleaños.
0: Gracias, mi rey. Te mando un abrazo, carnal. Gracias.
1: Buen amigo Fossi.
0: Thank you very much.
1: El perro del Fossi. ¡Ándale, perro!
0: ¡Gracias, compadre! Mira, mi carnal ahí nos aventó toda la información. Muchas gracias, ¿eh? Como siempre, el diablo echándole ahí. Machiwis, ¿eh? Machiwis, ¿qué dice por acá? ¿Qué onda, mi Fossi? ¿Cómo anda? ¡Saluditos! ¡Saluditos, hombre! Le mandamos un abrazo, ¿eh? Machín. Dice por acá, voy a ir por una... Dice por acá... ¡Una canción de Banda McGay! Para empezar a bailar, ahí te busco algo de Banda McGay, ¿eh? ¡Claro que yes!
2: ¿Qué pues, Fossi? Desde tus cumpleaños te traen tabas. ¡Ánimo, Fossi! ¡Pásate lo chido!
0: ¡Gracias, mijo!
2: Sigue a Dide.
0: Ahora pues, mi Coconflo, el buen Kikon. Dice por acá, buenas tardes. Quiero mandar un saludo para mis hijos y para mi esposo, que los amo mucho. Ellos se llaman Byron, Kimberly, Albeiro, Melanie, mi esposo Alan, de parte de Viviana. Ahí está, pues bueno, sus saluditos con todo cariño. Ahí tuvieron Machín, Machín. 12 del mediodía ya con 38 minutos. Dice por acá, me voy a pausa, DJ. Gracias, mijo. Voy a la pausa para regreso, no me tardo absolutamente nada. Ahí vuelvo.

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0: ¡Es el Coyote, oye! Y su banda Tierra Santa, cita con un invento. Ya son 12 del mediodía, 50 minutos. Ya estoy a punto de despedirme.
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0: ¡Así es, compadre! ¿Qué pasa, mi DJ? ¡Adelante, hermano!
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1: Últimos mensajitos antes de despedirme, gracias. ¿Qué pasa, mi Lalo?
2: ¿Qué dice mi compa Fosy? Fosilito, ¿cómo anda? Buenas tardes.
1: Al cielo, mijo, ¿cómo anda usted?
2: ¿Qué es el hombre? ¿Cómo anda?
1: Al cielo, mijo, dígame.
2: Cosas que no venden en la tienda.
1: ¿Qué pasó?
2: En mis tiempos, unos chicles que se llamaban la flecha, que estaban así como larguillos.
1: Ah.
2: Esos menos ya no existen. ¿Cómo ve?
1: ¡Oh, mijo! ¿Cuál, mijo? ¿Cuál quieres?
2: La de traileros.
1: Ay.
2: Ah, no se me hace. Ah, no. Sí, una de traileros.
1: Órale, una de ellas.
2: Quisiera hacer una lágrima. Esa me da mi hijo, sí.
1: ¡Órale, mi rey!
2: ¿Qué rollo?
1: Ya sabes, carnal.
2: Eso, chingado. Ay, perdón. Así no me equivoco de destinatario otra vez, porque se molesta la gente, ve.
1: ¡Te está 18, mijo!
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1: Hombre, si te digo, compadre, ya me voy, oiga, que tenga usted un excelente martes, disfrútalo mucho, martes, muy bien, llega Fer Burgos.
5: Ya rúmbale, mi fósil, ya vete a disfrutar tu feliz cumpleaños.
1: Gracias, hijo, llega con acetato, cuídese mucho, martes, muy bien, gracias. Hasta la próxima.

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1: Y ahora sí, estamos de regreso, 1:35 y después de unas cuantas rolitas te pudiste dar cuenta que estás escuchando, estás sintonizando el acetato, por supuesto aquí en la tremenda, la 96.5. Y vámonos con más música, recuerda 618-3965-965, el número de WhatsApp. Y aunque sea la 1:35 todavía nos queda un ratico para escuchar muy buena música. Así que antes que nada y primero que todo, déjame te platico que te iba a platicar, oye. No te creas, hoy no te platico, pero de una vez te cuento, te adelanto y espérame, DJ, nomás.
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1: Ándale, mira, soy yo bien pro. Fíjate que hoy va a haber maratón, ¿eh? 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Y nosotros vamos a estar aquí hasta las 5 de la tarde. Así que vámonos con más música. Dice mi Ramón, por acá nos pedía música. Mi José Segundo, saluditos. Y las mazorcas. Ya se andan cociendo. ¡Viva Lam, queridísimo! Nos pides algo de El Aragán y compañía. Él lo mató por fin. Hoy va a ser el día en que vamos a escuchar la canción del Aragán, que está más salada que nada. Por acá, un saludito para mi queridísimo Manuel de Chalchivite, Zacatecas, que nos pides una buenísima canción de Alex Sintek, la de Por Volverte a Ver. Esa canción también está muy bonita. Antes que nada, el día de ayer pusimos una pequeña encuesta de cuál crees que tú sería el bolero de oro. Y yo les había dicho que quien había ganado era nada más y nada menos que Agustín Lara con la canción de Solamente Una Vez. Pero lo que se nos hacía curioso de Agustín Lara es el nombre, porque mira nada más el nombre completo de Agustín Lara. Yo no sé por qué les ponen nombres tan largos, pero mira, Ángel Agustín, María Carlos Fausto, Mariano Alfonso del Sagrado Corazón de Jesús Lara y Aguirre del Pino. Nada más y nada menos conocido como Agustín Lara, que nació. Fíjate, algo que también se me hace peculiar de Agustín Lara es que nació en octubre y falleció en noviembre. Él nació en 1897. Y murió un 6 de noviembre de 1970, murió a los 73 añitos. Así que en los 70s a los 73 añitos. Del nombre largo y con una gran trayectoria musical. Y la verdad es que también una gran trayectoria como actor, como compositor y como excelente músico. Así que hoy en el acetato vamos a poner este bolerito de oro pendiente que prometimos el día de ayer. Así que vámonos con un bolerito sabroso y ahorita nos vamos con la canción del Aragán. Sigue mandando tus saluditos, tus mensajes, esto es el acetato. 1:39, esto es Solamente Una Vez.

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2: Ahí está el bolerito prometido. Y ahora sí, vámonos con otra canción prometida y pendiente de El Aragán y Compañía. Ahora sí, vámonos a un ritmo completamente diferente, pero sin duda también un cantante muy poco valorado, al menos en el norte de México, porque en el sur de México El Aragán suena bien fuerte. Y es que pues él es chilango. Entonces, pues ya también trae ese estilo de música, ese rockcito. A mí me recuerda mucho también al estilo, como una fusión entre rock en tu idioma y un poquito de, tal vez, reggae y un poquito al estilo como tipo, no sé, Café Tacuba. Algo así, ahí me dirás tú, mi Balam. Así que espero que estés escuchando y espero que disfrutes esta canción. Ahorita nos vamos con también El Gato Volador, nos están pidiendo la rolita. Dice el diablo, Vaselina, por favor. ¿Pero cuál canción de Vaselina? ¿De la onda Vaselina o del musical Vaselina? Mientras tanto, en lo que son peras y son manzanas, vámonos con Él No Lo Mató.

0: Ay, ay, ay. ¿Qué canción? ¿Qué canción? Mira, la verdad es que teníamos mucho sin poner una canción de Laragán. Y es que la verdad es que las rolitas, ya me acordé, no sé por qué dije Café Tacuba, más bien le da como a este feeling, este estilo como del Tri. Pero no sé, las canciones están muy buenas, es como un blues country rockcito, sabrosón. Dice mi Balam, yo estoy sorprendida, aunque tengo vagos recuerdos, creo que esto ya lo sabía, que me dijo el Balam, resulta y resalta que es del meritito Azcapotzalco, de allá de Ciudad de México. Y justamente, yo pensé que el Aragán sí era de CDMX o del DF, como todavía algunos le decimos. Pero no, mira, el Aragán es de Domex, de Tlane, del meritito Tlanepantla de Paz. Así que bueno, ahí está la rolita. Vámonos rápidamente a una pausa porque todavía nos quedan muchas canciones. Dice el diablo que del musical. Ándale, ahorita vámonos. Hoy andamos muy de chile mole y pozole. Vamos a una pausa y ahorita regresamos.
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0: juntos a la tremenda. Y no, iremos todos juntos a los Hijos del Maíz, por supuesto. Recuerda que hoy tenemos el cierre de nuestra actividad del mes, nuestra gran promoción para ponerla alto siempre, la tremenda, la 96.5. Y con esto ya finalizamos. Se nos fue bien rapidote si tuvimos menor tiempo, pero quiero creer yo que se compensa porque vamos a estar al ratito, va a haber maratón de la Fer, así que vamos a estar hasta las 5 de la tarde. Ahorita se quedan con los noticieros, el noticiero a las 2 de la tarde a cargo de Mónica Aro, por supuesto, de nuestros amigos de Notigram del canal 15. Esto fue a cargo de Timbiriche, de su disco de Vaselina, la versión en español del musical Vaselina. Esto fue Iremos Juntos. Ya nos vamos, pero antes tengo también una información comercial de nuestros amigos de Llantas y Rines Vegas que contarles, porque, atención conductores, mucho ojo, ¿ya revisaron sus llantas? 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Y ya con esto nos vamos. Mi Ramón, no encontré la canción del Gato Volador.
1: Buenas,
0: adiós.
1: ¿Es en serio? Allá su besillo.
0: Al ratito le pongo una canción, mi Ramón. Al cabo vamos a estar a las 3 de la tarde en WhatsAppeando, nombre de mi queridísima Chiquis García, que va a andar a full con los últimos elotitos, así que y mandan fotos y van y los visitan, y si se compran su lotito, tómenle fotos, súbanlo al Face, etiquétenos, mándenmela por WhatsApp, porque yo me voy a quedar sin el lotito. Nos vemos, regresamos a las 3 de la tarde, se quedan con las noticias. Esto fue El Acetato. Bye, bye.
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10: Disposiciones electorales de Durango y San Luis Potosí que establecían una regla permanente de alternancia de género para las candidaturas a las gubernaturas. De acuerdo con la información difundida por el máximo tribunal, las normas obligan a los partidos políticos a postular en cada proceso electoral a una persona de género distinto al de la candidatura presentada en la elección inmediata anterior. La Comisión Estatal de los Derechos Humanos ha recibido 35 quejas contra el Instituto Mexicano del Seguro Social, el IMSS, en lo que va de este año, principalmente relacionadas con demoras para acceder a citas y cirugías, así como la falta de medicamentos. La presidenta del organismo, Carla Obregón, señaló que las inconformidades contra el instituto se encuentran entre las que reciben con mayor frecuencia. Dos jóvenes de 20 y 21 años de edad fueron localizadas sin vida al interior de una habitación de un motel en esta ciudad de Durango, ubicado sobre el Boulevard Guadiana en el fraccionamiento San Ángel. Las víctimas fueron identificadas como Frida y Diana. Toda la información en la sección policíaca. Francia vivió este martes una jornada de protestas con huelgas de funcionarios y choques entre estudiantes y policías. A 2 días de la presentación de los presupuestos, ya pocos meses de una presidencia, de a pocos meses de unas presidenciales en las que la ultraderecha está como favorita.
11: La FGR identificó a 17 nuevos sujetos de investigación en el caso Ayotzinapa y detectó que algunos celulares de los normalistas fueron utilizados después de su desaparición en 2014. Los hallazgos refuerzan la línea que investiga un posible traslado de estudiantes a la barandilla de Iguala. Las exportaciones mexicanas aumentaron 40.4% en agosto de 2026 y acumularon $549,397.6 millones en los primeros 8 meses del año, un nivel récord. El crecimiento fue impulsado principalmente por las manufacturas no automotrices, mientras las importaciones subieron 34.2%. Aguascalientes, Durango, Guanajuato, Morelos, Nuevo León, Querétaro, Sonora y Tamaulipas aún contemplan prisión por aborto voluntario, con sanciones de 3 meses hasta 6 años. En 24 estados está despenalizado hasta las 12 semanas de gestación. Morena ha definido 16 coordinaciones estatales de cara a las elecciones de 2027, cuando se renovarán 17 gubernaturas. El partido informó que las designaciones se realizaron mediante encuestas y aclaró que estos nombramientos son una etapa previa a la definición formal de candidaturas.

0: La devastación en Gaza ha generado alrededor de 60 millones de toneladas de escombros y más del 80% de las estructuras han sufrido daños o fueron destruidas, según estimaciones citadas en el reporte. Expertos advierten que su retiro y manejo podría tardar décadas debido al volumen y los riesgos asociados. El gobierno de Donald Trump revocó formalmente las normas de 2024 que ampliaban las protecciones del Título 9 para incluir orientación sexual e identidad de género en casos de discriminación escolar. La medida restablece las reglas federales aprobadas en 2020. ACNUR advirtió que 8.3 millones de refugiados y desplazados podrían perder asistencia por falta de financiamiento. Hasta julio, el organismo había recibido solo 32% de los 8.500 millones de dólares requeridos para sus operaciones de 2026, afectando programas de protección y ayuda humanitaria. Bangladesh inició una campaña para vacunar a 3.4 millones de niños contra el sarampión, enfermedad que se ha extendido a 58 de los 64 distritos del país. La jornada busca cerrar brechas de inmunización y estará activa hasta el 31 de octubre.
1: Buenas tardes, hoy es martes 29 de septiembre de 2026. Un placer recibirlo y saber que nos están escuchando en Chihuahua, en Durango y parte de Zacatecas. Un saludo a todos ustedes por acompañarnos y vamos a darle la información más importante que se ha estado generando a nivel local, nacional e incluso internacional. Como ya lo estuvo escuchando, tenemos información que ha estado surgiendo de la mañanera y de las declaraciones de la presidenta. Y precisamente vamos a dar comienzo con este tipo de información. La presidenta destacó que se están revirtiendo los daños que dejaron 36 años del periodo neoliberal, ya que en los gobiernos de la Cuarta Transformación se tendrán 12.000 camas nuevas de hospital, que se construyeron, se tiene una cifra de 4.800 que se construyeron de 2019 a 2024 y 7.400 camas que se proyectan en este 24 hasta 2030, a través de una inversión de más de 180 mil millones de pesos, lo que representa el doble de las 6.000 camas que se hicieron en el periodo neoliberal.
2: Entonces fue un abandono muy grande que causó una presión tremenda en las instituciones de salud. Entonces, ¿qué estamos haciendo ahora? Revirtiendo. Súmenle además que en los 6 años del presidente López Obrador, 2 años fueron de atención a la pandemia del COVID-19. Entonces, cirugías, aún con todo lo que se hizo, de incluir incluso a los privados para que desarrollaran cirugías, pues de todas maneras hubo un cierto periodo donde se atendió más a una sola enfermedad. Y hubo rezago en otras enfermedades, por necesidad. Así pasó en todos los países del mundo. Entonces, ahora lo que estamos haciendo es revirtiendo 36 años y avanzando.
1: Y lo que ha llamado también la atención a nivel nacional es la designación de coordinadores estatales de Morena para las próximas elecciones. Esta, usted está, si puede, lo puede estar observando a través de su televisión, a través de las redes, si nos sigue a través de nuestras plataformas y a la gente que nos escucha en radio se lo voy a comentar. Tenemos una gráfica en la que se ven los perfiles definidos rumbo a las gubernaturas 2027. La lista está integrada por 17 estados y son las últimas definiciones que se anunciaron hasta el 28 de septiembre. Aguascalientes ya tiene coordinadora y virtual candidata, que sería Nora Rubalcaba Gámez. En Baja California fue designada Julieta Ramírez Padilla. Baja California Sur se seleccionó a Manuel Alejandro Cota Cárdenas. Campeche tiene a Pablo Gutiérrez Lázaros. Chihuahua, Cruz Pérez Cuellar, una entidad que usted lo sabe, ha tenido y ha dejado mucho de qué hablar porque se tenían otras posibilidades, otra candidata, una senadora también que estuvo ahí intentando y que no lo logró. Y bueno, se ha hablado mucho del tema a nivel nacional y fue designado quien fuera alcalde o es alcalde, pero con licencia de Juárez, Cruz Pérez Cuellar. En Colima está Rosy Vallardo Cabrera. En Guerrero se designó a Beatriz Mojica Morga. En Michoacán a Carlos Torres Piña. En Nayarit, Yasmín María Bugarín. En Nuevo León, Clara Luz Flores Carrales, en Querétaro, Santiago Nieto Castillo, en Quintana Roo, Eugenio Gino Segura Vázquez, en San Luis Potosí, Elí César Cervantes, en Sinaloa, Imelda Castro, en Sonora, una conocida aquí en Durango, Lorenia Ivette Valles San Pedro, ella fue funcionaria hace algunos años aquí en Durango a nivel estatal. En Tlaxcala fue seleccionada Ana Lilia Rivera Rivera y en Zacatecas fue designada Verónica Díaz Robles, que la verdad dio mucho de qué hablar porque hay también ahí pues temas políticos alrededor que pues tal vez den más de qué hablar en los próximos días. Vamos a continuar con la información local. Bien, pues le vamos a platicar cosas que están pasando en la entidad. Fíjese que se declararon inválidas diversas disposiciones electorales de Durango y San Luis Potosí que establecieron una regla permanente de alternancia de género para las candidaturas a las gubernaturas. La resolución fue tomada por el Pleno de la Suprema Corte de Justicia de la Nación este 28 de septiembre. De acuerdo con la información difundida por el máximo tribunal, las normas obligan a los partidos políticos a postular en cada proceso electoral a una persona de género distinto al de la candidatura presentada en la elección inmediata anterior.
3: Qué bueno que haya una resolución de la Suprema Corte de Justicia, porque yo decía que teníamos que continuar con la paridad de género. Al momento que pasáramos a la alternancia, pues digamos que se eliminaba la paridad de género. Y yo les decía que era, por darles un ejemplo, si en Durango llegáramos a tener una gobernadora o gobernador, gobernadora digamos, la siguiente tenía que ser hombre. Entonces, pues yo les comentaba, entonces, y si la siguiente, la mejor candidata de un partido político en específico era una mujer, pues ya estaban imposibilitados de postularla. Entonces yo les decía, lo ideal es la paridad de género para mí en ese momento, pero los comentarios inclusive de los analistas jurídicos en materia electoral es que iba vamos a tener que regularlo obligatoriamente porque hacia allá iba la regulación nacional, federal en materia electoral, hacia la alternancia de género. Ahora ya que vimos que lo desechó la Suprema Corte, hay claridad, sigue habiendo paridad de género, igual número de postulaciones de mujeres y hombres, pero sí que los partidos políticos postulen a las mejores candidatas y candidatos, independientemente si sean mujeres u hombres. Ya que todos los ciudadanos que no quieran ser postulados por un partido político, que tengan esta posibilidad, fortalece la democracia, ser candidatos independientes. Lógicamente entiendo, tienen que cumplir con los requisitos, pero creo que eso es buenísimo, creo que ya estamos en ese proceso y adelante, todos los ciudadanos que quieran ser candidatos, que puedan hacer derecho de eso, de sus derechos políticos, para poder competir el siguiente año en las elecciones.
1: Bueno, siguiendo con los temas políticos, pero ahora con una ubicación, por así decirlo, un poco lejana de aquí, que es en Gómez Palacio, el regidor Óscar Alejandro Bacío García anunció su reincorporación al Partido Verde Ecologista de México en Gómez Palacio, fuerza política en la que anteriormente estaba desarrollando algunas responsabilidades antes de integrarse a Movimiento Ciudadano. Se fue a Movimiento Ciudadano, ahora regresa. Durante el anuncio estuvo acompañado de Alan González, quien es integrante de la dirigencia estatal del Partido Verde, con quien coincidió en que esta nueva etapa buscará impulsar una nueva forma de hacer política con mayor cercanía, diálogo y trabajo directo con la ciudadanía.
4: Pues el día de hoy contentos aquí en el Partido Verde, aquí en el comité, dándole la bienvenida a un buen amigo, a un personaje, un activista Gómez Palatino que el día de hoy tiene a bien regresar a casa, es como le estamos denominando a esta incorporación, reincorporación de Alejandro Bacio, un personaje Gómez Palatino que pues obviamente los de allá lo conocen perfectamente bien, activista, emprendedor, una persona que siempre anda echada para adelante y que lógicamente pues el día de hoy viene a reintegrarse a las filas del Partido Verde. Pues la intención es seguir integrando perfiles, seguir integrando personajes que le traigan una nueva forma de hacer política y obviamente pues darte la bienvenida aquí a tu casa, Alejandro.
5: Nosotros hasta el día de hoy era secretario técnico del Consejo Estatal de Movimiento Ciudadano. Primero quiero agradecer aquí a Miriam, agradecerte Alan, agradecer también a nuestro diputado federal Gerardo Villarreal que tuvieron el acercamiento de hacerme la invitación de regresar a casa, como bien decimos. Y la motivación es las y los Gómez Palatinos, las y los duranguenses, tenemos nosotros que transformar esa política y no solamente que queden palabras, no debemos de darle a la juventud esa tranquilidad, darle a esa juventud esas ganas de regresar a la política. Fueron varias circunstancias, la verdad es que fueron varias situaciones que lo iremos platicando. Me gustaría ahorita que el mensaje fuera la incorporación al partido, el agradecimiento a nuestro dirigente estatal, a los compañeros también. Hubo algunas circunstancias, la realidad, acuerdos que no se dieron, que estamos esperando nosotros, que nunca se dieron, y pues bueno, esa es parte de lo que hoy decidimos nosotros, regresar a casa, estar muy contentos, muy emocionados y a trabajar como lo que mejor sabemos hacer.
1: Ya que estamos en aquella zona de nuestro estado, hay una queja muy sentida, porque incluso ya ha manifestado las quejas de la ciudadanía de una manera muy fuerte, porque fíjese usted que hay olores muy fuertes generados por el trabajo que se está haciendo en una empresa en aquella zona del estado. Y sería esta empresa, por las operaciones de la empresa Pilgrims. Esta ya fue atendida por la alcaldesa Betsabeth Martínez, quien refrendó que mantiene una postura de cercanía, diálogo permanente y coordinación con los distintos órdenes de gobierno de la ciudadanía, con el objetivo de atender la problemática y encontrar una solución, y ya pidió a la empresa también que haga lo suyo, y de esto es lo que le vamos a informar.
6: En días anteriores estuvimos en pláticas con personal de Pilgrims, inclusive con el gobernador, que estuvo ya viendo directamente con Agua Nacional las multas necesarias para esta empresa que lleva mucho tiempo de manera irregular haciendo diferentes acciones, y es por eso que desafortunadamente es la ciudadanía quien se ha visto afectada. ¿Qué es lo más importante? Primero, solucionar de fondo el problema. Sabemos que esta problemática, como decíamos hace un momento, ya tiene tiempo, y recordemos que así como el plan Fluye vino a rescatar de raíz la problemática del drenaje, esto no será la excepción.

0: que tengan esta planta portátil, por así decirlo, para poder seguir reduciendo los olores y llegar hasta el momento que tengan la renovación de su planta. Es muy importante para nosotros dejar muy en claro a la ciudadanía, insistir en que siempre estaremos abiertos al diálogo, que es parte de nuestro trabajo y eso realmente es lo fundamental. Escuchar siempre a la ciudadanía para conocer de fondo cuáles son los problemas que tienen, porque es nuestro trabajo y con mucho gusto siempre haremos las gestiones necesarias para poder mejorar la calidad de vida de todos los Gómez Palatinos respecto a todos los temas que sean necesarios.
1: Pues qué importante que se esté atendiendo la queja. No ha de ser nada agradable estar viviendo en un lugar en el que se presentan muy malos olores. Y hablando de quejas, fíjese que la Comisión Estatal de Derechos Humanos presentó su cuarto informe de actividades en lo que reportó 903 quejas por probables violaciones a derechos humanos y 898 expedientes concluidos. La presidenta del organismo, Carla Obregón, comentó que el documento también da cuenta de 23 medidas precautorias, 13 recomendaciones y más de 1,000 orientaciones jurídicas brindadas a ciudadanos.
2: En este ejercicio rendiremos un informe que está acorde al plan estratégico institucional que diseñamos hace 4 años con la participación de la sociedad duranguense en torno a 4 ejes. Y bueno, pues vamos a destacar que en el tema de protección efectiva de los derechos humanos se recibieron 903 quejas por probables violaciones a derechos humanos y de esas se han concluido 898 expedientes en el año que se informa. Se emitieron 23 medidas precautorias en casos de riesgo y se emitieron 13 recomendaciones. Asimismo, se brindaron 1,033 orientaciones jurídicas, porque cualquier persona que acuda a la comisión recibe una respuesta, aun cuando la competencia no sea de la institución, recibe una respuesta, un acompañamiento. Asimismo, se hicieron 204 gestiones directas derivadas de estas 1,033 orientaciones jurídicas. Se brindaron 13 acompañamientos a 11 personas en situación de vulnerabilidad. Asimismo, se brindaron 754 atenciones psicológicas a 507 personas. Esto quiero destacar que hemos implementado un modelo de gestión más ágil, pero sobre todo muy humano, en el cual se le brinda a las personas de primera instancia contención y cuando es necesario ese apoyo y atención psicológica, además de su procedimiento no jurisdiccional de queja. Prevenir es tan importante, sabemos, como proteger, y es así que en materia de educación y concientización se tuvo un alcance de 27,916 personas a través de capacitaciones, difusión y socialización. Aquí quiero destacar que también se tuvo un alcance de 736,000 personas a través de las redes sociales, porque comunicar también educa.
1: Vamos a nuestra primera pausa, vamos a regresar con más información, con más, también vamos a prevenirnos con el clima. Ahorita no sabemos qué está pasando, está lloviendo, no está lloviendo, nos van a dar el clima, los deportes, más información policíaca. Regresamos.
3: Regresamos. 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

0: Hola, hola, ¿cómo están? ¿Cómo se encuentran en esta bonita tarde? Ya una hora en la que muchos salen de trabajar, de su escuela, pero ven, por ahí llegó una lluvia que todavía está en algunas partes y que llegó con todo. Por ahí unas personas me estuvieron diciendo, no, que llegó súper recio esto. Y bueno, pues con todo esto que tenemos de los huracanes, así van a estar los días. Y bueno, el día de hoy vamos a tener un día nublado, pero con estas lluvias de repente súper fuertes, con vientos de hasta 19 kilómetros por hora y una sensación térmica de 26 grados. Y bueno, para los siguientes días, ¿cómo va a ser este clima? Bueno, pues seguimos. Miren, vamos a... ¡Ay! Estamos a los últimos días de septiembre, ya a nada de que se acabe y damos inicio a octubre. Bueno, tenemos este miércoles 30 de septiembre con tormentas por la tarde, 28 grados como máximos y mínimos de 16. El jueves 1 de octubre ya la bienvenida. Vamos a tener un día también con tormentas por la tarde y 25 grados como máximos y mínimos de 15. Bueno, un poquito más para acá tenemos el viernes 2 de octubre, 21 grados como máximos, mínimos de 15 con tormentas también. Y el sábado igual, seguimos con tormentas, así que si va a salir este fin de semana, salga con precauciones. Vamos a tener este sábado 21 grados como máximos y mínimos de 15. Bueno, seguimos con los municipios el día de hoy. Guadalupe Victoria tendrá su cielo parcialmente nublado, pero con estas lluvias también. 28 grados como máximos, mínimos de 15. Santiago Papasquiaro, 28 máximo, mínimo de 15. Vicente Guerrero, tormentas por la tarde un poquito más fuertes que en estos otros municipios. 28 grados como máximos, mínimos de 15. Y por último tenemos a El Salto, que van a tener 20 grados como máximos y mínimos de 10. Bueno, ahora sí nos vamos junto con las ciudades. Ciudad de México va a tener tormentas por la tarde, 25 grados como máximos y mínimos de 15. Guadalajara también, tormentas por la tarde, 28 grados como máximos, mínimos de 16. De este lado nos vamos con Monterrey. Monterrey va a tener su cielo parcialmente nublado con 34 grados como máximos, mínimos de 24, bastante agradable ahí en Monterrey. Y por último tenemos a Mazatlán. Mazatlán tendrá también tormentas matinales con 30 grados como máximos, mínimos de 26. Bueno, como sabemos, tenemos todo esto de los huracanes, así que una recomendación es que no se acerquen tanto a la playa, ya que esto puede, ya que todos los huracanes y todo lo que tenemos ahorita está provocando oleaje de hasta 9 metros. Bueno, seguimos ahora sí con los fenómenos. Tenemos al huracán Polo, que en estos momentos es categoría 2. Número 2, tenemos a la tormenta Rachel, que está provocando unas lluvias muy intensas en todo el país. Y por último, tenemos al monzón mexicano, que se agarraron estos tres juntos y por eso tenemos este clima que no sabemos ni a qué hora nos va a agarrar la lluvia. Y bueno, yo soy Rachel Morales y les deseo tengan una excelente tarde. Nos vemos en un ratito más.
1: Muchas gracias, Rachel. Espero que te mejores, ya que andes mejor. Hágale caso a Rachel, si no se va a andar enfermando como ella. Anda un poquito malita. Gracias, Rachel. Gracias. Bien, pues vamos a platicar ahora cómo está el interior del estado. Ya tenemos con nosotros a nuestros compañeros de Santiago. Ahí está Geraldine. Y también tenemos a nuestro amigo Amador, allá en Vicente Guerrero. Nos estamos viendo ahí en el monitor. Buenas tardes, muchachos. ¿Cómo están?
2: Bien, bien, excelentemente.
3: Buenas
2: bien.
3: Tardes,
2: ¿y tú, Benjamín, cómo estás?
1: Excelente, bastante
2: tarde.
1: Bien.
2: A Geraldine también.
1: Espero que la lluvia los esté tratando bien. Vamos contigo, Geraldine, platícanos qué nos tienes esta tarde.
3: Oigan, buenas tardes. Pues ahorita que estaba viendo todo el tema del clima que nos ofrecía Rachel, la verdad es que aquí en Papasquiaro, en municipios y comunidades aledañas, hemos visto mucho incremento de precipitación y sobre todo, pues bueno, crecen los arroyos, crece el río y no solamente aquí en Santiago Papasquiaro. El día de ayer les platicaba un poquito de un hecho bastante lamentable que ocurre en el municipio de Guanaceví, en donde se pierden tres vidas. Lamentablemente, pues bueno, esto es incurrencia, que crece el arroyo y el arroyo divide completamente pues la parte del municipio de Guanaceví en dos partes. Platicamos un poquito con el presidente Roy Ayala, que nos explica que realmente hay que tomar las debidas precauciones que se dan por parte del municipio.
4: Lo primero que tuvimos fue que, como es común en toda la temporada de lluvias, pues cayó un fuerte aguacero y además granizo aquí en la cabecera municipal, que por cierto fue muy localizable, muy focalizado, aquí yo creo que no mayor de 10 kilómetros de distancia. Y bueno, la verdad es que como nosotros, nuestro pueblo está partido por la mitad, haga de cuenta que tenemos un arroyo que pasa por todo el pueblo, desde punta a orilla. Los hechos fueron que llovió bastante, cerca, y eso hace que crezca el arroyo rápido, llega rápido la corriente. La verdad es que el arroyo sí te da cierta oportunidad de que puedas salir de él. Nada más que si pues tú le insistes y te quieres quedar tantito, pues ya ahí quedas, ¿no? Pero sí creció el arroyo grande, pero tuvo oportunidad de ver, de que no te hubieras metido. Sin embargo, ahí es preocupante porque sí creció considerablemente. No se salió del cauce ni siquiera, no se alcanzó a salir todavía. Bueno, ahí la situación fue que en esa camioneta, en una camioneta andaban tres personas, dos hombres y una mujer, en la cual, pues en ese momento desconocemos en qué momento se metieron al cauce del arroyo, o cómo sucedió, o desde dónde empezó, que ya pues ya los empieza a ver, ya cuando lo van grabando, incluso que van ahí en ese vehículo. Y esa es la situación, que no sé en qué momento se pudieron subir. Desgraciadamente, nuestro arroyo, te digo que cruza toda la población, pero además sigue cruzando hasta más arriba y tiene, o sea, prácticamente desde aquí hasta San Pedro, que es una población cercana, y pues más arriba siempre vas cruzando el arroyo. Entonces, sí tienes muchas partes donde si te animas a pasar, te puede pasar esto. Y concretamente esos son los hechos. Tres personas, dos hombres, una mujer, que desgraciadamente pierden la vida. Y bueno, ese es el hecho.
1: Es una noticia triste, es lamentable la pérdida de estas personas, de la vida de estas personas, pero también hay que ser muy conscientes de las condiciones en las que están nuestras ciudades, nuestros pueblos. Tan solo poner el ejemplo de Parral, que es una zona en la que muchas personas utilizan el cauce para estacionarse y tener ciertas actividades, y llegan las lluvias y se llevan esos vehículos y también han acabado con la vida de algunas personas. Por lo mismo, insistir, por favor, si usted ve que se acerca una tormenta, no utilice estos cauces, y mucho menos si ya lleva cierta cantidad de agua. Muchas gracias, Geraldine.
3: Claro que sí, Benjamín, gracias a ti. También pues extender la invitación a la gente de Santiago Papasquiaro, de los municipios como Guanaceví. Hay que tener mucho cuidado con todo este tipo de cuerpos de agua, ya que vemos que muchas veces las personas, bueno, van y quieren grabar los arroyos, quieren ver el crecimiento del río. Ahorita no es recomendable acercarse a estos cuerpos de agua. Vemos el lamentable fallecimiento de tres personas respecto pues a este lamentable hecho. Ya no se extienden completamente las instituciones gubernamentales, las precauciones necesarias a tomar. No invadir los espacios de cuerpo de agua, sobre todo pues en Guanaceví, que les comento que el arroyo divide completamente la población en dos. Si no tienen necesidad de salir de su casa, no salgan de su casa. Hay que mantenernos, pues justamente cuidarnos, tener esas debidas precauciones, pero sobre todo hacerle caso a nuestras instituciones gubernamentales para evitar este tipo de lamentables sucesos.
1: Muy bien, pues te agradecemos la información y nos vamos hasta Vicente Guerrero. Allá está acompañándonos Amador Hinojosa. Amador, ¿cómo estás, amigo? ¿Qué nos platicas hoy?
2: Hola, ¿qué tal? Excelente tarde, Benjamín. Como siempre, un placer compartir este espacio contigo y, por supuesto, en esta ocasión también con Geraldine. Y en ese sentido, pues, inclusive, pues, un tema vinculado tal vez a resultados, situaciones que también, pues, han dejado un panorama un tanto delicado o preocupante en el sentido también del campo, las cuestiones recientes de lluvia, también vinculable al tema climatológico. Pudimos hablar con el director de Desarrollo Rural en el municipio de Nombre de Dios, el ingeniero Alex Ramsés, nos habla pues de un panorama muy complejo. Finalmente, pues parece ser que las lluvias, aunque han sido en su momento intensas o constantes por un par de días, pues llegaron un tanto tarde ahí al municipio y hay una gran afectación en gran cantidad de lo que es lo que los productores habían puesto a cosechar. Más que nada afectaciones de frijol, y también pues habla un poquito del panorama que pinta para estos siguientes días, porque también ya prevé el tema de entradas o de frentes fríos que pues no vienen a abonar mucho a la cuestión. Es una situación muy delicada y pues ha afectado bastante este panorama climatológico a todos los productores en el municipio.
5: Mire, lamentablemente fue un año muy complicado, ha sido un año muy complicado para el campo. Efectivamente, pintaba un año muy llovedor y la gente se animó a sembrar. Y ahorita, por desgracia, y pues no fue lo que esperábamos. Por indicaciones de nuestra presidenta, hemos estado haciendo sondeos. Tenemos ahorita una base de datos, una encuesta que hemos hecho con los productores de la pérdida de cultivos. Tristemente, tenemos muchísima pérdida en el cultivo. Las lluvias ya llegaron, pero llegaron muy tarde. Muy, muy tarde, ya los cultivos ya no se recuperan. Ahorita, pues gracias a mi Padre Dios, está lloviendo para que de perdido los bordos capten agua, pero ya también el pasto está muy complicado. Y si a esto le agregamos que se espera un frente frío ya próximamente, pues nos va a secar el pasto y se va a complicar mucho la situación ganadera. Agrícola ya no hay que hacer. Nosotros estamos hablando de algunas 6.000 hectáreas de cultivo que se dañó, y de esas tenemos, yo creo, fácil el 70% de frijol. Como les comento, por indicaciones de la presidenta, estamos ahorita llevando la encuesta, se puede decir, una base de datos de ver los cultivos dañados. Con toda confianza se pueden arrimar. Entre más tengamos el conocimiento, podemos apoyarlos más. Hacemos esto por así que todos los medios para que nos apoyen a que se arrimen ahí con su servidor, ahí en la dirección, para poder ayudarles.
1: Pues qué complicada situación ha pasado una gran cantidad de productores en Durango, mi estimado Amador, no solo en el tema de estar sembrando algún tipo de producto, sino también el ganadero con el cierre de frontera, gusano arrenador, en fin, ha estado complicado para nuestros amigos del campo.
2: Y la verdad es que la realidad y el panorama que actualmente viven al cierre de un mes, como lo ha sido también septiembre, en el que aún, y en la brecha final, pues se habla objetivamente de que ojalá esas lluvias que en segunda semana, tercera semana más o menos de este mes pudieran cambiar un tantito la realidad, pues llegaron, pero dice que finalmente ya es un poco tarde. La verdad es que en el sentido del campo y la cosecha que realizaron ahí en nombre de Dios, me parece que cerca de 600 hectáreas o 6.000 hectáreas si se ven afectadas. Entonces, pues en ese sentido también dice que ya la captación fue más que nada para bordos de arrendadero y ver qué hacer con ellos también ya para otras situaciones, para atender también el tema ganadero o ver cómo sobrellevan también esas situaciones. Como un dato extra, pues también por ahí le cuestionábamos en la extensión de esa entrevista el tema del gusano arrendador, y pues es una cuestión que sigue muy pendiente también ahí en el municipio, pero también reconoce que falta más el tema de reportes por parte de los ganaderos. Dice que oficialmente siguen manteniendo la estadística de uno, aquel caso que ya mencionamos hace unos meses y que ya pues ha sido atendido, pero dice que cree y piensa que obviamente hay más casos, pero no se han sido reportados como debería ser a las instancias correspondientes. Información, actualización también un poco pues desfavorable en la realidad que viven ahorita productores también ahí en nombre de Dios, Benjamín. Excelente tarde, saludos también a Geraldine y nos vemos el día de mañana con más información.
1: Gracias, Amador, y estaremos pendientes del actuar de nuestras autoridades para atender esta situación que es complicada, como ya lo mencionábamos. Que pasen muy buena tarde, muchachos. Vamos a continuar con información local. No sé si usted ha tenido la oportunidad de pasear en nuestras calles en Durango. La verdad es que es una zona muy bonito, el centro histórico, muy agradable para caminar, pero hay unos lugares que requieren atención. Las estatuas y figuras ubicadas en las Alamedas y el Paseo de las Estrellas presenta diversos daños derivados del vandalismo, situación que afecta la imagen del centro histórico, reconoció Minka Hernández, quien es la gerente del Centro Histórico de la ciudad. La funcionaria explicó que la rehabilitación de las estatuas ubicadas en las Alamedas deberá realizarse mediante una coordinación entre el gobierno municipal y gobierno del estado, debido a que se trata de una coinversión y los trabajos representan un costo importante.
6: Graffiti, pintura deteriorada, piezas que han desaparecido y esculturas que muestran el paso del abandono y el vandalismo. Así lucen algunos de los monumentos que forman parte de las Alamedas y del Paseo de las Estrellas, espacios que deberían ser una carta de presentación para quienes recorren el centro histórico de la ciudad. El deterioro no solo presenta un problema de imagen urbana, también pone sobre la mesa la necesidad de establecer quién se encargará de conservar estas piezas, cuánto costará su rehabilitación y, sobre todo, qué medidas se tomarán para evitar que vuelvan a ser dañadas una vez que sean restauradas. Minka Hernández Campuzano, gerenta del Centro Histórico de la ciudad, reconoció la problemática y explica que la rehabilitación de las estatuas ubicadas en las alamedas requiere coordinación entre el gobierno municipal y el gobierno del estado.
7: Sí, bueno, ese tema justamente también hay un proyecto de mejora de las alamedas que pues hay que ser muy claros, es una coinversión tanto del gobierno municipal como estatal, tendrá que tomarse la determinación de la mejora de esta infraestructura, hay que decirlo, tampoco es económico, entonces pues como todo, ¿verdad? Dependemos, por supuesto, de las posibilidades económicas que tenga tanto el gobierno municipal como estatal para poder hacer la reposición de las infraestructuras, de esta infraestructura que está ahí y la mejora de las que pudieran estar dañadas.
6: Actualmente, elementos de la policía municipal y estatal realizan recorridos en la zona para inhibir actos vandálicos. A estas acciones se sumó la incorporación de 50 cadetes de la Dirección de Seguridad Pública a la zona centro, bajo la responsabilidad de Marco Contreras.
7: Mira, en este espacio específico hay que reconocer que tenemos presencia de la policía estatal, de la policía municipal, incluso la policía municipal, la Dirección Municipal de Seguridad Pública hizo el anuncio de la incorporación de los 50 cadetes que ya están en el centro. Tenemos ya ahora una mayor presencia y pues esperamos contar e ir fortaleciendo el tema de seguridad en el centro histórico.
6: El deterioro de una estatua puede parecer un problema menor frente a otras necesidades de la ciudad. Sin embargo, cuando las piezas forman parte de espacios públicos y de la imagen del centro histórico, el problema adquiere otra dimensión. No se trata solamente de una escultura con pintura dañada, se trata de espacios que pertenecen a la ciudad y que diariamente son vistos por duranguenses y por visitantes. La rehabilitación dependerá de los recursos disponibles entre el gobierno municipal y el gobierno del estado, pero el reto va más allá de conseguir presupuesto. Será necesario garantizar que las piezas recuperadas permanezcan en buenas condiciones. Para Notigram, reportó Víctor Salas.
1: Esperemos que se dé esa atención, ese espacio es muy importante, pero también que como ciudadanos los cuidemos. Estuvieron en óptimas condiciones cuando se inauguraron, se presentaron, se entregaron a la ciudad y después nosotros mismos fuimos quienes los dañamos. Ojalá que pronto tengamos una respuesta y nosotros una mejor conducta. Vamos a una pausa y regresamos.
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0: Estamos de regreso y vamos a la información policiaca. Empezamos con Diario 911. Permítame saludarlo, don Pilar. Buenas tardes.
1: Muy buenas tardes a todos. Hoy estaba recordando que mañana se cumplen 43 años de que se fugó de Durango, del Cerezo número uno de Durango, Arturo Beltrán Leyva, el jefe de jefes, que posteriormente fue un... Cuando cae aquí a la cárcel del Cerezo número uno, Arturo Beltrán Leyva, junto con un hermano de Chapo Guzmán, Emilio Guzmán lo era, y otros de apellido Coronel. Bueno, pues ellos cayeron por delitos contra la salud, los agarró la Policía Judicial Federal aquí en Cuauhtémoc, un despacho que está ahí por la Cuauhtémoc casi en 20 de noviembre, donde era el edificio de la Unión Ganadera Regional de Durango. Ahí los detuvieron, pues lo llevaron al Cerezo, que tenía poquito de haber sido inaugurado, unos cuantos años. Pues de ahí se fue el 30 de septiembre de 2003.
0: Más de 10 personas.
1: Del 83, 1983. Así es, hace 43 años.
0: Nada más.
1: Nosotros cubrimos esa nota, nosotros cuando en la fuga yo trabajaba para La Voz de Durango y pues ahí fue una fuga a sangre y fuego, le mencionábamos nosotros en ese entonces, sangre y fuego, o sea, balazo.
0: Sí.
1: Ahí falleció un vigilante. Luego por ahí en el trayecto que se fueron que se dieron a la fuga, las anduvo buscando la Policía Judicial Federal y la Policía Judicial del Estado, que en ese entonces estaba como titular José Durán Valenzuela, y el licenciado Oliverio Reza Cuellar era el subjefe de la Policía Judicial del Estado, y andaba él con su R-15 en el hombro buscando a los que se habían escapado. Por acá en el Mezquital detuvieron a Sabino Díaz, el Sabinón, me acuerdo, uno de los fugados, que él no estaba en la lista de fugados, pero aprovechó la ocasión. Uh-huh. Él estaba privado de la libertad porque había asesinado y quemado a su esposa. Wow. El Sabino Díaz.
0: Bueno, pues hechos de la historia de Durango, don Pilar, pero pero que no mucha gente sabe, importantes no, por así decirlo, pero
1: pues... Sí, pues hace 43 años, en el 83, que después pues Arturo Beltrán Leyva, pues después le apodaron el Botas Blancas, el jefe de jefes, el Barbas, y bueno, hermano de Héctor, de Alfredo, y que pues de Carlos, que formaron un cártel. Ahorita nada más Alfredo, el Monchomo, es el que está vivo en una cárcel de Estados Unidos. Alfredo Beltrán Leyva.
0: ¿Y actualmente qué tenemos, don Pilar? ¿Qué ha pasado?
1: Actualmente, informe de lo de ahora.
0: No, porque si nos aventamos los 43 para acá, no, imagínese, 43 años informando. Oiga.
1: No, pues sí, es una tragedia que ocurre ahí en las Adjuntas. Adjuntas es una comunidad que se encuentra ahí por la carretera libre a Mazatlán, pertenece al municipio de Pueblo Nuevo Durango, y pues ahí era una señora, María Francisca, de 90 años de edad. Bueno, pues ella cayó de su propia altura, ahí la auxilió su sobrina Francisca. Pues dice que ya cuando llegó el personal de la Cruz Roja, pues ya había fallecido. No se cree que haya fallecido de algún golpe que recibió doña Francisca. A los 90 años de edad, pues de acuerdo a su sobrina Francisca, de 43, pues ella sufría de hipertensión y de crecimiento de corazón, ¿verdad? Entonces se cree que esa caída pues fue producto también de su enfermedad. Entonces, pero de todas maneras, para saber la realidad, pues el personal de la Dirección de Servicios Periciales de la Fiscalía General del Estado pues realiza las diligencias correspondientes. Y luego, pues, una sentencia que logra la Fiscalía General del Estado, que informa que el día 22 de septiembre del año 2025, aproximadamente a las 5:30 de la madrugada, 5:30 horas, Teresa de Jesús y Jesús robaron con violencia un vehículo, los que fueron detenidos por la Policía Investigadora de Delitos y llevados ante el juez, por lo que el día 23 de septiembre de 2026 se llevó a cabo un procedimiento abreviado en el que se dictó sentencia condenatoria contra Teresa de Jesús y Jesús a 4 años, los sentenciaron a 4 años, 7 meses y 3 días de prisión, además del pago de una multa de 37,421 pesos con 5 centavos. ¿Cómo participó la mujer Teresa de Jesús? Pues él le pidió al agraviado, a la hora agraviado, pues que lo llevara en su vehículo hasta donde estaba Jesús. Una vez que llegaron, pues ya Jesús fue el que lo amenazó con un arma y lo despojaron de su vehículo, pero ahora los dos están privados de la... Bueno, están sentenciados. Y por otro lado, pues había una persona, Pedro, ahora de 51 años de edad, pues él se encontraba privado de su libertad en el Cerezo número 1, estaba desde el año 2019, por el delito de secuestro expresa agravado, ¿sí? Ahí estaba desde el año 2019, o sea que hacía 7 años ya. Y luego, pues, el día 22 de este mes, él se empezó a sentir mal, pidió que lo atendieran en la enfermería de ahí del Cerezo número 1. Y pues como estaba un poco delicado de salud, pues lo trasladaron al Hospital General 450, donde pues falleció durante la madrugada de este martes.
0: ¿Cuánto falleció también otro interno?
1: Pues. Sí, no, seguido fallecen ya algunos abuelitos, algunos no tanto. El anterior que falleció, pues él estaba, por problemas en los glúteos, uh-huh. Como que tenía infecciones ahí, uh-huh. En úlceras, ¿verdad? Y este pues todavía no dicen que no, pero sí fallecen. Antes se suicidaba, y mucho antes, en 2010-2012, pues se mataban a balazos ahí dentro del Cerezo Acuchillada. Ahora pues estamos esperando de que falleció. Pedro, ahora con el que le practiquen la necropsia de ley, pues apenas fue ahorita en la madrugada. Y por otro lado, aproximadamente a las 23 horas de ayer, la señora Leida Sujei, de 49 años de edad, después de trabajar, llegó a su domicilio ubicado en la calle Carlos Herrera Araluza de la colonia Otilio Montaño, en Gómez Palacio, Durango, y al tratar de abrir la puerta no pudo, ya que estaba cerrada por dentro, por lo que pidió ayuda a su sobrino Jesús David, quien llegó y se brincó por la azotea, entró a la casa y encontró a su primo Francisco Natanael, pues lo encontró inconsciente, llamaron al número de emergencia 911, llegaron paramédicos de la Cruz Roja y ya no tenía signos vitales Francisco Natanael, por eso avisaron, perdón, a la Dirección de Servicios Periciales, que llegó para realizar las diligencias propias del caso y llevar el cuerpo al anfiteatro de la Vicefiscalía de La Laguna para practicar en la necropsia de ley. Pues este deceso por autolesión fue el tercero del día de ayer. El tercero de ayer, el número 15 del mes de septiembre y el 138 ya en lo que vamos de 2026. Por eso es que las autoridades recomiendan a las personas que sufren depresión, que tienen deseos de autolesionarse, pues que llamen al número de emergencia 911 para que los atienda el personal de la línea amarilla, que es especialista en el tema de la contención del suicidio. Y en el municipio de Durango pues hay otra opción, AMA 075, ahí tienen el personal muy capacitado que le puede ayudar en sus problemas emocionales. Acuérdese que una llamada al 911 y línea amarilla y una llamada al 075 es una llamada, es prácticamente una llamada a la vida, porque inmediatamente el personal lo rescata de donde se encuentre.
0: Así es.
1: Sea en un pueblo, sea en una colonia, en un fraccionamiento, en el centro de la ciudad. Y hoy hay un triste y trágico accidente laboral, ocurrió allá en la región lagunera duranguense, que le costó la vida a una persona. Fíjese que el señor Artemio, 61 años de edad, quien tuviera su domicilio en el poblado Villa Nazareno, municipio de Lerdo, Durango, aproximadamente a las 17:30 horas del día sábado 26 de septiembre de 2026, se encontraba trabajando en una de las parcelas del lugar de su residencia en compañía de Jesús Adrián, quien conducía un tractor y a su vez jalaba una ensiladora. Andaban ensilando, pues, a la que de improviso cayó el adulto mayor, o sea, don Artemio, que iba ahí en la ensiladora, cayó, sufrió amputación de la pierna izquierda, por lo que fue trasladado a la clínica número 51 del Instituto Mexicano del Seguro Social, allá en Gómez Palacio de Durango, y posteriormente al Hospital General de Lerdo, Durango, donde debido a sus lesiones perdió la vida, razón por la que avisaron a la Fiscalía General del Estado, llegó el personal de la Vicefiscalía, concretamente de la Dirección de Servicios Periciales, para realizar las diligencias correspondientes y trasladar el cuerpo al anfiteatro para practicar la necropsia de ley. Con este deceso en accidente laboral ya son 55. Hemos contabilizado 55. Seguramente van más si no nos damos cuenta, pero el conteo de nosotros es de 55 personas fallecidas en accidente laboral.
0: Qué mala fortuna, don Pilar.
1: ¿Mandé?
0: Qué mala fortuna de esta persona.
1: Sí, pues muy mala fortuna, como mala fortuna de este sinaloense. Mire, que andaba de Culiacán, se fue a visitar a sus familiares a Tamazula. Juan Carlos, de 34 años de edad, quien tuviera su domicilio en la calle Colón de la colonia Miguel Hidalgo, en Culiacán, Sinaloa. A que al parecer le dispararon con un arma larga AK-47 calibre 7.62, conocidas como cuernos de chivo. Dice una tía de Juan Carlos, que vive en Tamazula, pues que a ella le avisaron que habían asesinado a su sobrino, y fue a ver, le avisó a la policía. Ya cuando llegaron los elementos de la PIB, pues ya los policías municipales habían llevado a Juan Carlos. No se sabe si se lo llevaban a un hospital, seguramente lo llevaron a un hospital, al hospital de Tamazula, y murió en el trayecto. Total, esta persona falleció, fue atacado cuando iba en un vehículo, fue atacado un rafagazo, ahí encontraron varios casquillos de cuerno de chivo, 7.62, y bueno, pues ahí está, que la violencia de Sinaloa está contaminando, en este caso, a Durango, en este caso al municipio de Tamazula, que forma parte del Triángulo Dorado, junto con Badiraguato, Sinaloa y Guadalupe Calvo, Chihuahua.
0: Pilar, y hablando ya rápidamente de los decesos de autolesión, el caso de las dos muchachas que se quitan la vida en un motel.
1: Estas dos jovencitas, bueno, pues ellas fueron localizadas anoche ahí en el motel Jardín, que está aquí a la salida por el Boulevard Guadiana, todavía es Boulevard Guadiana, salida a la carretera a Mazatlán. Pues sí, ahí en el interior de una habitación del motel Jardín, pues fueron encontradas sin vida Frida Cecilia, de 20 años de edad, quien tuviera su domicilio en la calle Sastres del fraccionamiento Fidel Velázquez 2, y Diana Lucía, de 21 años, quien vivía en la calle Nuevo Horizonte de la colonia Luis y Esperanza, ambas de la capital duranguense, caso del que se hizo cargo pues la Fiscalía General del Estado. Fue el suicidio número 3 y 14 del mes de septiembre, ya le dimos el 15, y el 36 y el 136 y 137 del año 2026.
0: Triste, pues sí, una pérdida. Muy triste. Pues dos en un mismo instante es muy
1: triste,
0: lamentable.
1: Dos jovencitas, una al parecer licenciada en enfermería o estudiante de licenciada en enfermería, se lo alcanzamos a saber. Pero bueno, pues ahí está el número 911 y la línea amarilla para atender a todo el que lo necesite, también el AMA 075. Y le quería comentar que están de mandarle largo los policías estatales y los policías penitenciarios. Este 29 de septiembre están ahorita disfrutando de una comida en el Club Campestre. Es una comida de caché, no crea que se iban a ir a una fondita o en un saloncillo, no. Donde se juntan los ricos. En el Club Campestre, ahí están los policías estatales y los policías penitenciarios, están conviviendo. Les van a dar un reconocimiento a los más destacados. Uh-huh. Un reconocimiento, y bueno, pues felicidades a todos ellos, que todos los días andan pues circulando, cuidando, velando por los intereses de la ciudadanía. Y los policías estatales detienen a las personas, y los policías penitenciarios los retienen. Cuidan ahí en el Cerezo, uh-huh, en el Cerezo número uno.
0: Pues con esa felicitación nos vamos a un corte. Muchas gracias, don Pilar.
1: Gracias, Juanjo.
0: A ver si le invitan a la comida.
1: Ya nos invitaron, vámonos.
0: Empezó
1: a la una y media, a ver si alcanzamos algo.
0: Perfecto, vamos a la pausa y regresamos con más información.
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0: Dieron las 3 de la tarde. Señores, señores, buenas, buenas. Buenas tardes, Rosita Bella, Rosita Chula. Yo les dije, se les dijo que iba a haber maratón, así que aquí andamos porque te tengo noticias. Ahorita aquí andamos en esto que es WhatsAppeando a la hora de la complacencia, a la hora bonita, a la hora bella, a nombre de mi querísima Chiquis, porque ahorita andan con los amigos de Plomería 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porque desde las 3 de la tarde, o sea, hace ya 11 minutitos, ya están listos los elotitos, bien calentitos, bien preparaditos para que usted se ponga las pilas y se vaya a los elotitos, porque es nuestro último día, el gran cierre de los hijos del maíz. Así que nosotros aquí vamos a andar, así que de una vez te paso el número de WhatsApp para que me vaya mandando su mensajito, su respectiva canción y su audio. 618-395-965 en esto que es WhatsAppeando. Y vámonos con, por supuesto, con la Fogosa, oye, para saber dónde andan y cómo les está yendo. Así que vámonos rápidamente a este enlace y ahorita regresamos para complacerlos a todos, que pidan sus rolitas y andar al 100 con la raza. Así que mi DJ, ándale, dale play.
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0: Muchísimas gracias, mi querísima Roxana, mi querísima Chiquis. Que ay, ay, oye, oye tú, muy de mi chula, hermosa y toda la cosa. Mira, antes me habla. 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Nosotros nos vamos a ir a la pausita, pero no se te olvide mandar WhatsApp 18-3965-965, porque aquí ya tenemos los primeros mensajes, las primeras rolitas que nos andan pidiendo ahorita. Después de la pausa vamos a irnos con algo de Montes de Durango, con esto que es Lástima que es mi mujer. Así que vámonos corriendo a la pausa comercial y ahorita volvemos con más. Recuerda que estás aquí en WhatsAppiando a través de La Tremenda, a la 96.5. ¡Ahí venimos!
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2: Se viene otra colaboración para la jefa con Karol G. Karol G encendió las redes al revelar que quiere volver a colaborar con Cazzu. La declaración provocó comparaciones entre fans, quienes recordaron la esperada colaboración que Ángel Aguilar desea tener con ella. Y comenzaron a preguntarse si ese sueño finalmente quedará como algo lejano para Angelita.
3: Esa curva no la tiene ni la Nazca.
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20: Ahí está. Estamos de regreso ya a las 3 de la tarde con 35 minutos. Oye, no sé ustedes, pero siempre que nos echamos un maratón, yo como que siento que no sé, como que ya son las 6 de la tarde o algo así. ¿O será que porque aquí en la cabina yo estoy en la oscuridad, estoy como en mi cueva y no sé si afuera ya llovió, relampagueó, se inundó, se secó, salió el sol o qué pasó? Pero para eso está el WhatsApp 618-3965-965 para que mande su mensajito, me cuente cómo le va, cómo está en esta rica tardechita. Y tenemos audios, tenemos mensajitos, así que mi Ramón, ¿cómo está? ¿Qué?
21: Buenas. Póngame una rolita, por favor.
20: ¿Cuál va a creer, mi Ramón?
21: Ayer bajé de la sierra y por favor, oiga. Ahí su besillo.
20: Con el buen Lorenzo de Monteclaro. Claro que sí. Mi Ramón, por supuesto. Oye, y para recordarles también tenemos un pequeño espacio comercial. 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Y ahora sí, nos vamos con otro saludito, pues, antes de irnos a la pausa. ¿Qué dice mi Ramón? Yo soy tímido. No creo, mi Ramón, de tímido. De tímido usted tiene lo que yo tengo de callada.
0: Elotis, elotis, llévelos, elotis.
20: Llévele, llévele,
0: pero bueno,
20: llévele.
0: Pero vaya, dijo mi compadre.
20: Ay, no,
0: muy
20: bueno,
0: mi compadre.
20: ¿Qué pasó?
0: Vamos por los elotis.
20: Cáigale por unos elotitos, mi buen diablo. ¿Qué rolita va a querer? ¿Qué rolita pida su canción? Porque estamos en este espacio en el que usted puede aprovechar y pedir su canción aquí en WhatsAppiendo a nombre de mi queridísima Chiquis García. Vámonos con esto, que es de Lorenzo de Monteclero para mi buen Ramón Ramón, con esto que es Ayer Bajé de la Sierra. ¡Ay, nada más! Eches el tamborazo, mi Ramón.

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1: Los Tucanes de Tijuana. ¡Échale, primo!
2: ¡Échale, primo! Ahí está esta canción, bonita canción sabrosa, con la voz de Lorenzo Hernández Martínez. Nacido en Cuéncame, Durango, Durango, México, mejor conocido como Lorenzo de Monteclaro. ¡Ay, ay, ay! Vámonos con más saluditos, claro que sí, tenemos dos mensajitos a través del WhatsApp. ¿Qué dice mi diablo? ¿Qué dice el chamuco?
3: Ah, pues póngase la de la cuzunela.
2: ¡Cusi, cusi, cusi, cusi!
3: ¡Saludos, mi Ramón, tímido!
2: ¿Verdad? ¿Verdad que no es nada tímido? La cocinela, claro que sí. Mi buen diablo, ahorita la ponemos. Vámonos rápidamente a ver cómo andan. ¿Cómo andan las chiquillas? ¿Cómo andan las chicas de la tremenda ahorita con los elotes? Vamos a ver, porque recuerda que hoy es hasta agotar existencias. Así que, mira, yo no sé cuántos elotes haya piscado la Roxana allá en el rancho. No sé cuántos le haya alcanzado a traerse, así que yo que tú, mira, pues aprovecho para ir para el elotito, porque mira, ahorita el clima está en que no se sabe si va a llover, si va a hacer calor, así que pues más vale tener un elotito bien calientito, por aquellito digo yo, de que llueva, se siente frillito y pues mira, falta de un apapacho, un buen elotaxo. ¡Ay, ay, ay! ¡Vámonos con esto! Con los amigos que andan en la fogosa. Es que mi DJ, échate la rolita de la fogosa, por supuesto. ¡Ahí venimos!
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2: Eso. Oigan, no, qué rollo, hasta parece que es juevesito. Viernes no, pero sí, no sé, ni se siente que es martes. ¿A poco no? Y vamos con la siguiente rola que vamos a poner. Contaré una historia. No, hombre, yo aquí ya tengo ganas de bailar. Nomás me hace falta un Sergio, que un bailador. ¿Qué dice mi Ramón?
3: Con esa cancioncita de la chona, mi Fer. ¿Se acuerda del sábado?
14: ¡Au, chau, chau!
3: ¡Saludos, don Raúl!
2: ¡Ay, el sábado! Ya ni me acordaba yo. Pero mira, lo bailado, ¿quién me lo quita? Que ahí andaba yo el domingo en Conéctala. Bien, bien adolorida de mis patrullas. Pero mira, ¿quién me manda? Oigan, tenemos acá otro saludito. Dice, por favor, levántate, Víborón. Con los hermanos Barrón, por supuesto. Dice, para la Sierra del Oro, que Califas. Uy, la canción de mi queridísimo Mandibulín. Ya desde que se ofreció y nos cambió, ya no nos manda mensajito el Mandibulín. Ya ni la tía Pérez nos manda mensajes, que siempre mandaba sus saluditos y decía, Mandibulín, ponte a trabajar. Y ya ni eso. Ay, ya ni llorar es bueno. Vámonos mejor con otra rola, ¿qué les parece? Si ahora sí nos vamos con esto del Venado Azul, porque nos pidieron una cumbiecita, y no cualquier cumbiecita, La Cocinera.

Cusi Cusi Nela. Para mi querísimo Don Diablo. Neta, y la chona. Ay, ay, ay, cómo me pone feliz escuchar la chona por las tardes. Oiga, vámonos con la otra canción, la última canción de este espacio que fue WhatsAppiando a nombre de mi querísima Chiquis, a nombre de mi querísima Roxana también, y por supuesto ahorita a nombre de mi querísimo y cumpleañero Raúl Alfonso y Galván, porque vamos a seguir ahorita a las 4 de la tarde con lo más trend. Vámonos con alguito de los hermanos Barrón, con algo que nos piden, la de Levántate Viborón. 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Ahora sí, vámonos con esta canción. Vámonos, vámonos. Tenemos más audios, pero ahorita los ponemos. Vámonos con la canción y luego la pausa. Y seguimos aquí en este maratoncito con nuestros amigos. Vámonos con los hermanos Barrón. Esto es El Viborón. Una cumbiecita sabrosa.

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1: Levántate mi Raulón, desenróscate, ya es muy tarde. Ay no, pero bueno, pero vaya. Saludos ahí para mi compadre, el Edgar Daniel, que va quién sabe a dónde dijo que iba, pero va fuera de la ciudad. Dios te bendiga, compadrito.
2: Con cuidado. Ahí nos trae algo, por favor.
1: Pero levántate, víborón. Usted también, compadre. Para todos los países de
2: ay, ay, ay. Ah, mi día nos faltó otro audio.
1: Ay, no, pero bueno, y esa canción que es mi para Burgos. Está muy exótica eso, oiga. Ay, no, pero bueno.
2: Pues de la que pidió el diablo. ¿Sí o no, mi revuelo?
3: Buenas, mi Ferburgo.
2: Buenas.
3: ¿Quién quiere hacer o qué? GPI.
2: GPI, ¿qué hay que hacer? Pues por un elotito todavía. No se crean, yo creo que a estas alturas yo creo que ya se les sacaron los elotes. No sé, ustedes que andan en las calles pues son los meros buenos. Pero ya a partir de mañana, bueno, todavía mañana es 30 de septiembre, pero uno ya anda con las víveras del panecito de muerto. Estaría bueno ahora cambiarle a los hijos del maíz ahora a regalar pancitos de elote. ¡Ay! Pancito de elote, mira, digo, pancito de muerto. ¡Ay, sí, sí! ¡Ya se terminaron, mi Fer! ¿Cómo? ¡Ay, mi Ramón! Lo bueno es que ya le habían tocado otros días echarse su elotito. Entonces, eso significa que no me van a traer. Yo le dije a la Roxana, ahí me guardas un elotito. Aunque sea medio elotito, si se puede. Pero ni modillo. Pero de acá, saluditos, dice mi queridísimo Edgar. Nos puedes complacer, por favor, con la de la Jaiba. Saluditos para el compadre el diablo sentido. La Jaiba te va a morder. Claro que sí, ahorita la ponemos. Dice, no, no le van a llevar. Ay, no. Ni modillo, ni modérrimo.
1: No, esa está muy exótica. Hay como dos o tres versiones.
2: Es que hay muchas versiones de la
1: cocina. Ah, su compadre el diablo. Ahí nos traes algo, compadre. Acuérdate de Fer Burgos y de tu compadre.
2: ¿A dónde va que ni invita? Ahí sí hay que decirle al GPI a dónde. Oiga, vámonos con otra rolita de los dos de Tamaulipas. Y esto que se llama Ayúdame. Oye, sí, ayúdame porque estas no son horas.

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0: ay, ay, pero qué sabor, la neta, con esto que fue de los carquis. La jaiba. Para ver si así se anima el Edgar a traernos algo, un recuerdito, un souvenir, un jamoncillo, no sé, ni sé a dónde va a ir, pero ahí ando en el argüende, en el puro cotorreo. Ay, no, qué cosas.
1: Vamos, ya pide esquina, pero mañana que, mi Fer. ¿Qué? Que sea quincenita, que chille la rata, dijo la Roxana la Tejana.
0: Que chille.
1: Ay, va a salir pero bien cuajada como las gelatinas. Ay, no, pero bueno, pero vaya. ¿Va a estar en la noche las viejitas o qué? Coméntele, ¿o hasta qué horas?
0: No, mi Roxana, yo creo que ya le pagaron porque ya ni volvió. Ya ni volvió de los elotes. Se emocionó y ya se fue a gastarse toda la quincena. Ay, ay, ay. ¿Cómo estarán unos que todavía ni pagan y ya la deben?
2: Bueno. Fuga para el río, fuga para el río. ¡Au!
0: ¡Auch! ¡Fuga, fuga!
2: Que chille la ardilla, digo la rata.
0: Lo que sea, pero que chille.
1: Compadrito, ahí tráete unos elotes cocidos. Acá los preparamos. O tráete un panecito ranchero.
0: Ay, mejor.
1: Pan, no te dije ranchero a ti, compadre. Un panecito ranchero, unas empanaditas de camote.
0: Ay,
1: fresa,
0: el diablo quiere un ranchero.
1: Ay, lo que se te pegue, compadrito, ya sabes. Aquí te esperamos.
0: Dice el diablo que si se le

puede pegar un ranchero. Ay, no, ¿cómo son de veras? No, yo quiero un panecito ranchero. Ay, recién hechecito. Ay, que sepa piloncillo. Qué rico. Vámonos con. Bueno, porque aquí en Lomas Tren también tenemos puro arroz. Con esto de la banda MS, que es también de las que. Igual como ahorita dedicó usted la del biberón, esta también está para dedicar. Y es la de Me Vas a Extrañar.

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1: Se viene otra colaboración para la jefa con Karol G. Karol G encendió las redes al revelar que quiere volver a colaborar con Cazzu. La declaración provocó comparaciones entre fans, quienes recordaron la esperada colaboración que Ángel Aguilar desea tener con ella. Y comenzaron a preguntarse si ese sueño finalmente quedará como algo lejano para Angelita.
2: Esa curva no la tiene ni la NASCAR.
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1: Estamos de regreso y como estamos en lo más trend, déjame te cuento el chismecito.
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1: Ahí está. Oye, déjate platico que yo ya no sé, mira, yo ya no sé si va a salir buena o no una colaboración, porque ha habido tantos duetos, tantas colaboraciones bien extrañas que la verdad han salido bien. Entre regional y cantantes del pop, otras que la neta, chao, bye, gracias por participar, pero no. Pero esta no deja de sorprenderme, porque Grupo Firme va a sacar una canción que de hecho se va a estrenar este primero de octubre. ¿Con quién creen? ¿Con quién creen? Un cantante, hombre, del pop, más que nada de la balada. Escritor amado por unos, odiado por otros, conocido mejor como Ricardo Arjona. Así como lo escuchó, Ricardo Arjona y Grupo Firme van a unir sus voces, bueno, ya unieron sus voces, en una próxima canción que se va a estrenar apenitas el próximo mes, en 2 días más. Primero de octubre se llega la canción a las plataformas, que se va a llamar Amor Factura. A ver qué tal sale Ricardo Arjona y el Edwin Cass. Dice la historia que hace poquito que Edwin Cass interpretó la canción de Hongos, que de hecho salió en Las Picos de la Tremenda a cargo del buen Fozzy. Pues esta canción originalmente es de Ricardo Arjona y que pues este señor lo vio, la escuchó y que le encantó. Que sinceramente nunca le había prestado atención a la letra ni a la voz que tiene Edwin Cass. La neta, Edwin Cass tiene muy buena voz. Entonces pues dijo, de aquí soy. Ya no sé si realmente sí lo hacen genuinamente por querer probar, hacer otro dueto, hacer una canción, o simplemente por colgarse de la fama. Ya lo sabremos, lo descubriremos este 1 de octubre. Así que mientras tanto, va a tocar escuchar una canción que también es muy nuevita y muy de lo más trend. Aquí en la 96.5 escucha solo lo nuevo, lo más trend, lo más top. Y es también de Grupo Firme, que salió hace apenas 5 dillitas esta canción. Está recién horneadita, recién salidita del horno, nuevecita de paquete. Ay, ay, ay. Con esto que se llama Amor de Antes, con Grupo Firme, en colaboración con Herencia de Grandes. Así que vamos a escuchar a ver qué tal. Mientras tanto, síganse comunicando al 718-396.

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0: 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No pierdas el hilo. 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
9: Oigan, y hablando de flow, ahorita ya que estamos de regreso. Ah, pero qué buena canción. Hace mucho que no ponía este fondito de cabello dorado. Oigan, hablando del flow, ¿cómo me han criticado a mi otro novio? Aparte de Alfredito Olivas. Ah, no sé, dijimos que es de Chiquis. No, a Eden Muñoz. Porque ha salido en algunos conciertos en chanclas. En huaraches. Porque, y él ha dicho que le encanta, le fascina, y antes de los conciertos en el soundcheck y cuando viaja siempre trae sus guarachitos, muy de piel y de toda la cosa, pero fíjate que él también fue un cumpleañero y estuvo de fiesta el viernes pasado. El viernes pasado fue cumpleaños de Eden Muñoz, se festejó bien y bonito. Y también andaba en chanclas, también andaba en guaraches. Pues es que si andas cómodo, pues ¿qué tiene? Lo curioso es que en algunos conciertos le ha gustado pues traer su famoso sombrero con su plumita de oro, el pantalón, la camisa vaquera y toda la cosa. Y uno esperaría que trajera la botita y nada. pura chanclita. Así que vámonos con esta rolita y vamos a cerrar este espacio con una de sus últimas canciones buenísimas, con algo romántico. Ahora nos pusimos románticos. Ya estuvo bueno que hace rato dedicamos que una con visita a la del Viborón. El Diablo también dedicó por ahí la de la Cucinela. También dedicamos una dolido de la MS, pero ahorita también toca darle paso a lo romántico, porque se van a quedar con muy buena compañía, se van a quedar con muy buena música aquí a través de la 96.5. Ojo, porque mi Roxanuki, la Texanuki, va a estar hasta el día de mañana, ¿eh? Así que se quedan con muy buena música, con la programación de La Tremenda, así que no le cambies de aquí, de La Tremenda, la 96.5. Esto es la magia de conectar con Eden Muñoz. Esto fue La Más Trend a nombre de mi queridísimo Fossi. Yo soy Fer Burgos, nos escuchamos mañanita. Ahora sí, volvemos a la normalidad, volvemos a nuestro horario habitual a las 11 de la mañana, los puros éxitos. Y recuerda que ahora sí, puntualito a la 1 de la tarde en el acetato. Así que por lo pronto ustedes quédense con esto, sientan el romance, enamórense, y si no están enamorados, nomás disfruten la canción y anótenla para luego dedicarla.

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1: Oigan, ¿y qué dijo? Yo ya me había despedido, pero no me puedo ir sin antes dejarles un mensaje. 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Ahora sí, ya nos vamos. Dicen que el que mucho se despide, poco se quiere ir. Pero ahora sí, ya toca irnos a descansar y regresar mañana, como siempre, al 100 con la raza. Ya nos vamos. Esto fue lo más trend, ahora sí. A nombre de mi queridísimo Fossi, una vez más, ya nos despedimos. Ahora sí, bye bye.
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1: Se viene otra colaboración para la jefa con Karol G. Karol G encendió las redes al revelar que quiere volver a colaborar con Cazzu. La declaración provocó comparaciones entre fans, quienes recordaron la esperada colaboración que Ángel Aguilar desea tener con ella. Y comenzaron a preguntarse si ese sueño finalmente quedará como algo lejano para Angelita.
2: Esa curva no la tiene ni la Nazca.
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9: 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El convento show.
10: Señoras y señores, arrancamos el Convento Radio.
11: Alineación del equipo del convento. Así. Con el número 69, la Madre Jota. ¡Madre Jota!
12: Ay, no, yo estoy bien asustadirri, güey.
11: ¿Por qué?
12: Pues porque este mes, Venus va a ser retrógrado, güey. Mercurio también, güey. Y va a caer en Piscis y en Acuario, güey. O sea que...
13: Pero todo el año estés así, güey.
12: Sí, Mercurio es muy retrógrado.
13: Todo el año te tenemos que aguantar.
12: Ay, cállense. O sea, ahora el que voy a sufrir soy yo porque voy a ser su víctima.
11: Hola,
12: así es que eso es lo que me da miedo.
13: ¡Señora! Acá andamos. ¿Cómo están? Ya estamos de returns.
11: ¿Cómo le fue el fin?
13: Cállese el hocico, mijo. Aquí traigo el topper porque me dieron hasta para llevar.
11: No, bien usted. ¿Y el hereje de hondo?
14: ¿Qué tal? Bien. A gusto. Y fíjate que también diciendo, hubo luna llena hace unos días.
11: Otro.
14: Y estuvo bien.
13: Oígate, güey.
14: 3 días no pude dormir.
11: Usted, a ver, nada más le voy a hacer una pregunta. El brillo se pone de mal humor por Mercurio. Y el viejito decrépito no duerme con la luna llena, güey.
13: Dijo mi mamá, uno por chico y el otro por grande, güey. Ya no se les haya, güey. Sí, güey.